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5: 21 horas y 9 minutos.
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0: 21 horas y 20 minutos.
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0: Ya saben,
1: 21 horas y 32 minutos.
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0: 21:44.
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0: 21 horas y 54 minutos.
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0: 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Son las 22 horas.
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0: 22 horas y 11 minutos.
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22 horas y 24 minutos. 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
3: 22 horas y 29 minutos.
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0: 22:34.
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5: 22 horas y 39 minutos.
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0: 22 horas y 49 minutos.
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0: Gracias.
1: El aplauso es para el Auditorio Nacional. Gracias. Gracias.
2: Voy a hacer un tema que hace muchos años canto. Durante 34 años lo canté junto a una persona que tocaba la trompeta y que fue muy importante en mi vida. Pero a través del tiempo sigo desafiando a esa trompeta en esta balada.

0: 23 horas y 8 minutos.
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0: Veintitrés horas y 12 minutos.
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0: 23 horas y 23 minutos.
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0: 23 horas y 34 minutos. 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
2: 23 horas y 41 minutos.
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0: 0 horas 28 minutos.
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0: 0:38. 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
0: 0 horas 43 minutos.
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0: 0 horas 52 minutos.
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2: La una, un...

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1: Pidazo también, así que muy contento con todo.
2: ¿Contento con los hombres de atrás que siguen llegando a posición de gol?
1: Sí, porque son los que quedan expuestos, ¿no? Cuando el equipo propone y juega tan arriba, con los laterales subidos, tanto Lerma como los dos centrales hicieron un triángulo espectacular.
2: Felicitaciones.
1: Gracias, gracias. Gracias a todos los colombianos.
3: Bueno, el profe Lorenzo feliz, destacando individualmente algo que no hace dar nombres. Está porque es porque

0: emocionado.
1: Lea entre líneas, Tito. Tiene que ver con buscar empoderar ciertos rendimientos. El trabajo de Lerma, sobre todo. Seguir dándole confianza a Gustavo Puerta. El más determinante Muñoz, pero el más influyente para mí es Gustavo Puerta. Sus recorridos, sus métricas, su intensidad, su contagio, su calidad. Puerta, además, que el gol no demora, Tito. Sí. El gol no demora. Ahí. Un remate, un rebote, está ahí.
0: Está ahí
1: el gol de Puerta al caer.
0: Bueno, otro hombre que entra a la historia con doblete, la historia precisamente de los mundiales. El señor Daniel Muñoz, igualando jugadores como Redín, que fue el primero que anotó un doblete para la selección Colombia en mundiales. Igualando al Tren Valencia, que también tiene a su haber, obviamente. James Rodríguez voló, tiene 6, pero bueno, un defensor con 2, el defensor más goleador en mundiales se llama Mina.
1: Para allá va, Tito.
0: Sí.
1: Ese récord del 2018, sí. Ojalá lo pueda romper Daniel Muñoz con Mina en el plantel. Con Mina como ese hombre de experiencia que está pasando el testigo a estas actuales generaciones. Y una selección que me gusta, Tito, porque regularmente cuando un equipo clasifica hay triunfalismo, se celebra, hay mucha mesura.
0: Sí.
1: Porque se sabe que el objetivo no es solamente clasificar, es clasificar en calidad de primeros de grupo, es clasificar en calidad de mejores de la zona K para intentar ir por esa ruta de 16avos contra un mejor tercero.
0: Bueno, están saliendo los jugadores del Congo que le dicen a sus aficionados que levanten los brazos, que saben que contra Uzbekistán tienen la clasificación a una segunda ronda, algo que será histórico por primera vez en su segunda participación. Pasaron 52 años, Sam.
1: Grupo abierto, Tito.
0: Sí.
1: Podemos tener Portugal primero o Colombia primero.
0: Claro.
1: Ojalá Colombia.
0: Sí.
1: Podemos tener Uzbekistán tercera con 3 puntos o República Democrática del Congo tercera con 4 puntos.
0: Sí.
1: Así que ojo.
0: Bueno, muy bien, estamos también atentos. Villamil está con Lorenzo.
1: Adelante, Kiko, vamos.
2: Por distintos lugares del campo, o sea que el juego fue amplio y fructífero, ¿no? Porque se llegó a rematar desde adentro del área muchas veces. Y bueno, se nos dio en el segundo tiempo cuando el partido estaba un poquito más cerrado y bueno, terminamos ahí sufriendo como corresponde.
3: Profe, ¿por qué tomó la decisión de sacar a James y meter a Juanfer?
2: No, porque más que nada para refrescar y James hizo un muy buen partido, creo que ha hecho un muy buen partido. Podría haberlo dejado unos minutos más, pero creo que Juanfer entró bien y bueno, a veces hay que refrescar. Lo mismo de Aria, Aria hizo un partidazo, pero había que refrescar el medio y bueno, pensamos que la mejor opción era ese Ríos y correr a Puerta a la izquierda.
3: Profe, usted nos habló en la antesala, las vigilancias fueron claves, Davinson y Lucumí, ¿cómo les pareció el rendimiento de ellos?
2: Sí, espectacular, los centrales jugaron un partidazo, tanto con la pelota como en vigilancias y en los duelos, y apoyados por Lerma, que jugó como un libero adelantado ahí y lo hace muy bien.
3: Gracias.
2: Gracias a usted.
0: Bueno, buenas preguntas de Carlito Villamil, nos explica cosas.
1: Y generoso Lorenzo, Tito. Tiene ganas de destacar lo individual. Un hombre acostumbrado a destacar lo colectivo. Tiene ganas de hacer hincapié en nombres. Seguramente en la semana habrá notado caritas.
0: Lo del Hermo fue una mejora grandísima.
1: Fue
0: uno
1: mucho
0: de los
1: mejor,
0: peores,
1: Tito.
0: Hombres a hacer un buen partido.
1: Seguro.
0: Lástima la tarjeta amarilla, pero eso lo hablaremos más adelante. Pero
1: pues
0: bien.
1: Y Vargas solamente una vez exigido, pero dentro de todo también destáquelo con una mano firme abajo para evitar ese remate en el cierre del encuentro. Una Colombia redondita, correcto. Otra vez una Colombia de 7, 8 puntos, una Colombia superior, una Colombia con más llegadas, una Colombia que fue más que su adversario, y la película y el resumen puede ser más o menos el mismo. Fue más, no marca la cantidad de goles que el trámite indica y termina apretadita, pero mínimamente hoy.
0: Pero sí, el rival creció mucho porque Congo es mucho más mucho más jugadores de categoría. Bueno, ya empiezan a pasar los futbolistas, se acerca también Daniel Muñoz, definitivamente hoy hay que decirlo que hizo un partidazo, doblete ya lleva 2 goles con la selección Colombia.
1: Tremendo.
0: Sobre todo uno para abrir la lata y otro para ganar, gol de 3 puntos.
1: Imagínese usted, 2 goles fundamentales. Testimonios.
4: Bueno, primeramente la gloria y la honra es para Dios, que nos da la posibilidad de disfrutar de esto. Creo que el esfuerzo de todo el equipo, eso hay que valorarlo. Acá nada es fácil, nadie le está regalando nada a nadie. Creo que desde el primer momento salimos a comernos la cancha, tuvimos infinidad de opciones, pero al final el fútbol es esto. tenés 10 opciones, tenés que marcar una y resguardarte y que no te hagan gol. Y al final yo creo que era muy merecido quedarnos con los 3 puntos.
5: Agresivo el equipo dentro del buen sentido de la palabra, es decir, presionando arriba, ahogando, sin ahorrar una sola gota de sudor. Hoy se vio mucha movilidad.
4: Sí, ante la pérdida sabíamos que teníamos que ser leones hambrientos, teníamos que ir comiendo la presa, y yo creo que fue así, desde el buen sentido de la palabra. Siempre intensos, agresivos, pero siempre con honestidad y rectitud. Yo creo que al final se vio reflejado, nos quedamos con los 3 puntos.
5: Un mensaje de unidad, porque vemos que usted hace el gol, pero también una parte se va con John Córdoba, usted con John Córdoba, es algo de equipo.
4: Sí, claro, es que esto es de todos. Acá no porque yo haga el gol sea la figura, no, acá la figura somos todos. Los 3 puntos lo logramos, fue Colombia, toda esta gente, yo creo que esto es de todos. Y al final esto es una familia, y yo creo que aquí la figura se llama Colombia.
5: Ahora enfrentar a Portugal ya con la tranquilidad, pero con las mismas ganas.
4: Obvio, aún con más ganas, con más hambre. Llevamos 2 escalones de 8 y vamos paso a paso. Y ahora pasar página y pensar en lo que es Portugal.
0: Bueno, buenas palabras allí de esta figura de Daniel Muñoz, que termina siendo un gol que lo abre Quintero, porque participa en la lucha de Córdoba, ¿no?
1: Y todo elogio, Tito, para Quintero, para Córdoba y compañía, es para Lorenzo, porque mete mano con nombres no sencillos, no tanto en el caso de Suárez, sí en el caso de James. Lo releva, lo saca de la cancha a su líder futbolístico, y Quintero entró con ganas, entró a jugar, entró a pedirla, entró a mover el equipo, y qué bien que lo hizo. Da el pase clave, que es el previo al de Córdoba. Claro. Córdoba pone el cuerpo con esa carrocería que tiene, y después todo de Muñoz y la cuotica de fortuna que hoy estuvo del lado de Colombia.
0: Bueno, lo bueno de tener 9 de diferentes características.
1: Correcto. Y sí, faltó el Cucho, que fue revulsivo el partido anterior.
0: Por eso hay que tener 9 diferentes. 9 que se sepa mover en una misma oficina, pero con prestaciones diferentes. Por eso,
1: señor,
0: hoy estamos celebrando la clasificación anticipada de Colombia, el liderato del grupo, que si con un empate en Miami, pues lo va a definir a su favor.
1: Tal
0: le
1: cual.
0: Servirá, pues debería. Porque por ahora podría enfrentarse, si es segundo, a un rival muy duro que puede ser Inglaterra, que empató hoy. Sí, parece que Croacia va a ganar el grupo.
1: En un grupo muy duro, Tito, incluida la selección de Panamá, que la vemos en un cuarto orden, pero ¿cuánto le costó hoy derrotarla a su similar de Croacia? Un grupo muy bravo, mejor ir por la ruta de los terceros.
0: Claro.
1: Y avanzar y buscar Canadá después, dicen algunos, Argentina después, pero esto es pelota a pelota.
0: Claro.
1: Primero Portugal y luego pensamos en todo lo demás, pero jugando así, la selección tiene perfil para ilusionarse, porque es una ilusión fundamentada en el rendimiento del equipo, en el funcionamiento desde lo colectivo.
0: Sí, ahora, de crítica, pues hombre, hay que hacer más goles.
1: Sí.
0: Hoy Colombia no debió sufrir tanto. Pero bueno, es el panorama, ¿no? Bueno, vamos a escuchar a Juanfer Villamil.
3: Juanfer, ¿cómo sintió de nuevo jugar con la selección y bueno, sustituyendo a James en esta oportunidad?
6: No, la verdad que muy contento. Bueno, más allá de todo, creo que somos un gran equipo, lo demostramos hoy, manejamos bien los momentos del partido. Tuvimos en la última con Dani también, por ahí se lo metió después de tantas ocasiones que tuvimos en el primer tiempo. Bueno, creo que es el Mundial, creo que es muy difícil. Y bueno, la mejor forma era ganar hoy para estar más tranquilo y cerrar el grupo de la mejor forma.
3: Entra usted como capitán, ese liderazgo lo demostró hoy, teniendo el balón, poniendo a jugar al equipo. ¿Sintió que con su ingreso el equipo cambió de ritmo?
6: No, creo que ya reponer lo que venía haciendo James, creo que hicimos un gran primer tiempo. Bueno, para eso están los cambios, para eso están los momentos de los partidos. Estoy muy contento, creo que esto no significa nada, simplemente creo que dentro de la cancha uno trata de liderar muchas cosas. Y bueno, agradecerles, creo que es un momento histórico para nosotros, sustituir a James, que es mi hermano, mi amigo. Estoy muy contento.
3: Gracias, Juan Fernando.
6: Bueno, ustedes.
0: Bueno, si te gusta James, te gusta Quintero, lo decíamos mucho. Y también hay el plan B, porque también se habla del plan B, siempre el mismo plan con enganche. Bueno, en el partido pasado plan B.
1: Le salieron los 3 planes, el plan con James, el plan con Quintero y el plan sin James ni Quintero. Habla de variantes, habla de un buen entrenador que está logrando intervenir positivamente, Tito. Ya habrán retos seguramente mayúsculos, más importantes, equipos que dominen a Colombia, pero por ahora con Colombia en rol dominante, se ha trabajado bien desde el punto de vista táctico-estratégico y se agradece porque es una selección que contagia positivamente. Pasó de la división del debate a una unión. ¿Se imagina lo que es Colombia hasta ahora, Tito, en términos de fiesta, en términos de ilusión, en términos de esperanza para el partido del sábado? Aparte, sábado. Colombia-Portugal en Miami.
7: ¡Qué locura!
1: Se viene una fiesta.
7: Una fiesta tremenda, vamos a ver. Poco a poco, hay dos amarillas, ¿no?
1: Correcto.
7: Dos amarillas, una de Lucumí, hombres importantes, y Lerma, dos hombres fundamentales.
1: Y súmele a Mojica del partido anterior.
7: A Mojica tiene
1: cualquier amarilla en el partido con Portugal, claro. Hay que ir a fondo igual, ¿no?
7: Claro.
1: Hay que ir a fondo. Primero Portugal, que el mejor tercero, claro. Que el segundo del grupo siguiente, pero son tres piezas importantes. Habrá que pensar, sí, en tener listicos, en puntica de pies, como dicen en el fútbol, a los sustitutos, pero paso a paso, pelota a pelota por ahora, que la fiesta esté aquí, alrededor. Allá adentro, concentración, trabajo como vienen haciéndolo.
7: Bueno, una maravilla la cancha, ¿no? Llovió.
1: Buena,
7: qué buena cancha, llovió bastante. Se puede jugar perfectamente al fútbol, ¿no? Qué maravilla, esta cancha modelo, de verdad.
1: Un gran estadio además, Tito, muy cómodo, muy confortable. Y ejemplo para los clubes de nuestro país. Un estadio no tan grande en relación a lo que son otros,
7: sí,
1: escenarios.
7: 40 y pico de mil, ¿no?
1: Sí, señor, arriba de los 45. Algunos más, algunos menos por aforo FIFA. Pero un lindo escenario y con buenos recuerdos para nosotros. A partir de ahora, Colombia será local aquí en la cuna del mariachi, la charrería, el tequila y el fútbol para Colombia.
7: Bueno, muy bien. Esperamos notas que hablen con el señor Villamil, que está allí muy atento. Los jugadores van saliendo, se van desocupando y vamos a tener la posibilidad de hablar. Pero las dudas que nos generó Colombia, normal, porque todo el mundo tiene derecho a criticar, porque Camilo se vio fotografiado en un gol, porque infortunadamente Lerma no hizo un buen partido, porque James no apareció en la dimensión que tenía. Pero de a poco decíamos que lo importante de Colombia era el resultado y que fuera de menos a más. Y ese menos a más se está dando.
1: Sí.
7: Mejorando línea por línea, Samu, los cambios y también de menos a más el entrenador. Si hubo momentos normales en la vida para un proceso que ya lleva ¿cuántos partidos? Los 60 y algo partidos.
1: Tremendo.
7: Tiene momentos de caída. Bueno, seguimos escuchando el trabajo periodístico de Carlito Villamil.
8: Y John Janer Lucumí, ¿cómo se sintió en el rendimiento?
9: Ah, contentísimo. Creo que estamos dando el paso que queremos, ¿no? Que por ahí estamos buscando. Lo dije, el primer partido es complicado por todo lo que se da por medio. Hay ansiedad, hay por ahí personas que no están habituados a estas competiciones y no es que les pese, pero por ahí el rendimiento no es el que el país espera, pero hoy lo vimos, ¿no? Que todos salieron muy concentrados. Todos salimos a la hora de encarar el juego con mucha seriedad y concentración. Haga la redundancia otra vez, pero nada, contentísimo porque se jugó un partido donde creamos muchísimas chances, portería en cero, y lo que se quiere es no solamente hacerlo de esta manera, sino hacerlo también en las fases siguientes.
8: El profe también hablaba de paciencia. Hoy costó un poco abrir el marcador. Lo tuvieron en cuenta. ¿Cómo hicieron para poder aguantar tanto y no caer en el desespero?
9: Nada, súper contento porque se mostró de vuelta que esa cualidad del jugador colombiano por ahí sigue siendo importante a la hora de tener la pelota, ir de un lado a otro en situaciones donde por ahí el rival se te hace bajo. Entonces hoy creamos muchas chances, como te dije, pudimos abrir el marcador mucho antes, no se dio, pero el equipo estuvo ahí siempre. Y hasta el final estuvimos con chances de poder mirar el arco y crear situaciones.
8: Gracias, Davis.
9: A ustedes.
7: Bueno, gran trabajo de Davinson Sánchez, ¿no?
1: Tito, es impresionante.
7: Líder.
1: La anticipación, la concentración, la determinación, luego la lucidez para manejar la pelota. Mientras llega la siguiente nota, porque Carlos Villamil está encendido en la zona de Flash Interview, esto es cortesía de Die Sports, la señal que mejor cubre la Copa Mundial de la FIFA. Quiero revisar datos pensando en eso, en el tema no solamente Sánchez defensor, sino en el Sánchez iniciador del juego, que fue muy importante con el tema de los pases en el ranking de FIFA 5. el que mide los datos en el desempeño de cada uno de los futbolistas, la famosa métrica de jugadores, con un Sánchezitito tan influyente en defensa como en inicio de juego. Un Sánchez en modo mariscal y un Lucumí hoy mucho más a la par de Sánchez. John Hanner con un error en el partido anterior que derivó claro. En esa cuotica del empate parcial de Uzbekistán.
7: Bueno, les quiero contar que James Rodríguez hace historia, 10 partidos, igualando a Freddy Rincón y a Valderrama, 10 partidos mundialistas. Si juega, que todo parece indicar que va a ser titular el próximo juego contra la selección de Portugal, va a romper récord como el jugador más mundialista de todos nuestros. Bueno, vamos a repasar lo mejor de este partido. Bueno, y el otro dato es que llevamos 11 partidos seguidos en los mundiales marcando. 11 partidos. Bueno, lo mejor de este triunfo de Colombia y la clasificación a los 16avos de final.
1: Lo mejor llegará al final, Tito. Llegará la acción del gol, donde logramos desfogar esa emoción contenida durante 75 minutos. Pero antes observaremos el show, como tiene que ser, del arquero Mpasi. Un muy buen rendimiento de Lionel Mpasi Nasso, el número uno, el arquero del half del fútbol francés, de extraordinaria labor, conteniendo en 8 ocasiones a la selección Colombia, pero no pudo con el remate de Muñoz, el desvío en el camino y el gol para marcar a los 76 minutos ese tanto de la victoria, ese tan esperado gol. Y además, Tito, curioso porque es de zurda, viniendo para adentro con un desvío. Y la fortuna bueno, nos dio una manita.
7: Le pasó a Armero, que marcó de derecha.
1: Bueno, sí. Lindo guiño con el destino, ¿no?
7: Ahí suele pasar.
1: Hoy el dios del fútbol es colombiano.
7: Es verdad. Breve pausa, tenemos más para todos ustedes. No se despeguen de D-Sports.

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0: Bueno, amigos, fue una linda jornada de fútbol. Ganó Colombia, se clasificó don Samuel Vargas y el equipo jugó bien.
1: Sí, señor, hizo realmente bien las cosas, Tito. Fue superior, llevó la iniciativa, llevó el peso del partido y muy merecidamente Colombia está en la siguiente instancia. La pregunta del millón es, ¿será primera? Y el objetivo es estar como 1K en la siguiente instancia.
0: Señoras y señores, muchas gracias. A nombre de Salomé Fajardo, de Carlos Villamil, de Samuel Vargas, de este servidor Tito Puchetti, les agradece su atención. Y como siempre decimos en el fútbol, nunca, nunca es un adiós, siempre es un hasta luego. Nos vemos pronto, chao.

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0: Bienvenidos, aquí estamos con Sigfredo Gómez. Después de lo que ha sido la victoria y la clasificación de Colombia, se ha clasificado Colombia con Argentina a la espera de Brasil, Paraguay, Ecuador, Uruguay. Bueno, nuestros seleccionados ya tiene uno más. Sigfredo, buenas noches, bienvenido.
1: ¿Qué tal?
0: A Colombia se le toma el mismo camino que la selección argentina y ya está en la próxima ronda.
1: Qué cierto es, ¿no? Y con partidos algo similares, porque el de Argentina con Austria estabas muy cerrado,
0: sí,
1: hasta que más temprano lo termina abriendo, pero en este de Congo ya se sabía que iba a ser así. Uh-huh. Se hablaba en la previa que era un equipo que iba a esperar en bloque bajo, que le empató a Portugal, que uh-huh, el empate le servía, y Colombia necesitaba ganar para precisamente terminar haciendo lo que uh-huh, está pasando ahora. Ser puntera, llegar con una flexibilidad ante Portugal el día, sí, sábado, que hasta con dos resultados uh-huh, podría mantener el primer lugar.
0: Mira qué lindo se ve ahí el 1-0. Bueno. Costó, ¿eh?
1: Sí, costó durísimo.
0: Y mucho.
1: El arquero figuró.
0: Sí, y ahora tiene ese partido tan importante porque este grupo, el primero, ya tiene asegurado jugar con un tercero.
1: Claro.
0: No es menor.
1: No es menor.
0: Hay que esperar para saber quién es el rival, pero vas contra un tercero.
1: Exactamente.
0: Hay que ver después cómo se posiciona. Pero bueno, nos vamos a ir a... Estoy tentado de decir Barranquilla, por lo que fue el escenario, la cantidad
1: y lo dijo
0: de
1: Samuel,
0: gente que había. Entonces, lo voy a saludar a Samu Vargas, que nos ha hecho deleitar con Tito Puchetti, así con Carlitos Yamil. Y le voy a preguntar dónde está. A ver si está o en Guadalajara o en Barranquilla, porque estábamos en la duda. ¿Cómo anda, estimado? Buenas noches.
2: Nicolás, Sigfredo, ¿qué tal? Tricolores noches, saludos para todos en el continente. Sería como Guadalajarilla.
0: Ahí
2: la combinación para decirles que estamos en la casa de la selección. Y vea, son tres motivos, Nicolás. Uno, la cantidad de público fue otra vez impresionante. Arriba de los 40.000 espectadores para un estadio que está por los 45.000 de capacidad. Por lo menos 40.000 colombianos. Segundo punto, Nicolás. Colombia se está entrenando acá en Guadalajara, en el centro de entrenamiento del Atlas, en Valle Verde. Y tercero, hay una unión cultural muy fuerte de Colombia con esta región de México por la ranchera y por el tequila, lo sabrá Sigfredo. Somos muy amantes de ambos temas en Colombia y bueno, estamos de locales aquí en Guadalajarilla.
1: Es cierto que Colombia también se escucha mucho mariachi, ¿no? Demasiado mariachi. Ahora, en cuanto al director de esta orquesta o de este mariachi que Colombia, hablando de Lorenzo, repite equipo, el mismo que debutó con Uzbekistán, partido completamente distinto. Era lo que se esperaba, Samu, pero se termina abriendo en las últimas porque la verdad es que Congo lo estaba sosteniendo.
2: Seguro, compañero, las dudas suelen ser más en estos casos de la opinión pública, de nosotros alrededor de la selección, que estrictamente del seleccionador. Se debatía sobre Camilo Vargas, se debatía sobre Jefferson Lerma, se debatía sobre Luis Javier Suárez, él puso mismo 11. Lorenzo es, en algunos temas, de la vieja escuela, es 11 que gana, 11 que no se toca. Claro. Veremos, eso sí, de cara al partido del próximo sábado contra Portugal en Miami, pero le redobla la confianza a sus muchachos y le responden con un rendimiento, compañeros, a la altura de las circunstancias. Una Colombia que sí, uno dice lo destrabó a los 76, le costó, pero son 20 tiros, son 8 atajadas de Empací, Empací en modo Bocinha, Empací en modo Araguay, arqueros emergentes que han destacado mucho en el marco de este Mundial. Al final Colombia lo gana muy merecidamente, pero sí, es cierto, compañeros, trabajando además y en el final sufriendo, o por lo menos apretando un poco ese bloque atrás.
0: Bueno, pero la verdad que si uno toma como referencia a la campeona del mundo argentina, Scaloni supo decir, Samu, me agarro de lo que vos estás contando, bueno, hay algún momento que vamos a sufrir y tenemos que saber sufrir. Colombia sabe tener paciencia, lo ha mostrado hoy hasta el gol de Muñoz con un desvío, pero le han disparado una o dos veces al arco, dos veces con Uzbekistán, tampoco sufre demasiado atrás, se muestra como un paso adelante, solidez.
2: Es un concepto muy interesante, Nicolás, porque sabe sufrir. Camilo Vargas no ha sido ni en Ciudad de México ni en Guadalajara la figura del partido. Y tiene mucho que ver con que es una selección que sí, o la hunden o se repliega, lo que usted quiera, por decisión o por acción del rival. Pero cuando se repliega, los Sánchez, los Lucumí, los Lerma, los Puerta, lucen mucho. ¿A partir de qué? De la entrega, de la ferocidad para defender, del juego aéreo. Es un conjunto que si lo ponen contra las cuerdas también, sabe sacar manos.
1: Totalmente, Samuel. Ahora, si empezamos a buscar puntos altos, podemos señalar Davinson, Mojica tuvo buen partido, Lerma también, pero la figura de Gustavo Puerta en el medio, tremendo mundial se está echando en estos primeros dos partidos, y después las sustituciones. Quiero tirar esas dos líneas para que después tomes tú la batuta de por dónde quieres arrancar, porque después ingresa Córdoba, que entró a la fricción, que es el que genera ese bloqueo para que después remate el mismo Daniel Muñoz, y claro, el ingreso de Juanfer, que le da esa movilidad, esa frescura de piernas.
2: Seguro, compañero, me quedo con lo segundo para destacar, la dirección técnica de Néstor Lorenzo, porque metió mano en el partido anterior relevando al enganche y colocando un rapidito. Sí. Ese rapidito fue Campas, uno de ellos, y marca el 3-1 con Uzbekistán. Hoy cambia, hoy releva al conductor, James sale otra vez, pero no ingresa un rapidito, ni Cachito Gómez, ni Campas, ingresa Juan Fernando Quintero, el 10 bis, el suplente, en calidad de conductor, y entra, compañeros, a jugar, entra a pedir la pelota, descendió, orientó por la derecha, orientó por la izquierda y filtra. Si repasamos la acción del gol, que seguramente ustedes ya lo han...
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4: La 1:31. 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
10: La 1:38.
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0: 1:39. 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

0: 1:51.
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0: 2:03.
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2: 2:08.
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4: Ustedes son los culpables de que esta canción haya sido el éxito que fue. Yo les miento un poquito y les digo que me voy a quedar una hora más. Mientras tanto, vamos a cantar. ¡Cambio bien fuerte!

0: 2:16.
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0: 2:28.
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0: 2:36.
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2: Dos horas y 42 minutos.
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0: 2:50.
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0: 2:59.
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0: 3:09. 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
5: 3 horas y 14 minutos.
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0: 3:23.
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3:29. 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

3:38. 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
4: Tres horas y 45 minutos.
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0: 3:02.
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0: 3:55.
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1: Cuatro horas y un minuto. 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

0: 4:15.
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0: 4:29. 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
6: 4:35.
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8: Hey, hermano, bendiciones.
9: Dímelo, doblete, papi.
8: Mira, mañana tengo una rumba acá en casa. Tú sabes que tú eres familia, para que vengas con tu gente.
9: Ah, pues voy a estar ahí, cuenta conmigo, papá. Voy con la matrícula.
8: Qué bueno. Vemos mañana, hermano. Bendiciones.
9: Cuídate.

0: 4:43.
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0: 4:52.
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0: 5:02.
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0: 5:06.
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2: 5 horas y 11 minutos.
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0: 5:16.
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2: ¿Ves cómo estás siempre borracha?
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2: Por favor, para de tomar.
3: Vete entonces. Que te vayas.

0: nota. ¡Qué gran final! ¡Qué sí, gran final! ¡Oh, no,
1: los
0: no, no!
1: Ahí para...
0: Muy padre.
2: 5 horas y 25 minutos.
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0: 5:34. 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
1: 5:38.
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1: Cinco horas y 43 minutos.
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2: Cinco horas y 51 minutos. 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
3: Damn, loco, yo creo que estas mujeres vienen esta noche.
4: ¿Y qué pasó? Ahora es que tenemos que aprovechar y cantar esa canción que nosotros escribimos. Las tres van a estar aquí.
3: ¿Tú crees?
4: Papi, ese es el break, ¿verdad, James?
5: Sí, ¿por qué no?
4: A este no le importa, esto es lo que quieres cobrar. Papi, hazme caso. Vamos a romper, vamos a cantar esa canción, güey. Y ellas van a escuchar ese mensaje.

0: 6:01.
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0: 6:11.
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1: Seis horas y 16 minutos.
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3: 6:23. 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

0: 6:30.
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0: 6:38.
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0: 6:46.
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0: Muchas gracias. ¡Hola, Viña!
1: 6:53.
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1: 6:56.
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1: Siete horas y tres minutos.

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1: Máxima de 4 grados, la misma condición para Punta Arenas con una máxima de 6. 3 grados bajo cero, la máxima en la Antártica, donde se esperan chubascos de nieve, aunque van a variar los cielos a parciales durante el día. Cielos cubiertos en Juan Fernández con una máxima de 15 grados, hasta los 23 llegan en Rapa Nui, con chubascos durante todo este miércoles 24 de junio. Así está Chile, así partimos el diario de Cooperativa.
2: 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Y aquí hay WOM y no vamos a parar.
1: Vamos como siempre directo a las noticias, conocemos los avances de las principales informaciones de las que les vamos a estar contando durante esta mañana. Partimos con Carabineros, que informó la detención de 3 de los 5 delincuentes presuntamente involucrados en la muerte de un menor de 12 años en San Bernardo, en medio de una encerrona al vehículo de su familia. Uno de los aprehendidos tiene solo 17 años, Pablo Rivera, con el avance.
3: Al menos 3 detenidos han dejado hasta el momento las diligencias investigativas por parte de Carabineros para dar con el paradero de los antisociales que provocaron la muerte de un menor de solo 12 años en San Bernardo en medio de una violenta encerrona. De los aprehendidos, uno de ellos es un adolescente de 17 años.

0: quienes indicado como el conductor del vehículo en que arrastraron a la víctima por al menos 3 kilómetros. Mientras continúa la búsqueda de los otros dos involucrados, esta jornada se llevará a cabo la audiencia de control de detención y formalización de los detenidos. Todos los detalles en la próxima edición del diario de Cooperativa.
1: El hecho reabrió dos debates a nivel político, uno sobre delincuencia juvenil y si acelerar o no cambios a la ley de responsabilidad penal adolescente. También está sobre la mesa la petición de algunos alcaldes de apoyo de las Fuerzas Armadas en materia de seguridad. Camila López con el avance.
2: La muerte de un niño de 12 años durante una encerrona en San Bernardo generó nuevas reacciones políticas y reabrió el debate sobre la delincuencia juvenil. El presidente José Antonio Kast calificó el hecho como dramático, mientras alcaldes y parlamentarios pidieron acelerar la reforma a la ley de responsabilidad penal adolescente que se tramita en el Senado. En paralelo, surgieron llamados para evaluar el apoyo de las Fuerzas Armadas en tareas de seguridad, propuesta que el gobierno descartó por ahora. Un caso que mantiene la presión sobre las autoridades en materia de seguridad pública y con combate al crimen violento. Los detalles los revisamos luego en la primera edición del diario de Cooperativa.
1: Vamos a estar hablando de ese debate político surgido de este homicidio, de la muerte de este niño de solo 12 años en la madrugada de ayer en San Bernardo. Aún sin el apoyo unánime del oficialismo ni del partido de la gente, el Pleno de la Cámara dio luz verde a la acusación constitucional contra el exministro de Hacienda Nicolás Grau. La próxima semana tendrá que defenderse en el Senado Jorge Espinosa Cuellar con el avance.
3: Aún sin el apoyo unánime de RN, del PDG, ni de los diputados que fueron de Evópoli, la derecha consiguió aprobar la acusación constitucional contra el exministro Nicolás Grau, quien ahora deberá defenderse en el Senado. Desde el Frente Amplio arremetieron con fuerza contra el actual ministro Jorge Quirós por, supuestamente, haber mantenido en reserva un informe de la DIPRES que desestimaría errores aritméticos en las proyecciones del gobierno anterior. Los detalles luego en la mesa de reporteros, aquí en el diario de Cooperativa.
1: La sala del Senado comenzó la discusión del proyecto de reconstrucción, la mega reforma del gobierno, que debería votarse en general esta tarde, a menos que los comités decidan esperar para prolongar las conversaciones que podrían permitir un mayor respaldo a la iniciativa. Se refirió a esa posibilidad la presidenta del Senado, Gonzalo Aguirre, con el avance.
4: La tarde de este martes, la sala del Senado comenzó a discutir en general el proyecto de reconstrucción del gobierno, el que se podría votar hoy mismo, a menos que los comités decidan otra cosa esta tarde para seguir en las conversaciones que posibiliten un mayor respaldo a la iniciativa. Si podemos contar con los votos, que así sea, pero eso no cae del cielo, dijo la presidenta del Senado, Paulina Núñez. Desde el gobierno, en tanto, el ministro de Hacienda, Jorge Quirós, dijo que no hay necesidad de extender el plazo. Estaremos revisando esas declaraciones en esta edición del diario de Cooperativa.
1: ¿Negociar o no negociar? ¿Ceder en algo o no ceder en algo? Ese parece ser el dilema, ¿no? Otro tema, el Tribunal Constitucional objetó aspectos de la nueva ley de escuelas protegidas. Entre ellas, impugna que Carabineros o la PDI puedan revisar estudiantes sin una orden del fiscal y previo requerimiento del establecimiento. Esto responde a una solicitud que habían formulado parlamentarios de oposición, entre ellos la senadora de la Democracia Cristiana, Yasna Proboste. El Tribunal Constitucional declaró inconstitucionales varias disposiciones de este proyecto de ley que busca fortalecer la seguridad, el orden y la convivencia en los establecimientos educacionales, dice el gobierno, aunque mantuvo vigente el TC la mayor parte de la iniciativa. La decisión responde a requerimientos presentados, decíamos, por parlamentarios de oposición, afecta principalmente normas relacionadas con la revisión de mochilas, sanciones disciplinarias y criterios de admisión escolar. Lo vamos a estar revisando en detalle más adelante. Miramos, como siempre, lo que está ocurriendo en el mundo y miramos también el deporte, lo que está ocurriendo en Chile, con Javier Correa castigado con 4 partidos en Colo-Colo. Ya no me acuerdo por qué era lo de Javier Correa, por reclamos contra el árbitro o contra los árbitros después de un partido. En el Mundial, Colombia clasificó a los 16avos de final. Todavía tengo dudas de que se diga así. Quedó entre los 32 mejores del Mundial y Cristiano Ronaldo apareció y anotó un doblete. ante Uzbekistán. Terminaron ganando 5-0 los portugueses. Hoy los duelos Escocia-Brasil y República Checa-México serán transmisión de Cooperativa Deportes. Lo contamos todo, estamos aquí hasta las 9 de la mañana, hacemos el diario de Cooperativa.
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1: Algunos datos del sitio del Banco Central como cada mañana. El dólar observado, 915 pesos con 58 centavos. El euro, 1041 con 73, ambos ligeramente al alza. La unidad de fomento en este día miércoles 24 de junio, 40.804 pesos, así cerradito, 40.804 pesos. La libra de cobre se transó ayer en $6 con 16 centavos.
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1: Vamos a las calles de Santiago, damos una primera mirada a la información policial de las últimas horas. Siempre contigo, Felipe Cofré. ¿Cómo estás? Buen día.
17: Hola, buen día, Vero. Claro, información policial que nos lleva durante esta jornada a la comuna de La Florida. Ahí se registró un homicidio de una persona que recibió varios disparos en su cuerpo luego de huir de un ataque armado donde se efectuaron al menos 30 disparos. Esta persona estaba al interior de un vehículo cuando fue abordada por personas que se bajaron desde otro automóvil, esto en calle Apolo 11. Luego de escapar algunos metros, esta persona fue acribillada y cayó abatida finalmente por los disparos. Se investiga un tema vinculado al consumo de drogas en este caso, y es el equipo ECO el que está a cargo de las diligencias. También en la comuna de La Florida se registró anoche una violenta encerrona en donde se investiga por qué dos delincuentes resultaron heridos, los que habrían participado de esta encerrona, y que accidentalmente se les habría escapado un disparo al interior del auto que ya habían robado y que dejaron abandonado, además porque tenía un sistema corta corriente. Esto ocurre en la calle Galicia, también en la comuna de La Florida. El detalle de esta y otras informaciones vamos a estar ampliándolas más adelante.
1: Vamos a estar contigo con todos los detalles, Felipe Cofré. Muchas gracias. Buen día.
17: Buen día.
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1: Hacemos el diario de Cooperativa y queremos siempre estar acompañados por ustedes en el WhatsApp Cooperativa, el más 569-78-880770. Y sobre la mesa les quería poner este tema relacionado con un hombre, un conductor de 38 años, que ya tenía una condena por conducir en estado de ebriedad, una condena que data del año 2009 y que por el tiempo, 17 años, está prescrita y por lo que no fue considerada en el tribunal. ¿Por qué importa este hombre? Porque fue detenido por carabineros manejando a 264 kilómetros por hora en la Costanera Norte. No me equivoqué, no a 160, a 264 kilómetros por hora. Cuando en la Costanera Norte, para los que no la conocen, no son de Santiago, hay sectores donde se puede andar a unos 80 kilómetros por hora. Me da la impresión de que a 100 no se puede andar en ningún sector. Pero este señor, llamémoslo señor, iba a 264 kilómetros. Lo detuvieron. Y el lunes, el octavo juzgado de garantía de Santiago llevó a cabo su formalización. En el marco de la celebración del Día del Padre, carabineros de la 32ª Comisaría había concretado la detención de este hombre por conducción temeraria. La zona donde se desplazaba era de un máximo de 100 kilómetros por hora. Él iba a bordo de un vehículo de alta gama, un BMW. Carabineros cuestionó que su actuar puso en grave riesgo su vida, y cada uno hace lo que quiere con su vida, es cierto, pero también ponía en riesgo la vida de otros usuarios de la autopista. El Ministerio Público pidió la medida cautelar de arresto domiciliario total, pero el tribunal lo desestimó. Decretó firma mensual, arraigo nacional durante los 90 días que dure la investigación. Y lo que más llamó la atención es que no le retiraron la licencia de conducir. Porque no entiende incluso que haya quedado en libertad, que lo dejaran en su casa mientras se investigue las razones que él podría dar para manejar a 264 kilómetros por hora ahí en la Costanera Norte, pero se lo va a dejar también conducir durante este tiempo. Debe haber normas legales que así lo establecen, ¿no? El tribunal tiene que haberse afirmado en algo tiene que tener un respaldo para una decisión de este tipo. Lo que pregunto va más allá de lo legal. ¿Por qué a alguien que tiene este tipo de poco cuidado, de poca atención por la seguridad, no solo propia, sino de los demás, tendríamos como sociedad que permitirle que reitere una condición, una situación como esta? ¿Por qué podría conducir nuevamente este señor? Y si nuevamente Carabineros lo sorprende conduciendo a 264 kilómetros en una autopista o en una carretera, su BMW. Ya les decía que tiene 38 años y antecedentes policiales por haber conducido en estado de ebriedad, algo que es del año 2009. ¿Qué se hace con una persona de este tipo? ¿Se le quita la licencia de conducir? ¿Debería haberlo hecho el tribunal? A lo mejor algún abogado nos puede llamar y nos puede contar por qué en este caso concreto no aplica esa medida. Queda la pregunta hecha sobre la mesa. ¿Castigo temporal antes de que, porque todo se está investigando todavía, ¿no? No es esta la condena, son solo las medidas cautelares. ¿Pero deberíamos dejar conducir a alguien en esta condición o con esta idea de que manejar a 264 kilómetros por hora está bien, es razonable? Opinen, el WhatsApp cooperativo, el de siempre, el más 569-78-880770. Cuéntenos si en la ciudad donde ustedes viven hace frío o si hoy tienen menos frío que en días anteriores. Nosotros que estuvimos con menos un grado bajo cero hace un par de días, estar con, ¿cuánto tenemos hoy? Algo así como 5 grados, parece menos terrible. Pero ustedes nos pueden contar.
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1: Miramos la información de deportes. Sabemos de Javier Correa, castigado finalmente con 4 partidos en Colo-Colo por sus dichos contra un árbitro y contra los árbitros. Y sabemos también del Mundial de Colombia, de Portugal, lo que se viene hoy, Sebastián Aguilar.
20: El delantero de Colo-Colo, Javier Correa, recibió 4 fechas de castigo por las críticas emitidas contra el árbitro Nicolás Gamboa tras el partido entre Los Albos y Huachipato por la Copa de la Liga. El atacante Albo deberá purgar dicha sanción en las primeras 4 fechas de la segunda rueda del torneo nacional. En la U, Matías Saldivia extendió su vínculo con el club por una temporada más, renovable por objetivos hasta... Tras firmar el acuerdo, el defensa comentó su alegría por seguir en el elenco azul.
21: Primero que nada, agradecer al club por seguir confiando en mí. Después, la verdad me pone muy contento porque a la edad que tengo, que sigan confiando en mí, es muy importante. Siempre dije que es un lugar que llegué me hicieron sentir muy cómodo, tanto la gente del club, del staff, como después con el tiempo la gente en el estadio y en la calle, me hacen sentir su cariño. Entonces, para mí era muy importante sellar este vínculo que siga creciendo. Así que nada, muy contento con lo que pasó. Y este es un club que a mí me abrió las puertas y me trató de una manera muy sana. Entonces, las ganas de retribuir esas cosas mías siempre fueron muchas.
20: En el Mundial, Colombia clasificó a los 16avos de final tras vencer a la República Democrática del Congo por 1-0. Más temprano, por el mismo grupo, Portugal derrotó por 5-0 a Uzbekistán, con 2 goles de Cristiano Ronaldo, que disfrutó el primer triunfo luso en la Copa del Mundo.
22: Mejoramos. La vida es así. Hay contrapartidas que tenemos durante los partidos, durante la vida, y lo objetivo principal es siempre mejorar. Fue lo que hacemos. Te puedo decir que fue una semana muy, muy dura, una semana difícil, una semana que la opinión pública fue muy dura con nosotros, todos los jugadores, especial para mí, para el entrenador. Pero si es siempre así, no pasa nada, porque como debes calcular, ya son 23 años de profesión y siempre cuando las cosas van bien, Cristiano bien. Cuando va mal, es un retirado, ya está viejo, siempre será así. Pero bien, de una buena respuesta yo y mis compañeros, que era lo que queríamos. Estábamos bien posicionados, jugamos bien, jugamos con las líneas arriba. Y cuando así es muy difícil parar Portugal, no es coincidencia que marcamos 5 goles. Hoy en día en el fútbol es muy difícil. y la verdad que estoy muy, muy contenta. Ahora a descansar y seguir para lo próximo.
20: En esta jornada de miércoles comienzan las definiciones de los grupos. A las 15 horas, Canadá enfrenta a Suiza y Qatar se mide ante Bosnia por el grupo B. A las 18 horas se define el grupo C con los partidos entre Haití y Marruecos y Brasil ante Escocia. Y a las 20 horas se define el grupo A, donde México juega ante Chequia y Corea del Sur enfrenta a Sudáfrica. Con la información del deporte en el Diario de Cooperativa.
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1: Revisamos las portadas de algunos periódicos en su versión digital y partimos, por supuesto, cómo no, por cooperativa.cl, que es nuestro diario electrónico. ¿Qué destaca a esta hora de la mañana? El especial del Mundial 2026. Colombia sacó pasajes a 16avos del Mundial tras batir a República Democrática del Congo. Al cuadro cafetalero ahora le queda disputar el primer puesto de su grupo. Brasil y Escocia se enfrentan en una final por el pase a 16avos del Mundial. Veo que me voy a encontrar con esta palabra harto en estos días, ¿no? No es que esté mala, aunque no lo crean, buscamos en la RAE. Es correcto, es absolutamente aplicable, pero suena muy feo, es como otras palabras, como coletazo, por ejemplo. Dificulto que me vayan a escuchar muchas veces decir coletazo, ya. Suiza y Canadá definirán el liderato del grupo B en el Mundial y México se mide con República Checa en busca de mantener su paso perfecto en el Mundial. Aunque escuchaba ayer a su director técnico y él decía que no habían jugado bien. Era bien crítico con la actuación de México, que de todas maneras ha ganado sus dos primeros partidos. Hay otros temas en cooperativa.cl. Tribunal Constitucional podó la ley Escuelas Protegidas. La senadora Yasna Proboste decía en sus redes sociales que había dejado sin corazón este proyecto. Todo a partir de un requerimiento de un grupo de parlamentarios opositores, entre ellos la misma senadora Proboste. ¿Qué más? Corte Suprema ratificó condenas en el triple crimen de los carabineros en Cañete del 27 de abril del año 2024. Y expresidenta del Tribunal Constitucional apoya reforma. La acusación constitucional no se está usando debidamente. Es lo que dijo ayer en conversación con lo que queda del día Marisol Peña, aludiendo a la acusación que enfrenta el exministro de Hacienda, Nicolás Grau. Eso está en cooperativa.cl. Tengo por aquí la portada de El Mercurio. Aprueban acusación contra el exministro Grau, aunque descuelgues de diputados de RN generan roces con republicanos. Con menos votos de los esperados, el oficialismo avanza con el libelo en la Cámara, que ahora pasa al Senado. Hecho conmoción al país, niño de 12 años es asesinado en Encerrona y alcalde socialista insiste en que militares colaboren en el combate de la delincuencia. La muerte del menor ocurrió en medio de un tour delictual de los asaltantes que antes atracaron una bencinera. Carabineros detiene a 3 jóvenes acusados de ser autores directos del crimen y a un cuarto por receptación. El gobierno propone que alumnos expulsados por faltas graves pierdan prioridad en el sistema de admisión, en el SAE, ingresa proyecto al Congreso. El TC declara inconstitucional la revisión de mochilas sin orden del fiscal, la prohibición de vestimentas y la restricción a la gratuidad. Esto en el marco de la ley de escuelas protegidas que llegó al Tribunal Constitucional. Lo último en el Mercurio, Oscar Landerreche se impone a Alejandro Mico y será el nuevo decano de la Facultad de Economía y Negocios de la Universidad de Chile. Ahora sí, lo último del Mercurio. Ubican a todos los niños haitianos del listado de Contraloría. En 15 comunas del país había 63 y uno, el número 64, está en México, sí, junto a sus padres. Tengo por aquí la portada de La Tercera, escuelas protegidas, Tribunal Constitucional da duro golpe al gobierno y declara inconstitucional inhabilidad para acceder a la gratuidad. Y detienen a 3 implicados en Encerrona, que terminó con homicidio de niño de 12 años. Algo más, mega reforma, gobierno presiona para votar proyecto en el Senado, pese a propuesta de pausa. Y tengo por aquí también el diario financiero, que en esta mañana, ¿qué está destacando? Spotify, sellos discográficos y plataformas de streaming activan lobby en Chile contra la ley Tommy Rey. Representantes de estas empresas han intensificado las gestiones ante el gobierno para frenar el proyecto que crea un canon sobre streaming, advirtiendo riesgos para el TLC, el Tratado de Libre Comercio con Estados Unidos, y para un negocio de 120 millones de dólares al año. Es el título más destacado esta mañana en el diario financiero. Vamos a las calles de Santiago, retomamos el contacto con Felipe Cofré. Hay novedades en la investigación por la muerte del niño de 12 años ayer en la comuna de San Bernardo, en medio de la encerrona al vehículo de su familia. Te escuchamos, Felipe.
4: Sí, Vero, porque hace pocos minutos nada más Carabineros ha confirmado la detención de un cuarto imputado en el delito de este menor de 12 años asesinado en medio de una encerrona en San Bernardo. Se trata de un adolescente de 17 años chileno que se fue a entregar a la 14ª comisaría de San Bernardo acompañado de su padrastro. Recordemos que todavía hay diligencias, ya hay 13, habían 3 personas detenidas, se suma un cuarto que van a ser formalizados en el juzgado de garantía de San Bernardo cerca de la 10 de la mañana por el delito de robo con homicidio. Todo mientras todavía hay diligencias para encontrar a otro implicado. Aparentemente son 5 las personas que participaron, entre ellos menores de edad. Ya hay otro menor de 17 años detenido. Por supuesto, nos vamos a quedar muy atentos a estas diligencias que todavía se encuentran en curso.
1: Una información de último minuto entonces, con un nuevo detenido por el homicidio de este menor de edad, que, recordemos la historia, se trasladaba junto a su padre y a su tía. Venían desde Argentina, donde habían estado celebrando el Día del Padre. La tía los había ido a buscar al aeropuerto, los estaba llevando a la casa de la madre en Puente Alto. Se equivocaron en una, tratando de retomar la autopista, es que fueron retenidos por este grupo de delincuentes, entre ellos menores de edad. José Antonio Kast, el presidente, en sus redes sociales dice que valora el trabajo de la policía en este caso. Vamos a volver contigo en cualquier momento, Felipe. Muchas gracias.
4: Buen día.
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31: 5 grados. 5 grados en Santiago.
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34: Cooperativa. 6:39 minutos. 6:39 minutos.
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1: Hacemos el diario de Cooperativa desde la ciudad de Santiago. Estoy mirando la temperatura, se la voy a dar en un segundo porque no quiere abrir el sitio de meteorología. Ya vamos a estar también con los detalles y reacciones de la aprobación de la acusación constitucional contra el exministro de Hacienda, Nicolás Grau. Vamos a dar una primera mirada porque en lo que queda del día conversaron con la expresidenta del Tribunal Constitucional, Marisol Peña.
36: Lo que no es novedoso es que se acuse constitucionalmente a un ex ministro de Estado, porque indudablemente las acusaciones de los últimos años han recaído básicamente en ministros de Estado, con la excepción, ustedes recordarán bien, de las acusaciones contra ministros de la Corte Suprema, que finalmente terminaron siendo destituidos en el cargo. Pero a mí me parece, y así lo he planteado, que esta acusación tiene la particularidad de no lograr configurar los deberes jurídicos que se le imputan al exministro de Hacienda. Dicho en otras palabras, se le imputa negligencia, mal desempeño en su cargo, pero eso no es suficiente para configurar una responsabilidad constitucional que lleve aparejada la inhabilidad por 5 años para desempeñar cargos públicos.
0: Lo que se está cuestionando aquí es la elaboración de las proyecciones fiscales y del informe de finanzas públicas, ¿no es cierto? Aquí,
36: así es.
0: ¿Qué escenarios se abren si no es posible distinguir entre una discrepancia, como decíamos, técnica y una infracción a la Constitución?
36: Pienso que su pregunta, Paula, nos interpela desde el punto de vista de la responsabilidad de los parlamentarios. Responsabilidad que tiene que ver, en primer lugar, con entender que la acusación constitucional es un mecanismo de última ratio. Y si se sostiene la acusación constitucional que existían advertencias previas del Consejo Fiscal Autónomo, del Fondo Monetario Internacional en relación con los errores, inadvertencias o negligencias que se le imputan al exministro Grau, la pregunta lógica que surge es ¿por qué no se activaron esas alertas a través de los mecanismos de fiscalización política que dispone la Cámara de Diputados? Y me refiero básicamente a la posibilidad de interpelarlo o de constituir comisiones investigadoras. Se habla de un déficit de alrededor de 2,1 billones de pesos que el actual ministro de Hacienda, Jorge Quiroz, ha dicho que no están explicados. Pero el Consejo Fiscal Autónomo señala que esto no se habría debido a errores aritméticos y tiende más bien a fundamentar desde el punto de vista técnico, no jurídico, que se hayan producido esas inadvertencias que yo entiendo que se deben en gran parte al manejo de imponderables económicos que es absolutamente imposible prever con certeza.
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2: El secuestro de una persona extranjera se registró en pleno centro de Valparaíso, a pasos del Congreso Nacional. Carabineros logró frustrar el plagio. Belén Velázquez con la historia.
5: Con un detenido terminó una persecución policial iniciada frente al Congreso Nacional, precisamente en el costado del terminal rodoviario de Valparaíso, donde al menos 5 sujetos intentaron secuestrar a una mujer boliviana. El hecho ocurrió a mediodía, cuando los sujetos abordaron a la mujer, que según su testimonio llevaba 4 días en Chile para llevarla a la fuerza a un vehículo. Sin embargo, su resistencia alertó a transeúntes y permitió el rápido actuar de carabineros que se encontraban en las inmediaciones, quienes siguieron el auto de los imputados hacia el sector del Cerro Barón, donde los sujetos chocaron y 4 de ellos lograron huir. El comandante de carabineros, Daniel Guzmán, confirmó que se detuvo a un sujeto y que se recuperó a la víctima en buenas condiciones.
7: Es abordada por 5 individuos e introducida a un vehículo para posteriormente salir del lugar. Gracias a la denuncia rápida de los testigos del hecho, pudimos detectar este vehículo, darle un seguimiento y así lograr la detención. Al ver que iban en seguimiento de personal policial, perdieron el control del vehículo, chocando un vehículo que está estacionado, descendiendo rápidamente y se dan a la fuga en distintas direcciones. Gracias a la intervención del personal policial, se pudo entregar las características a la central de comunicaciones para poder al final dar con uno de estos individuos que se encontraba arriba de una techumbre. Además, pudimos recuperar dinero en efectivo que portaba este individuo, lo más importante, a la persona que había sido secuestrada. Dinero que se recupera lo portaba la persona detenida, la víctima no ha manifestado que era de propiedad de ella. Hablamos de más alrededor de 5 millones.
5: Los motivos tras el secuestro no han sido revelados, aunque se manejan algunas líneas investigativas, según confirmó el delegado presidencial Manuel Millones, mientras que el Seremi de Seguridad, Hernán Silva, por el momento no habla de crimen organizado.
15: Un hecho grave que exista un secuestro en el plan de Valparaíso, y por cierto que será la investigación policial la que concluirá los alcances y las características de este hecho. Quiero destacar que la presencia de carabineros en el lugar permitió detener, evitar y frustrar ese secuestro y detener a uno de los individuos. Eso habla bien de la función policial.
16: El delincuente está dispuesto a todo. No le interesa si hay luz de día o hay presencia de personas, pero probablemente ellos hayan estimado que la operación que iban a realizar era de bajo riesgo, que iba a costar menos tomar posesión de la víctima y subirla arriba al vehículo.
17: ¿Crimen organizado, Seremi?
16: No, yo no. A esta altura, con la información que está disponible, solamente me acredito que hay una persona que fue ingresada con su voluntad a un vehículo, hubo que hacer un seguimiento, se detuvo una persona y la víctima está en esta situación. Ahora, lo que vaya a suceder posteriormente lo tiene que determinar la fiscalía.
5: Un detenido con antecedentes penales y 4 sujetos a la fuga deja el intento de secuestro a una mujer boliviana en pleno. pleno centro de Valparaíso a solo metros del Congreso Nacional, hecho que ya es investigado por las policías.
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6: Cooperativa. 6:46 minutos. 6:46 minutos.
1: Hablemos de licencias médicas fraudulentas y de 17 personas que fueron declaradas culpables por un multimillonario fraude a Fonasa por la emisión y venta de licencias falsas. Entre ellos hay médicos y compradores. Gloria Gutiérrez con el reporte.
8: El séptimo tribunal oral en lo penal de Santiago declaró culpables a las 17 personas acusadas de fraude en más de 70.000 licencias médicas falsas emitidas entre 2020 y 2022, que significaron un perjuicio de 50.000 millones de pesos al sistema de Fonasa, según planteó el director de la institución. De estas 17 personas, 9 corresponden a médicos que junto a otros 4 colaboradores conformaron empresas de fachada para cometer los delitos de asociación ilícita, fraude de subvenciones, lavado de activos y, lo central, la emisión de licencias médicas falsas. También se declaró culpable a otros 4 sujetos por la compra de al menos 50 licencias. El director de Fonasa, César Oyarzo, valoró la resolución.
9: Estamos enfrentando organizaciones que están haciendo fraude, que ya no es un problema de un profesional emitiendo una licencia discutible, sino que son organizaciones criminales establecida para llevar recursos de la seguridad social a, cierto, sus propios beneficios. 50.000 millones estamos hablando acá. Eso para los beneficiarios de Fonasa es un tremendo impacto. Nosotros habíamos partido efectivamente de un piso estimado acá de un fraude del orden de los 30.000. En el veredicto escuchamos que esa cifra es más amplia y, según las notas que tomé, estamos más cerca de los 50.000 millones.
8: Según el tribunal, parte del dinero obtenido por estos ilícitos fue destinado a la compra de inmuebles en Chile y Colombia, incluyendo propiedades en Barranquilla y en diversas comunas de Santiago, además de al menos 4 vehículos, inversiones financieras y transferencias de fondos al extranjero. En cuanto a la posible recuperación de estos recursos, escuchamos a quien lideró la investigación, el fiscal de Alta Complejidad Oriente, Álvaro Pérez.
10: Vamos a hacer las gestiones respectivas. Bueno, ahora viene una etapa que es precisamente para discutir cuáles son los bienes que van a ser objeto de comiso. Pero ya contamos con colaboración internacional a través de la Fiscalía Nacional con la par colombiana, y de hecho los bienes se encuentran hoy día sujetos a medidas cautelares reales. Están precautoriados y, por lo tanto, nuestra idea es solicitar que mediante una resolución de este tribunal se pueda hacer la tramitación respectiva con las autoridades de Colombia.
8: Las penas que deberán cumplir los 17 condenados se conocerán el próximo 31 de agosto.
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1: Tras un año privados de libertad, el Ministerio Público anunció que no perseverará en la investigación contra 2 de los 5 funcionarios de la FACH imputados en el caso llamado Narcoaviadores. Hans Goldberg nos cuenta.
11: El Ministerio Público comunicó este martes la decisión de no perseverar en la investigación contra 2 imputados en el denominado caso Narcoaviadores de la FACH, lo que significó que el Ministerio Público ya no considera como imputados en esta causa al mecánico de cancha y a la jefa de cabina, quienes fueron detenidos y formalizados en junio del año pasado, luego que se detectara el envío de una maleta con ketamina a bordo de un vuelo FACH desde la base aérea Los Cóndores en Iquique con destino a la región metropolitana. En cooperativa conversamos con el abogado Gabriel Pérez Ibacache, defensor particular de la jefa de cabina, quien valoró la decisión de la Fiscalía Regional de Tarapacá, como también de los informes concluyentes de la Policía de Investigaciones.
12: La fiscal regional que ahora se encuentra en Iquique, bien es cierto que ha tenido una altura de mira respecto de los antecedentes y ha podido indagar lo suficiente para establecer cuál es la relación de los hechos y cuál es la vinculación con el resto de los imputados. Y asimismo el trabajo de la fiscal Sacfi ha sido contundente en develar que no existe ningún tipo de dolor en relación con María Fernanda Rebolledo y con Rodrigo Silva. Y eso se ha manifestado en que todos los informes y las solicitudes de investigación de la Policía de Investigaciones llegan a la misma conclusión. Claro, nosotros teníamos esos informes dispuestos desde el comienzo de la causa, en donde todos tenían la misma conclusión respecto al desconocimiento del contenido de la maleta, respecto a la utilización de terceros del establecimiento de un modo operandi.
11: De esta forma, el Tribunal de Garantía de Iquique fijó para el próximo 10 de julio la audiencia de sobreseimiento definitivo solicitada por la Defensoría Penal Pública en el caso del mecánico de cancha y por el defensor particular Gabriel Pérez en el caso de la jefa de cabina, mientras que otros tres militares de la FAECH y un civil formalizados en esta causa continúan en prisión preventiva a la espera del cierre de la investigación.
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1: La Corte Suprema ratificó el presidio perpetuo para los sentenciados por el triple asesinato de los carabineros en Cañete para el 27 de abril de 2024. Christopher Espinosa nos cuenta.
6: La Corte Suprema ratificó el fallo del Tribunal Oral en lo Penal de Cañete en contra de los cuatro sentenciados por el triple asesinato de carabineros en acto de servicio la noche del 27 de abril en una localidad rural en la comuna de Cañete. Los hermanos Antigüen Santi y Nicolás Rivas deberán cumplir con el presidio perpetuo calificado en el caso de los tres hermanos y el presidio perpetuo simple en el caso de Nicolás Rivas. Lo interpreta así el fiscal regional de la Araucanía y quien lideró la investigación, Roberto Garrido.
13: Manteniendo firme las sentencias impuestas en contra de todos los condenados, me comuniqué telefónicamente con las viudas de los funcionarios de carabineros informándole el resultado del proceso. Ellas manifestaron tranquilidad frente al trabajo realizado. Bueno, fue un proceso extremadamente complejo, con muchas dificultades. Afortunadamente, el trabajo coordinado entre las fiscalías del Biobío y la Araucanía, junto con personal especializado de carabineros y otros órganos del Estado, nos permitieron sortear estas dificultades y obtener medios de convicción sólidos que significaron, en definitiva, establecer la dinámica de los hechos y no dejar lugar a dudas en la participación de las personas que fueron condenadas por este caso.
6: Una resolución que no es compartida por Marcos Oñate, abogado defensor privado de Nicolás Rivas.
14: Quedando desde los primeros actos del procedimiento, cuando asumimos como defensa particular, esto era algo bastante discutible. Respecto de los otros coacusados, el máximo tribunal decidió confirmar la sentencia por unanimidad. Son cinco integrantes los que resuelven esto en la segunda sala penal. Respecto de nuestro representado, en cambio, se resolvió 3-2 condenarlo. Entonces, ahí en donde nosotros entendemos que quizás la gravedad del hecho implicó que no se accediera a la anulación de la sentencia y ordenar la realización de un juicio nuevo.
6: Sí lo valoró el seremi de seguridad en la región del Biobío, Richard Soto.
18: Quiero valorar la decisión de la Corte Suprema de ratificar la condena a los asesinos de los carabineros héroes de Arauco, ¿no es cierto? Y eso demuestra que los crímenes en nuestro país no quedarán impunes, y eso es importante porque esto ayuda a la justicia, ayuda a la seguridad pública y ayuda a proteger a nuestras policías.
6: Tras el fallo del máximo tribunal del país, los sentenciados deberán cumplir a lo menos 40 años de cárcel efectiva.
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30: Cooperativa. 6:59 minutos. 6:59 minutos.
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5: Detienen a un cuarto implicado en el homicidio de un niño de 12 luego de una encerrona en San Bernardo. También es menor de edad, llegó a entregarse a una comisaría junto a su padrastro. Esta mañana será el control de detención. El hecho reavivó el debate sobre la presencia militar en las calles que pide el alcalde de San Bernardo. Otros jefes comunales piden dar urgencia a la reforma de la ley de responsabilidad penal adolescente. Sin apoyo unánime del oficialismo y el PDG, la sala de la Cámara aprobó la acusación constitucional contra el ex ministro Grau. La próxima semana se debatirá en el Senado. Tribunal Constitucional objetó aspectos de la nueva ley Escuelas Protegidas. Entre ellas, impugnó que Carabineros o la PDI pueda revisar a estudiantes y sus mochilas sin una orden del fiscal y previo requerimiento del establecimiento. En la Florida acribillan a un hombre, lo persiguieron por varios kilómetros para dispararle. En la misma comuna, un sujeto resultó baleado en Encerrona.

0: Congo y aseguró su paso a la siguiente fase del Mundial. Antes, Portugal y Croacia ganaron sus duelos. Inglaterra empató con Ghana. Tribunal de Disciplina sancionó con 4 fechas a Javier Correa.
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0: Hacemos el diario de Cooperativa en esta mañana de miércoles desde una ciudad de Santiago que está con cielos nublados y bruma a esta hora. Ha bajado, pero levemente la temperatura. Dice Meteorología que a esta hora hay 4 grados 8 décimas, la humedad llega al 57%, estamos esperando una máxima igual bajita, como ha sido toda la semana y porque estamos en invierno, sí, es lógico también. 15 grados de máxima nomás aquí en la capital, claro que en la zona de Talca van a llegar apenas a los 12, en Chillán a los 9, en Concepción y en Temuco a los 11. Chubascos hoy, alguna gotita sobre Concepción, un poquito más sobre Temuco, también sobre Valdivia y sobre Puerto Montt. También chubascos sobre Rapa Nui y poco más, ¿eh? Estamos echando de menos el agua, la llegada del invierno en regla, en toda regla. En las próximas semanas esperamos. Vamos a estar en los próximos minutos en las calles de Santiago, sabiendo en particular de este cuarto detenido en el caso del crimen o de la muerte del niño de 12 años ahí en San Bernardo, en medio de la encerrona al vehículo de su familia. Vamos a estar con Felipe Cofré y vamos a estar con Camila López hablando de la derivada política que tiene este caso. ¿Cómo estás, Cami? Buenos días.
6: ¿Cómo están? Buenos días. Y la muerte de este niño de 12 años durante una encerrona en San Bernardo, por supuesto que generó nuevas reacciones políticas y reabrió el debate sobre la delincuencia juvenil. El presidente José Antonio Kast calificó el hecho como dramático, mientras alcaldes y parlamentarios pidieron acelerar la reforma a la ley de responsabilidad penal adolescente que se tramita en el Senado. En paralelo también surgieron llamados para evaluar el apoyo de las Fuerzas Armadas en tareas de seguridad, propuesta que el gobierno, al menos por ahora, tiene como descartada, un caso que mantiene la presión sobre las autoridades en materia de seguridad pública y combate al crimen violento. Los detalles los vamos a estar realizando en minutos en la primera edición del Diario de Cooperativa.
0: Vamos a estar contigo, Camila, en unos instantes. Y con Jorge Espinosa Cuellar en el Congreso hablamos de la acusación constitucional contra el ex ministro de Hacienda, Nicolás Grau. ¿Cómo estás, Jorge? Buen día.
7: Hola, Verónica, ¿qué tal? Muy buen día. Y les contaremos que el próximo martes la sala del Senado tiene contemplado iniciar la vista de esta acusación constitucional a la que la Cámara Baja ya le dio luz verde con el mayoritario apoyo de la bancada de RN y del Partido de la Gente. Decimos mayoritario porque no fue unánime. De hecho, hay ciertas repercusiones que ha tenido el hecho de que no hubo consenso completo entre las fuerzas políticas de para respaldar esta ofensiva.

0: liderada por el Partido Nacional Libertario. De hecho, ayer Johannes Kaiser estuvo sacándole brillo a la votación de sus ex colegas, digamos, ahora como ex diputado. Lo repasamos dentro de un instante aquí en el diario de Cooperativa.
1: Estaremos nuevamente contigo, Jorge. Vamos a hablar también del Tribunal Constitucional, que declaró inconstitucionales varias disposiciones del proyecto de ley que busca, según el gobierno, fortalecer la seguridad, el orden y la convivencia en los establecimientos educacionales, conocido como escuelas protegidas. Aunque mantiene vigente la mayor parte de la iniciativa, lo que se afecta, dicen los parlamentarios que recurrieron al TC, es el corazón de la iniciativa. Vamos a saber de eso con Cristiana Burto, vamos a hablar de deportes como cada mañana con Ernesto Contreras, centrados en el Mundial, pero también sabiendo de Javier Correa en Colo Colo. Todo en un instante.
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1: Calle de Santiago, retomamos el contacto hasta ahora con Felipe Cofré para saber de un nuevo detenido en el caso del niño muerto en San Bernardo en la madrugada de ayer en medio de una encerrona. Y algo más, Felipe, te escuchamos.
5: Sí, Vero, lo contábamos en su minuto, durante la mañana ha confirmado Carabineros que se ha entregado en la 14ª comisaría de San Bernardo este cuarto implicado en el asesinato, en el robo con homicidio, que termina con la muerte de este menor de tan solo 12 años, que fue arrastrado por los delincuentes en medio de esta encerrona que le hacen al vehículo de su padre. Como ya dábamos cuenta, ellos venían de un viaje de Argentina desde el aeropuerto en dirección hacia Puente Alto, cuando en el sector de Catemito con la autopista son interceptados, obligados a bajar, ya con los resultados fatales que ya hemos mencionado durante toda la jornada de ayer. De inmediato hubo un despliegue intenso por parte de Carabineros, por parte del OS9, de la BOCAR, de la sección de investigación policial de toda la región metropolitana, para ir atando cabos, revisando cámaras de vigilancia, viendo el seguimiento del vehículo sustraído y luego de la huida de estos delincuentes que dejaron en el sector de Avenida Portales con Frida Kahlo abandonado este cuerpo. Finalmente esas diligencias comenzaron a dar fruto ayer por la tarde y se logró la detención de tres imputados. Ya estaban detenidos un adulto de 21 años, otro que fue detenido en la comuna de Melipilla, otro adulto de 18 y un menor de 17. Y durante esta jornada se ha confirmado la detención del cuarto imputado que, como decíamos, se entregó en la 14ª comisaría y que ya habría sido trasladado hasta otro centro policial. Recordemos que esta investigación está a cargo del OS9 de Carabineros. Y las dependencias del OS9, que están emplazadas en calle San Ignacio, en el centro de Santiago, no tienen calabozos. Por ende, las personas detenidas, antes de ser formalizadas durante esta mañana en el juzgado de garantía de San Bernardo, tienen que estar recluidas previsoriamente en distintos centros policiales, comisarías. Estamos nosotros acá en la 3ª comisaría, en donde se habla de dos imputados que estarían acá en este lugar. Y habrían otras dos personas que serían los menores de edad, pero por su condición de menor estarían en otro centro policial, en otra comisaría, a la espera de ser trasladados a la audiencia de formalización en el juzgado de garantía, en donde posiblemente podría incluso ampliarse la detención, porque ya lo habían dicho las autoridades en la jornada de ayer en el punto de prensa que se hace en el OS9 de Carabineros. Todavía faltan diligencias por realizarse porque habría al menos una persona que se encuentra prófuga y que habría participado del delito que todavía queda por detener. Mientras tanto, se realizan esas diligencias está el proceso penal de estas cuatro personas que ya se encuentran imputadas por el delito de robo con homicidio y que van a ser formalizadas por durante esta jornada. Cerca de las 10 de la mañana aproximadamente se nos ha dicho, como decíamos, quedan personas prófugas por detener y el mismo general director de Carabineros, Marcelo Araya, entregó un mensaje precisamente a esas personas que todavía no se entregan o no han sido detenidas.
6: No vamos a cesar hasta encontrar hasta el último de ellos. Es preferible que se entreguen, porque todos los equipos especializados van a estar a la siga de ellos, porque hechos como estos, tan trágicos, tan lamentables, no pueden volver a ocurrir. Estamos todos trabajando, todos orientados precisamente a retornar y darle paz y seguridad. Pero estos delincuentes, adolescentes, niños, como quieran llamarlos, no merecen andar en las calles, no merecen provocar tanto dolor.
5: Claro, y lo decía el presidente Kast ayer, estos delincuentes no merecen clemencia. También el mismo ministro Arrau, el ministro de Seguridad, para este tipo de delitos bastante cruentos y que conmocionaron a toda una comunidad. Anoche en San Bernardo y en Puente Alto hubo velatones para recordar a este niño, que su cuerpo va a ser entregado también a la familia durante esta jornada bastante temprano desde el Servicio Médico Legal en la comuna de Independencia. Vamos a cambiar de tema. Hablamos de hechos policiales recientes ocurridos en las últimas horas. Nos trasladan hasta la Florida, en calle Apolo 11, en donde se registra el homicidio de un hombre de 34 años, chileno, que fue abordado por un grupo de desconocidos que se movilizaban en un auto y que lo encuentran en plena vía pública y le empiezan a disparar. Este hombre huye aproximadamente unos 700 metros cuando le dan alcance y terminan acribillándolo. Le efectúan varios disparos y es en ese lugar en donde pierde la vida, se presume incluso, podría tratarse de un tema por drogas, ajustes pendientes, es lo que se está investigando por parte del equipo ECO. Precisamente el fiscal Mili Borbugueño entregó detalles respecto a las primeras diligencias.
7: Por el trabajo propio del sitio del suceso, cámaras de seguridad, efectivamente está la víctima en este lugar y de un vehículo se bajan unos sujetos, salen persiguiendo a la víctima, ya le disparan en distintas oportunidades y le dan muerte. Los antecedentes preliminares que efectivamente la víctima vive cerca del lugar, esta víctima estaba a pie, sin embargo los imputados llegan en distintos vehículos.
5: Y esto se suma a una encerrona que ocurre en calle Galicia, también en la comuna de La Florida. Ahí el conductor fue baleado por los antisociales que huyeron y que aparentemente al interior del auto que sustrajeron se les habría escapado un disparo. Por eso es que llegan con el delincuente a un centro asistencial pidiendo ayuda. Habría participado precisamente de este robo, mientras que la víctima también fue trasladada a un centro asistencial en donde se encuentra fuera de riesgo. Finalmente, estos delincuentes no lograron llevarse el vehículo porque tenía un sistema corta corriente.
1: Y sobre el caso de los detenidos por el abordazo de la última jornada ahí en San Bernardo, que terminó con este niño de 12 años fallecido, son cuatro, dos de ellos menores de edad, y dijiste la hora del control de detención, Felipe.
5: Sería a las 10, una audiencia programada a las 10:30 en el juzgado de garantía de San Bernardo. Al menos eso es lo confirmado desde la fiscalía que va a pasar. Pero es muy probable, como les decía, que esa audiencia se reprograme o se extienda la detención, porque todavía quedan antecedentes y personas por detener.
1: Muchas gracias, Felipe. Buenos días.
5: Buenos días.
1: Y este caso sigue generando reacciones políticas, reabriendo el debate sobre la delincuencia juvenil. Surgen nuevos llamados a cambiar la ley de responsabilidad penal adolescente y también se reinstala la discusión sobre el eventual apoyo de las Fuerzas Armadas en materia de seguridad pública. El tema lo revisamos contigo esta mañana, Camila López.
8: Sí, era porque el hecho ocurrió en San Bernardo, del cual le daba cuenta Felipe de Cofredo, donde un niño de 12 años murió durante una encerrona, ha vuelto a instalar en el centro de la discusión uno de los temas más sensibles en materia de seguridad, la participación de menores de edad en delitos violentos. El caso ha tenido un alto impacto político, no solo por la edad de la víctima, sino también porque hasta ahora dos de los cuatro detenidos son menores de edad. El presidente José Antonio Antonio Kast ayer calificó el hecho como dramático y aseguró que, más allá de las estadísticas de seguridad, donde aseguró que han bajado los delitos violentos, por ejemplo, las encerronas, no existen cifras, dijo, que puedan compensar el dolor de una familia que pierda un hijo en circunstancias como estas. La tragedia también reactivó el debate sobre la reforma a la ley de responsabilidad penal adolescente que se discute en el Senado. El proyecto busca fortalecer las herramientas para enfrentar delitos graves cometidos por menores, revisar los mecanismos de internación y también mejorar el seguimiento de los adolescentes infractores. Ayer, distintos alcaldes de derecha, Camila Merino de Vitacura, Sebastián Sichel de Ñuñoa, Jaime Belolio de Providencia, entre otros, hicieron un llamado a acelerar su tramitación, argumentando que el sistema actual no está dando respuestas adecuadas frente a hechos de extrema violencia. Sin embargo, desde otros sectores advierten que la discusión no solo debe estar centrada en el aumento de las sanciones o de la internación de los niños, niñas y adolescentes, sino también en la reinserción y la prevención. Escuchemos al alcalde de Providencia, Jaime Belolio, y también la argumentación que hizo en la sala la senadora del Partido Comunista, Claudia Pascual, quien en la Comisión de Constitución votó en contra de los cambios aprobados por sus colegas en el Senado.
9: Entonces, estamos pidiendo primero que ese régimen cerrado sea más estricto en los delitos violentos y segundo, que aquellos que cometan estos delitos graves, estos delitos con violencia, cuando cumplan 18 años no se le apriete el botón de récit y queden como carta blanca nuevamente.
10: Que la moción parlamentaria que estamos revisando, al subir los pisos y también los techos, digamos, de las penas, termina modificando y por lo tanto suprimiendo el sistema de responsabilidad penal juvenil adolescente. La mayoría de los expertos y expertas sostuvieron en la comisión que, de manera casi unánime, que el solo aumento de las penas de internación total de los adolescentes no altera la trayectoria delictiva de las personas, sino que por el contrario podría generar una profundización de la transgresión de la ley por parte de este grupo.
1: No es un tema fácil, más cuando se ha planteado incluso en algún momento bajar la edad de responsabilidad penal juvenil, ¿no? Bajarla de los actuales 13, 14 años. A propósito de lo mismo, Camila, el presidente Kast, muy temprano esta mañana, posteó en su cuenta de X, @presidentekast, que valora el trabajo del Ministerio Público y de Carabineros, que logró la detención, dice, de 3 implicados en el asesinato, ya sabemos que son 4, espero que sean juzgados y si son culpables sean condenados a prisión por el resto de sus vidas. Pero hay que decir que ahí hay 2 adolescentes entre los detenidos, 2 adolescentes, 2 mayores de edad, uno de 18, el otro de 21 años, decía recién Felipe Cofré, y que en el caso de los adolescentes no pueden ser condenados a prisión perpetua.
8: Sí, y efectivamente se tramita en esta línea un proyecto en el Senado, pero que más allá, más que bajar la edad de la responsabilidad penal de los adolescentes, lo que busca es garantizar que exista un sistema de cumplimiento efectivo de las condenas de los adolescentes en un sistema de internación cerrado completamente y no en un sistema mixto o en un sistema donde los adolescentes quedan en libertad bajo una medida de vigilancia, porque por ejemplo el argumento que dan los alcaldes es que estos adolescentes vuelven inmediatamente a cometer delitos. Además, los alcaldes al menos solicitan que estos delitos sean considerados como agravantes cuando estos adolescentes cumplen 18 de años, cuando cumplen la mayoría de edad, porque recordemos que en ese momento, digamos que de alguna manera se vuelve a cero, y si ellos vuelven a cometer un delito, entonces no se miran como agravantes los antecedentes que o los delitos que cometieron siendo menores de edad. La senadora Pascual, senadora del Partido Comunista, que fue el único voto en contra en la Comisión de Constitución decía que no se trata de no sancionar, pero se tiene que también mirar lo que han dicho los expertos, y efectivamente en los debates que se hicieron en la Comisión de Constitución del Senado, diversas instituciones expresaron reparos sobre modificar o sobre el objetivo de las modificaciones a la ley de responsabilidad penal adolescente, por ejemplo, representantes del Servicio Nacional de Reinserción Social Juvenil, la Defensoría Penal Pública, incluso el fiscal nacional Ángel Valencia, advirtieron que varias de las medidas propuestas podrían afectar los objetivos de la reinserción que inspiran el sistema vigente. Entre las principales preocupaciones se mencionó el aumento de sanciones privativas de libertad, la ampliación de los tiempos de internación y las restricciones para acceder a beneficios, medidas que, según plantearon, podrían dificultar los procesos de rehabilitación de los adolescentes infractores. Asimismo, llamaron a evaluar los cambios a la luz de la evidencia disponible y del proceso de implementación del nuevo servicio de reinserción juvenil. Todo esto en el marco, insisto, del debate que se hizo en su momento en la Comisión de Constitución. Con todo, el proyecto fue aprobado, pasó a la sala donde se pidió segunda discusión y ahí está instalado esta posible reforma al sistema de responsabilidad penal juvenil, que vuelve al debate tras este trágico hecho ocurrido en San Bernardo. Otra de las discusiones, pero que volvió a aparecer tras el crimen, es la posibilidad de utilizar a las Fuerzas Armadas como apoyo en materia de seguridad interior. La idea fue planteada por el alcalde de San Bernardo, Christopher White, quien solicitó evaluar medidas extraordinarias ante el avance de la delincuencia. La propuesta encontró respaldo en algunos parlamentarios, pero el gobierno descartó, al menos por ahora, que esté analizando el despliegue de militares en zonas urbanas. Al mismo tiempo, desde la oposición surgieron cuestionamientos al Ejecutivo. El diputado socialista Raúl Leiva, por ejemplo, sostuvo que si el gobierno realmente quiere abrir la discusión de utilizar a las Fuerzas Armadas, podría dar urgencia a los proyectos que regulan la participación de las Fuerzas Armadas en la protección de infraestructura crítica y otras labores de apoyo. Escuchemos al ministro de Seguridad, Martín Arrau, quien ayer dijo que el gobierno falló en este crimen, y también al diputado Raúl Leiva.
11: Reconociendo que en este caso el Estado falló, efectivamente las Fuerzas Armadas cooperan en labores de seguridad, son posibilidades que requieren de una excepción constitucional. Hoy día no está dentro de nuestro plano de evaluación en ver otro tipo de discusiones como las reglas de uso de la fuerza.
12: Y el Ejecutivo ha sido incapaz de poner urgencia a un proyecto de ley que permite que las Fuerzas Armadas colaboren en materia de seguridad en infraestructura crítica sin conculcar garantías individuales. Esa herramienta la tienen aquí a un tris. Por eso apoyamos al alcalde de San Bernardo, Christopher White, quien ha insistido en que las Fuerzas Armadas deben colaborar. No solo lo dijo él, lo dijo la Cámara de Diputados, también lo aprueba el Senado, pero el gobierno no le pone urgencia.
13: Infraestructura crítica ya lleva por lo menos 4 o 5 años de discusión, ¿no, Cami?
8: Sí, lleva varios años de discusión en el Senado, igual que en el Congreso, igual que las reglas de uso de las fuerzas a las que hacía referencia el ministro Arrau, y lo que dicen desde la oposición, lo que dice particularmente el diputado Leiva, que normalmente que si el gobierno quisiera le podría dar discusión inmediata a estos proyectos que saldrían rápidamente del Congreso y los podría utilizar el Ejecutivo para el control de la seguridad, particularmente para desplegar a las Fuerzas Armadas, que ya hacen despliegues, pero en materias puntuales, en el marco de las excepciones constitucionales en el norte del país, también en la Araucanía, pero esos son casos excepcionales, y si el gobierno o el Ejecutivo quiere utilizar a las Fuerzas Armadas en el despliegue de la seguridad ciudadana, tendría que haber ciertas modificaciones legales. No es la primera vez que el alcalde Christopher White de San Bernardo hace esta solicitud, y también lo han hecho otros jefes comunales, incluso de la actual oposición, de la izquierda, como en su momento lo hizo el alcalde de Maipú, Tomás Bonardovich, que han pedido a no solo a este gobierno, sino también al gobierno anterior, que se despliegue a las Fuerzas Armadas para el combate de la seguridad ciudadana.
13: Y llamaba mucho la atención esta cifra que entregaba el alcalde White, de que Carabineros podía responder solo al 37% de aquellos procedimientos a los que era convocado, o a los delitos que se le pedía que enfrentara. Una cifra que uno dice es bien bajita, porque si esa cifra, ese porcentaje lo manejan también los delincuentes, con mayor razón la sensación de impunidad es la que subsiste, ¿no? Hago esto porque finalmente Carabineros no va a alcanzar, no va a poder llegar, no hay suficientes. Cami, gracias por toda la información, que tengas buen día.
8: Chao, buen día.
13: 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Hablemos del Tribunal Constitucional, que objetó aspectos de la nueva ley Escuelas Protegidas, entre ellos impugnó que Carabineros o la PDI puedan revisar a estudiantes o sus mochilas sin una orden y previo requerimiento del establecimiento. Cristian Aburto preparó el informe.
14: El Pleno del Tribunal Constitucional, en el marco del proyecto de ley despachado denominado Escuelas Protegidas, declaró inconstitucional algunas disposiciones que contenía. El organismo mantuvo la facultad de revisar mochilas cuando existan indicios de un delito, pero eliminó la obligación de informar a Carabineros o a la Policía de Investigaciones si un alumno se niega a la revisión y de presentar requerimientos si su apoderado no concurre al colegio. También parcialmente se declaró inconstitucional las modificaciones a la ley de subvenciones que pretendía prohibir vestimentas o accesorios que impidan la identificación facial o con apología a la violencia, y con ello la norma que impedía la admisión escolar a estudiantes expulsados por conductas delictuales. A ellas se suman como declarada inconstitucional la disposición de que se condicione el acceso y permanencia en la gratuidad universitaria para quienes hayan sido condenados por delitos en contra de establecimientos educacionales. Sobre esta última, Emilio Oñate, profesor de Derecho Administrativo de la Universidad Central, explica la definición del Tribunal Constitucional para quitar esta disposición de escuelas protegidas.
15: El Tribunal Constitucional declara inconstitucional esta disposición que condiciona el acceso a la gratuidad en la educación superior, si es que los jóvenes son condenados por ilícitos, ¿no?, o por penas aflictivas. Y eso claramente también es una afectación al derecho a la educación y a la igualdad ante la ley, porque estamos hablando de que se está condicionando la mantención de la gratuidad, no por cuestiones socioeconómicas, que son los parámetros o los requisitos que estableció el legislador para acceder a la gratuidad en la educación superior, sino que por conductas que son totalmente distintas.
14: Este martes el Tribunal Constitucional escuchó los alegatos de las partes, realizó la vista de la causa, que es el tema jurídico con la revisión de cada marco legal, y procedió con la votación acerca de los requerimientos. En el proceso, el abogado de la Cámara de Diputadas y Diputados, Pablo Sandoval, afirmó que Escuelas Protegidas es absolutamente inconstitucional. Por otra parte, el abogado del Ejecutivo, Juan José Osa, pese a que algunas disposiciones se declararan inconstitucionales, había afirmado que el proyecto cumplía con todas las garantías constitucionales.
16: Nosotros, como parte requeriente, sostenemos que el proyecto es absolutamente inconstitucional porque se vulneran los deberes de reserva legal, es decir, que sea una ley la que regula derechos fundamentales, en este caso la vida privada, la libertad personal, el derecho a la educación, la igualdad ante la ley. Nosotros creemos que eso se vulnera claramente en este proyecto.
17: Creemos haber sostenido y logrado acreditar que se trata no solo un proyecto sumamente necesario para el país, sumamente sentido, todos hemos visto la escalada de violencia escolar que ha habido en Chile y en el extranjero, sino también que se trata de un proyecto que cumple un propósito, que es preventivo y que al mismo tiempo cumple con todas las garantías constitucionales.
14: Luego de declarar inconstitucionales algunos aspectos, el proyecto deberá ser adecuado, eliminando los artículos que objetó el Tribunal Constitucional. Además, el organismo deberá argumentar el porqué de las definiciones que tomó. Cuando ese trámite se cumpla, el proyecto de ley Escuelas Protegidas quedará en condición
18: condiciones de ser promulgado, pero sin las disposiciones que el organismo consideró que infringían la Constitución.
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14: 5 grados. 5 grados en Santiago. Cooperativa, 7:36 minutos. 7:36 minutos.
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16: ¿Sintieron que tembló en la zona de Coquimbo, La Serena en particular? Efectivamente, 6:36 de la mañana, 12 kilómetros al noreste de La Serena, 65 kilómetros de profundidad del epicentro, la magnitud sí, 4.7. O sea, despertaron y les sirvió de despertador, un 4.7 en Chile, no hace mucho más. Los datos son de sismología a esta hora de la mañana. 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
17: Buenos días, señora Verónica. Moisés por aquí. Es sorprendente que hayan dejado libre y con autorización para seguir manejando a este señor que manejaba 264 kilómetros por hora. Buen día.
18: El hombre hubiera sido David de Pudahuel y en un B16 estaría preso. Estaría preso y todo el matinal allá en su casa. Pero el hombre, como tiene plata y un BMW, no le pasa nada. Así a este país.
16: Eso es lo que provocan hechos como este, ¿no? Finalmente, que todos pensemos que es por la condición socioeconómica del caballero de 38 años que conducía este automóvil BMW modelo M2 blanco, que superaba por mucho la máxima velocidad permitida, que son 100 kilómetros por hora ahí en la costanera norte, iba a 264 kilómetros por hora, quedó libre y con identidad protegida. Tiene antecedentes policiales, lo habían detenido por conducir en estado de ebriedad en el año 2009. Claro que estaba leyendo un abogado penalista, Nelson Salas, le decía a Televisión Nacional que él entendía que esta situación genera indignación, pero que la jueza no podía haber hecho otra cosa porque las leyes no establecen la suspensión del permiso de conducir como una medida cautelar para el exceso de velocidad, a diferencia de los casos en que se conduce en estado de ebriedad. Conducir exceso de velocidad en Chile es una infracción de tránsito antes de que se estableciera como un delito por las carreras de coche clandestinas a fines de 2022. Conducción temeraria es lo que se considera cuando se maneja a esta velocidad. Estaba viendo que la conducción temeraria involucra penas que pueden ser de 41 a 60 días de prisión. La fiscalía había solicitado de arresto domiciliario total, pero el cuarto juzgado de garantía de Santiago determinó dejarlo en libertad con firma mensual, arraigo nacional, y lo que llama más la atención es que no se le retuvo la licencia de conducir. El tema que tenemos esta mañana en el WhatsApp cooperativa, el más 569-78-880770. Aún sin el apoyo unánime del oficialismo ni del partido de la gente, el Pleno de la Cámara dio luz verde a la acusación constitucional contra el exministro Grau. La próxima semana va a tener que defenderse en el Senado. Jorge Espinosa Cuellar, desde el Congreso, con toda la información a esta hora de la mañana. ¿Hace mucho frío en Valparaíso a esta hora o no, Jorge?
19: No. O sea, ¿qué tal, Verónica? Buenos días.
16: Buen día.
19: Un día propio y natural de invierno en la costa, donde tú sabes que las máximas no son tan altas y las mínimas tampoco son, tan bajas.
16: Tan bajas como en Santiago. Pero estaba buscando 8 grados de temperatura a esta hora en Valparaíso.
19: Ya. Sí, sí, está bien.
16: Ahí está.
19: Bueno, el dato, Verónica, no es menor, que sin el apoyo unánime de Renovación Nacional, ni tampoco del PDG, ni tampoco de los diputados que fueron de Evópoli, finalmente la derecha logró, aún así, la mayoría más que suficiente para dar luz verde a esta acusación constitucional contra Nicolás Grau, que estuvo marcada en la previa por recriminaciones hacia la derechita cobarde, un concepto que se instaló desde la extrema derecha, y una polémica que derivó después en declaraciones públicas, primero de la UDI, luego de la Comisión Política de Renovación Nacional, contra expresiones de diputados y dirigentes del Partido Republicano, aunque esto de la derechita cobarde la han repetido también desde el PDG, la diputada Pamela Giles, sin ir más lejos. En el PDG, los diputados Fabián Ossandón y Eileen Urquieta, contrariamente a lo que decidió la mayoría, ellos votaron en contra, no a favor, al igual que sus colegas de Renovación Nacional, Jimena Ossandón, Diego Chalper, Luis Pardo y Andrés Celis, y el ex Evópoli, Jorge Guzmán, digo ex porque ya Evópoli no sigue como partido, pero Jorge Guzmán también votó en contra. Al final, 77 votos a favor, 68 en contra y una abstención de la diputada Joana Pérez del Movimiento Demócratas. Y claro, es cierto que la Cámara Baja aprobó, pero la proyección de lo que podría ocurrir en el Senado es bastante distinta, porque ahí primero no está el PDG, y si RN se vuelve a dividir, eventualmente esto se podría caer, o si por ejemplo desde el Movimiento Demócratas, Matías Walker, que no suele aprobar cualquier acusación constitucional, bueno, también podría significar que los votos ahí en el Senado no estén. Lo mismo con el ex diputado, hoy senador, Miguel Ángel Calisto, que también suele marcar diferencias o distancias con el resto de sus pares al analizar más concienzudamente las acusaciones constitucionales. Vamos a escuchar algunas reacciones. Aquí están Eduardo Durán, de RN, Flor Weiss, de la UDI, y la reacción que tuvo tras esta votación del propio acusado, el exministro Nicolás Grau.
20: Los diputados de Renovación Nacional nos hemos pronunciado, 9 votos a favor de la acusación constitucional y 4 votos en contra de esta acusación. Por lo tanto, nos sentimos satisfechos de haber cumplido con la bancada dando libertad de acción.
21: Evidentemente que nos hubiese gustado que hubiésemos votado todos los partidos que apoyamos al gobierno de la misma manera.
22: Este ha sido un resultado que, dada la composición de la Cámara de Diputados y Diputadas, era esperado, pero el resultado ha sido más ajustado de lo que teníamos en consideración. Lo que voy a hacer ahora, junto con mi equipo, la próxima semana, es ir al Senado a exponer humildemente, pero con mucha convicción, el convencimiento, valga la redundancia, de que en esto tenemos la razón, de que yo no he cometido ningún ilícito y, por tanto, la acusación no tiene mérito.
23: Hasta ahora, lo que ha hecho Nicolás Grau, a través del abogado Patricio Zapata, quien lo representaba, fue una defensa, se ha dicho, enfocada en evitar el castigo de una inhabilidad de 5 años para ejercer cargos públicos, un riesgo que de alguna manera movilizó a la oposición para evitar la caída de ese castigo sobre Grau, que es lo más serio, ¿no? Si en este momento él no está ejerciendo ninguna labor pública, pero podría eventualmente querer volver a la arena política, a la arena pública, en algunos años, Jorge.
19: Claro, pero más aún el hecho de quedar en tu, no sé, currículum u hoja de vida como un ministro de Hacienda que fue acusado constitucionalmente y declarado culpable tampoco es menor para un profesional que es académico y que eventualmente podría quedar impedido de hacer clases en las universidades del Estado.
23: Así es cierto, pero espera, porque eso efectivamente lo afectaría a los mismos 5 años, pero después gente que ha sido acusada y lamentablemente esas acusaciones aprobadas, como el caso de la senadora Yasna Proboste o el caso del exministro de Educación del presidente Piñera, Harald Bayer, pudieron rearmar su vida política, en el caso de Proboste, académica, en el caso de Harald Bayer. Y no hubo un menoscabo, nadie los miró distinto, por el contrario, en ese momento, en ambos casos se consideró injusta la aprobación de esas acusaciones constitucionales, ¿no?
19: Sí, es cierto, pero dependerá de caso a caso, digamos. Andrés Chadwick, por razones distintas, tampoco volvió a la vía pública después de haber sido acusado también constitucionalmente.
23: Es cierto.
19: Cada situación es distinta, pero a priori a nadie le gustaría quedar marcado como acusado constitucionalmente y declarado culpable.
23: Digo en el fondo, si está de una u otra manera mal mirado ya el sistema de acusaciones constitucionales, sino al haber tantas, ¿cuántas llevamos en los últimos 2 gobiernos? Una docena por lo menos, al haber tantas, más, ¿no se ha desprestigiado?
19: O sea, a nivel político, sí, en el Congreso se reconoce que hay un abuso de este instrumento, aun cuando quienes lo impulsan siempre dicen esta sí que tiene las condiciones, los motivos suficientes para ser impulsada, cuando en realidad no. De hecho, en esta acusación constitucional, en la parte de la revisión que hizo este grupo de 5 diputados, no hubo ningún experto constitucionalista que haya asistido para decir que había mérito más que suficiente para esta acusación. O sea, llamó la atención de que muchos de quienes pudieron eventualmente, por su vinculación o su perfil más cercano a la derecha, haber asistido, prefirieron no ir, lo cual es un indicador de que no había mucho sustento. De hecho, sin ir más lejos, tampoco la expresidenta del Tribunal Constitucional, Marisol Peña, tampoco respaldó esta acusación y por el contrario dijo que no correspondía. Verónica, hubo un momento en la sesión en que el diputado acusador Benjamín Moreno, en la réplica, después de haber escuchado la defensa, dijo: la defensa se ha centrado en lo de las proyecciones y resulta que yo no he hablado de eso. Bueno, y Patricia Zapata le replicaba: bueno, oiga, pero si la acusación está basada en supuestos errores en las proyecciones, y esa palabra aparece 44 veces en el escrito. O sea, parecía poco importante el contenido, si es que no se atenía a las consideraciones propias del escrito y se empezaba a discutir de otra cosa, o se intentaba desviar el tema a otros elementos. El tema no es menor porque el ministro Jorge Quirós primero acusó efectivamente un error en las proyecciones del gobierno anterior, lo que llevó a la derecha a presentar esta acusación contra Nicolás Grau. El lunes pasado, el Consejo Fiscal Autónomo, en un informe semestral que apareció justo el lunes, informó no haber identificado una inconsistencia aritmética en las proyecciones del informe de finanzas públicas del cuarto trimestre del año pasado. Y ayer trascendió, se conoció, que incluso antes de haber sido ingresada esta acusación, la DIPRES del actual gobierno, en respuesta a un requerimiento del Consejo Fiscal Autónomo que le pidió más detalles de cómo llegó a las conclusiones de unas supuestas inconsistencias en las proyecciones del gobierno anterior. Bueno, en este informe enviado al Consejo Fiscal Autónomo también habría descartado errores de cálculo. Todo esto, un asunto que fue ampliamente comentado y también debatido en el Congreso, no solo en la Cámara, sino también en el Senado, donde se tramita el proyecto de endeudamiento adicional por 6.200 millones de dólares. Un tema que persiguió al ministro de Hacienda, a Jorge Quirós, a quien vamos a escuchar ahora dando o intentando dar esta explicación técnica de lo que él insiste es un error cometido en el gobierno anterior, y tras él vamos a oír al diputado Frente Amplista Gonzalo Winter.
0: Las cuentas, comillas, cuadran, y eso es lo que el Consejo llama internamente consistente, porque cuadran con un número que es imaginario. Este número está inventado, ese es el tema. El informe dice que hay 2,1 billones de pesos no explicado. Ni los informes de finanzas públicas ni los antecedentes recibidos permiten reconstruir su origen ni el criterio utilizado para determinar su monto.
1: Chile también vive de la confianza que genera el extranjero, y que en estos 3 meses haya hecho un montaje para decirle al mundo que Codelco estaba quebrado, que el Estado está quebrado, que no había caja, siendo todo mentira, y ahora que las cifras eran falsas y que había un error aritmético cuyo informe que le escondió al país niega, habla de una persona que es un peligro para nuestro país.
19: Ahí está, Gonzalo Winter arremetiendo contra Jorge Quirós. Bueno, como sea, el próximo martes a las 10:30 de la mañana será la primera de las 2 sesiones especiales en que el Senado debe conocer y resolver esta acusación contra Nicolás Grau, y que va a ser sostenida en el Senado por los diputados Pierre Carlesi y Paulina Muñoz del Partido Nacional Libertario, cuyo presidente Johannes Kaiser ayer estuvo sacándole brillo a este resultado, y también sostendrá la acusación el diputado republicano Benjamín Moreno.
23: Y ahí estaremos contigo para conocerlo todo. Gracias, Jorge. Buenos días.
19: Con gusto, Verónica. Buenos días.
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23: Revisamos la información deportiva de esta mañana mirando el Mundial y mirando a Javier Correa aquí en Colo-Colo. ¿Por dónde partimos, Ernesto Contreras? Buen día.
26: Hola, Vero, ¿cómo estás? Partamos por lo local. Partamos por lo local, que está contingente, por Colo-Colo y por la U. Por Correa, que ayer fue castigado con 4 fechas, Verónica, por sus dichos contra el árbitro Nicolás Gamboa. Una sanción bastante dura para Correa, que había ofrecido disculpas pensando que con eso podía zafar del castigo, como en su momento le pasó a Marcelo Díaz, que había insinuado en un final de campeonato el año 2024, que había una mano negra contra la U, que había sido un robo, que prácticamente el torneo estaba disculpas, lo hizo y no lo castigaron. Apelaba a eso Colo-Colo. Y Correa, que también lo calcula mal en su momento, dice todo esto en el marco de la Copa de la Liga, donde Colo-Colo ya estaba eliminado, pensando quizás él que el castigo corría solo ahí. No es así, es en el torneo local y se pierde 4 fechas Javier Correa. No va a jugar contra Limache, contra Everton, contra La Calera y contra O'Higgins. Esto a la vuelta del receso.
23: O sea, perdona, no lo puede cumplir en Copa Chile tampoco.
26: No, tiene que jugar, puede jugar Copa Chile, no hay problema, pero esto paga para el torneo local. Okay. Porque la explicación es que la Copa Chile es un torneo de la federación, torneo federativo. La NFP organiza Copa de la Liga y torneo local. Son los mismos al final, pero tienen esta separación. Bueno, en un futuro esto se tiene que separar de verdad. Pero tienen 18 meses para hacerlo por la Ley de Sociedad Anónima Deportiva. Así que todavía queda un rato. Yeah. Claro. Ya, 4 partidos para Correa fuera. Una de la U antes de meternos al Mundial, porque renovó Matías Saldivia, hoy lesionado en el conjunto azul hasta el 2027, pero con requisitos de minutaje que lo pueden dejar hasta el 2029 en la U. Si es que luego del 2027 cumple con los minutos, va a seguir engrosando su contrato hasta el 2029, pero si no pasa nada extraño, al menos está hasta el 2027 el hoy lesionado defensor azul. Escuchemos a Saldivia y luego hablamos de Colombia, que se metió a los 16avos de final.
27: Primero que nada, agradecer al club por seguir confiando en mí. Después, la verdad me pone muy contento porque a la edad que tengo, que sigan confiando en mí, es muy importante. Siempre dije que es un lugar que desde que llegué me hicieron sentir muy cómodo, tanto la gente del club, del staff, como después con el tiempo la gente en el estadio y en la calle, me hacen sentir su cariño. Entonces, para mí era muy importante sellar este vínculo que siga creciendo, así que nada, muy contento con lo que pasó. Y este es un club que a mí me abrió las puertas y me trató de una manera muy sana, entonces las ganas de retribuir esas cosas mías siempre fueron muchas.
26: Ahí está la palabra entonces de Matías Saldivia. Luego de su renovación, hoy día la U va a jugar Copa Chile Va a jugar contra Unión La Calera el conjunto azul. 19:30 horas va a ser ese partido por la primera fecha de este torneo. Ayer la Católica le ganó 3-1 a Everton en Viña del Mar. Colo Colo mañana contra O'Higgins por la misma competencia. Pero nosotros, Vero, hoy día transmitimos el Mundial. Escocia-Brasil y México con Chequia van a estar en la antena de Cooperativa hoy día. O República Checa.
23: Sí. Tienen lleno Miami los escoceses y los brasileños, ¿ah?
26: Qué lindo, ¿no?
23: Y además, no es que se enfrenten en la calle, andan felices. Uno al lado del
26: feliz,
23: otro.
26: Pero sí. Si es fútbol, es deporte como tiene que ser. Como pasa habitualmente en las Copas del Mundo, salvo excepciones, se vive este ambiente de camaradería. Bueno, Brasil, que empató con Marruecos en la primera fecha, se enfrenta a este equipo escocés que ganó en el estreno Haití. Por ende, hoy día Brasil tiene que ganar para poder ya asegurar básicamente su paso a los 16avos de final, donde ya está Colombia, que le ganó 1-0 ayer al Congo con gol de Daniel Muñoz. Y ayer Cristiano Ronaldo, escuchemos al bicho, hizo historia, apareció, se le extrañaba, marcó 2 y se convirtió en el primer futbolista en la historia en anotar en 6 mundiales diferentes. Escuchemos a Ronaldo.
7: Se puede decir que fue una semana muy, muy dura, una semana difícil, una semana que la opinión pública fue muy dura con nosotros, todos los jugadores, especial para mí, para el entrenador. Pero si es siempre así, no pasa nada, porque como debes calcular, ya son 23 años de profesión y siempre cuando las cosas van bien, Cristiano bien. Cuando va mal, es un retirado, ya está viejo, siempre será así. Pero bien, dieron una buena respuesta yo y mis compañeros, que era lo que queríamos. Estábamos bien posicionados, jugamos bien, jugamos con las líneas arriba. Y cuando así es muy difícil parar Portugal, no es coincidencia que marcamos 5 goles. Hoy en día en el fútbol es muy difícil y la verdad que estoy muy, muy contento. Ahora descansar y seguir para lo próximo.
26: Ya, la palabra de Cristiano. Sí. Muy contento que jugará contra Colombia el último partido para definir quién es primero en ese grupo. Los colombianos con un empate lo serán, Verónica.
23: Ya pues, todo el Mundial presente en Cooperativa Deportes. Nos encontramos en un ratito por aquí, Ernesto. Un abrazo.
26: Ahí estamos en un rato y en cada una hora resume Mundial en Cooperativa. Que esté muy bien, Verónica.
23: Chao.
26: Chao. Chao, chao.
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23: Detienen a un cuarto presunto implicado en el homicidio de un niño de 12 años luego de una encerrona en San Bernardo. También es menor de edad. Llegó a entregarse a una comisaría junto a su padrastro. Esta mañana será el control de detención. El hecho reaviva el debate sobre la presencia militar en las calles que pide el alcalde de San Bernardo. Otros jefes comunales piden dar urgencia a la reforma de la ley de responsabilidad penal adolescente. Sin apoyo unánime del oficialismo y el PDG, la sala de la Cámara aprobó la acusación constitucional contra el ex ministro Grau. La próxima semana se debatirá en el Senado. El Tribunal Constitucional objetó aspectos de la nueva ley Escuelas Protegidas. Entre ellas, impugnó que Carabineros o la PDI puedan revisar estudiantes y sus mochilas sin una orden y previo requerimiento del establecimiento. En la Florida, acribillaron a un hombre, lo persiguieron por varios kilómetros para dispararle. En la misma comuna, un sujeto resultó baleado en una encerrona. En el mundo, el secretario de Estado de los Estados Unidos aseguró que el estrecho de Hormuz tendrá paso gratuito. Francia reporta 40 fallecidos en medio de la ola de calor más intensa de su historia. Y en el deporte, Colombia venció por la mínima al Congo y aseguró su paso a la siguiente fase del Mundial. Antes, Portugal y Croacia ganaron sus duelos. Inglaterra empató con Ghana. Tribunal de Disciplina sancionó con 4 fechas a Javier Correa.
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2: 9 horas y 8 minutos.

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2: Buen día.

Bueno, muy buenos días a toda la gente linda de Natales y de la provincia. Qué alegría y enorme encontrarnos nuevamente en una nueva jornada. Todos sean bienvenidos al programa, el espacio donde la música, la conversación franca, ya a lo mejor la energía se sintoniza que en el dial, ¿eh? Bueno, y comenzamos con el corazón llenito y energía. Si sintonizan a nuestra radio, a MFM online, todas las plataformas que queremos y deseamos siempre llegar hacia usted. Bueno, acompáñenos en cada rincón de nuestra hermosa provincia. Prepárense porque hoy tenemos un programa también entretenido, cargado de noticias locales, datos útiles y por supuesto la compañía de siempre. Súbale el volumen y ya estamos en el aire de aquí, en toda esta linda provincia de Última Espera.

0: Bueno, hoy día saludamos a todos los Juanes. ¿Y si hicieron alguna prueba anoche? ¿No? ¿Hiciste tu prueba, Peco?
1: No.
0: Te asusto. Tiraste la papa pelada, la papa media pelada y una sin pelar, ¿eh?
1: De...
0: Sacáis la pelada, jodiste. Bueno, así que hoy día saludamos a todos los Juanes, también a nuestros Juanes que están en el cielo, a todos esos Juanes que se fueron y que nos acompañaron, como Juan Navarro, Juan Alejandro Godoy, Juan Chaura, ¿te acuerdas de otro Juan? Juan Ojeda. Juan Ojeda, un gran personaje, lo que me estaba acordando de él. La verdad que toda esa gente que nos acompañaba y que nos hacía más amena la vida, porque siempre estaban ahí, ya no están, así que ya lo extrañamos, unos muchos años, otros pocos años, pero la persona, la esencia y la personalidad de la persona queda con nosotros y siempre lo recordamos. Bien. Vamos al tema musical, José, y después vamos a ver qué es lo que pasa en nuestra provincia de Última Esperanza o también en Magallanes.

Oye, a propósito de saludar a todos nuestros Juanes que ya no están en este plano, porque si nosotros pasamos a otro plano, es el orgullo de la identidad de radio, de la radio, que es una radio rural, y el aislamiento geográfico que ha acompañado siempre y sigue acompañando a Puerto Natales, el valor de la conectividad, destacar la importancia que tuvo el primer pionero como Juan Navarro, que se le ocurrió venir a instalarse aquí donde ni siquiera había camino pavimentado, todo era tierra en ese tiempo, y instalarse con una radio AM, que fue la alegría, porque la gente podía comunicarse con las estancias, con el campo y todo eso. Un verdadero puente de comunicación principalmente para los sectores rurales y las estancias donde no todavía en estos tiempos no llega el internet ni la televisión. Todavía la radio es compañía en el servicio público y en medio en el campo, y también mucho en la ciudad, porque usted en la radio no puede andar mirando televisión y viendo el internet, ¿cierto? Bueno, después vino Juanito Ojeda, que fue la segunda persona que fue también muy importante, una persona honesta, humilde, que lo único que hubiera querido hubiera sido quería ser, era, le hubiera gustado, yo pienso, ser periodista y tener haberse preparado para eso. Yo creo que Juan Ojeda habría sido un periodista pero magnífico si hubiera tenido la oportunidad de haber seguido el periodismo, porque donde había una noticia, ahí él estaba, ahí estaba ante la policía, ante los bomberos, él siempre estaba ahí. Yo no sé cómo lo hacía, pero ahí él estaba ahí. Bueno, después el otro Juan que recordamos también es Juan Chaura, un jovencito, muy jovencito, que llegó a trabajar como radio controlador a la radio, calladito, un caballero, y que ahí estaba siempre, siempre muy responsable, y que después también logró llegar a trabajar en el periodismo, a hacer entrevistas, creció. Bueno, y por último, nuestro radio controlador que hace pocos años falleció, que es Juan Alejandro Godoy, que él iba a la radio y trataba de conquistarse a los radiocontroladores para que le enseñaran a aprender radio. Y tenía un apodo que le decíamos Salchicha, pero ¿por qué le decían Salchicha? Porque él, como trabajaba en un supermercado, compraba salchicha y se la llevaba a los chicos como para tratar de conquistarlos para que le enseñaran a ser radiocontrolador. Así que todo eso viene con historias que aportaron a nuestra radio, y que bueno, solamente ahora tenemos el recuerdo de esas personas que fueron un aporte a nuestros medios. Bueno, y también queremos reconocer el trabajo y la labor de todos estos trabajadores que trabajan en las estancias como ovejeros, y de las familias que hacen patria en las zonas más apartadas de toda esta provincia. La verdad es que años antes, cuando se creó Puerto Natales, creció Puerto Natales, pucha que era difícil vivir acá. Así que nos sacan muchos de esos, ya no están con nosotros, pero nos dejaron un tremendo legado. José, hoy día en la comuna de Torres del Paine, y el desafío del turismo sustentable también, el motor de la zona, comenzar cómo se vive la temporada turística, el movimiento en la comuna de Torres del Paine, y la importancia de proteger las maravillas naturales también. En ese sentido, Juan Navarro Vázquez fue pionero en lo que es el turismo, fue el primero que llevaba a la gente y la llevaba a colaciones, y consiguieron la concesión de la isla Pehue por 100 años y construyeron ahí junto a Manuel Suárez la hostería Pehue, que todavía es un lugar hermoso que sigue funcionando, y sigue funcionando gran parte con la construcción que ellos hicieron. Así que recordamos a toda esa gente pionera que fue en radio y también pionera en turismo. Vamos a la música, José. Hoy,
¿Arreglaste tu teclado? Sí, ahora sí. Ah, ahora sí, ya. Vamos a la música.

0: Bueno, y hoy día vamos a, no va a tener, tenemos menos 2 grados de temperatura, así que no está muy muy muy calurosito, como dirían algunas. Hoy día vamos a tener la máxima, dicen que van a ser 9 grados, pero en este momento tenemos menos 2 grados de temperatura, que es la que está mostrando que va a ser la temperatura mínima para hoy día, pero en la noche menos 2 grados también. En cuanto al viento, vamos a tener 9 kilómetros por hora. Y no hemos revisado cuánto la lluvia, no nos mostró en la mañana la lluvia de estos días en Puerto Natales. Vamos a revisar. Dice que va a haber pero decía José que no había tanto tanto frío, ¿eh?
1: Pero estaba escarchado, sí,
0: pero dice que las temperaturas máximas están entre 3 y 9 grados, ¿eh? No están, se ponen mucho de acuerdo, o entre menos 2 o 6 grados. Se esperan condiciones inestables de invierno con probabilidades de lluvia, agua, nieve y nevada, especialmente a partir del día viernes. El viento se mantendrá moderado. Ese es el pronóstico que se da para el día de hoy. Y el día jueves, mañana, va a estar nublado, la máxima va a ser de 6 grados y la mínima de 0 grados. Y el día viernes, lluvia y nieve, máxima 4 grados y la mínima 2 grados. Y entonces quiere decir que eso están bajando bastante las temperaturas. A decir que puede haber algo de agua nieve, y que también la escarcha. Me decía José que estaba muy resbaloso para transitar en
1: bicicleta.
0: En bicicleta, bueno.
1: Y ahora cuando frenaron los autos igual, pues.
0: Sí, pero y la gente en las calles también, pues sobre todo para las personas que transitan por las veredas, y que las veredas son de cemento. Está muy resbaloso, así que andar con mucho cuidado, sobre todo los adultos mayores, que las quebraduras son una que son dolorosas y otra que de repente son muy difíciles de reparar, porque los huesitos ya están muy muy débiles. Bueno, hoy día en lo económico, el dólar cerró con un alza de 6 pesos 6 centavos frente al peso, moderando el fuerte salto que había mostrado en la apertura de una sesión marcada por una combinación muy negativa para la moneda local. Con una nueva caída del cobre, un fuerte avance del billete verde a nivel internacional, de manera que el billete verde terminó con operaciones de 913 pesos 6 centavos vendedor y 913 pesos 3 centavos comprador. En cuanto al valor del euro, ya tiene un valor de 1.037.45 centavos, y el peso argentino se mantiene igual que ayer a 0.62 pesos. Un peso chileno cuesta menos en el peso argentino, porque 0.62 centavos. Este reloj anda como la mona, me está diciendo que son las 8:30. No quiero la. Está diciendo que me avisara a las 8:30. Me está avisando ahora, pero de Santiago y no hay manera de, no sé. No lo entiendo cómo va a cambiarle la hora. Así que me ha hecho lesa bastante fea. Y cuando fui al médico, tenía que estar a las 8. Y yo dije, son las 7:15. Claro, eran las 8:15. Así que partí, pero menos mal que me atendieron igual. Vamos a nuestra pausa comercial y regresamos con ustedes cuando ya son las 9:30.
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10: 9:37.
0: Bien, y vamos a revisar hoy qué es lo que nos trae el diario La Tercera con respecto a lo que tenemos que saber hoy día, que son noticias bastante tristes algunas y otras bastante interesantes, porque ayer justamente se estaba votando la acusación constitucional contra el ministro de Hacienda. Así que, bueno, en una de las primeras noticias dice que el ministro Quirós presiona para mantener votación de megaproyecto a pesar de pausa propuesta por presidente del Senado. Cámara aprueba con margen más ajustado acusación constitucional a ex ministro Grau y Senado votará en la semana regional. También 3 detenidos por muerte de niño en Encerrona. Aprendidos por el hecho ocurrido en San Bernardo, son todos chilenos, un menor y 2 adultos. Delito es indagado por Fiscalía y Carabineros, mientras el gobierno anuncia querella. Otro, el TC da golpe al gobierno por escuelas protegidas. En el Pleno del Tribunal Constitucional impugnó 4 artículos de la iniciativa, incluyendo en que se restringía la gratuidad en la educación superior para los estudiantes condenados. También PDI ubica a totalidad de niños haitianos. Los 64 menores que figuran como inubicables en el preinforme de Contraloría están bien físicamente y la mayoría están ingresados en el sistema de educación, según la policía. Y cambio en requisitos de acusación constitucional. Es valioso que un grupo transversal de parlamentarios busque hacer más exigentes requisitos para presentar acusaciones, ya que con ello se evita caer en el vicio de los juicios políticos y así devolver el sentido original a esta herramienta. Bien, vamos a la música y regresamos con las noticias de Chile y del mundo aquí en Una Mañana Diferente.

Bien, oye, ayer nos llamó mucha atención a todas las personas que nos interesa un poco ver qué es lo que pasa, cómo se dan las opiniones de diferentes políticos, que no solamente se le ven las opiniones de un solo lado, sino de todos, así se ven también las peleas del programa Sin Filtro. La verdad es que hemos estado consultando, nadie tiene una explicación más o menos coherente. Por ahí hasta una bruja decía que el Charper había, como era poderoso, había esto, como habían hablado mal de él, y él se había referido en malos términos con el programa Sin Filtro, capaz que había influido para que lo sacaran, porque lo empezaron a transmitir, no sé si hoy día será lo mismo, lo empezaron a transmitir en el Facebook, ¿ah? Así que ayer justamente la conductora está avisando, ¿ah? por Instagram, de que se conectaran al Facebook porque por ahí iba a salir el programa. Y consultando cuáles serían algunas de las situaciones, por qué se tendría que sacar el programa, aunque por ahí opinen que es malo, bueno, pero todo el mundo tiene derecho a opinar y no hay, para gusto no hay nada escrito, como dicen. A veces al configurar la salida en vivo desde software de los estudios a YouTube, la señal se cae de origen o rechaza la conexión, puede ser uno de esos. También caída de la señal o también por derechos de autor, si durante el programa se muestran algunos videos, imágenes o audios que active la alerta automática de derechos de autor de YouTube. También reportes masivos de la comunidad, al ser un programa que debate político y de alta tensión, no es raro que un grupo de usuarios coordinen de reportes en vivo de YouTube para intentar bajar la señal, por supuesto. Por supuesto, infracción a las normas de convivencia. Cualquiera de esos puede ser, pero todavía nadie nos da una explicación porque se empezó a transmitir en este programa en YouTube, en Facebook, ¿ah? En Facebook, la otra plataforma. Así que si a lo mejor hoy día, si a usted le gusta, pues probar verlo en Facebook, ¿ah? Así que eso. Bueno, sigamos con la música, José. Vamos a buscar a ver qué es lo que dice hoy día, dicen los astros, en la siguiente pausa.

Bien, y hoy día los titulares de la prensa austral, en su titular principal, dice que nueva jauría de perros asilvestrados mata a 29 ovinos en una estancia fueguina. Esta vez el ataque ocurrió cerca del límite con Argentina, a unos 70 kilómetros de Cerro Sombrero. Ahí se muestran en la foto las ovejitas, las evidencias de las matanzas captadas por los propietarios del predio ganadero, ¿eh? La verdad es que sí, bastante, el 29 es un número bastante grande. Y también en las fotos del diario La Prensa muestran que extraen muestras de la ballena 6 juvenil varada en la playa de Seno of Ostay. Y confirman 7 años de régimen cerrado para adolescente que dejó al borde de la muerte a estudiante a la salida del colegio en Punta Arenas. Y asistentes de la educación anuncian paralización finalizada las vacaciones de invierno. Y la evaluación de las autoridades regionales y parlamentarios de los 100 días de gobierno de Kast. Y 14 votos separaron a reelecto rector de la UMAC, José Maripán, Pani, de su contendor Juan Carlos Judiquis. ¿Ah? También en elección. Bueno, ese sería el titular del diario La Prensa Austral del día de hoy. Bueno, y como les decía antes de irnos a la pausa, hoy vamos a comenzar con lo que es el horóscopo para el día de hoy. Y vamos a ver con el signo de Aries, que son los que nacieron entre el 21 de marzo y el 19 de abril. Hoy día dice que tu día. Andas con la chispa encendida. Aries, en un día ideal para resolver estos pendientes que venías postergando. En el trabajo o tus proyectos, tu voz va a tener mucha fuerza. El consejo es que no te aceleres al hablar. Piensa un segundo antes de lanzar esa idea brillante para que tenga el impacto que tú buscabas. Y para los que nacieron en el signo de Tauro, entre el 20 de abril y el 20 de mayo, en tu día la luna te invita a buscar estabilidad y a poner los pies bien sobre la tierra. Estás en un momento excelente para organizar tus finanzas o planificar un proyecto a largo plazo. El consejo que se te da alerta a la terquedad, principalmente hoy. Escucha los consejos de la gente que te rodea porque ahí puede estar la clave que te faltaba. Y por último, para Géminis, los que nacieron el 21 de mayo y el 20 de junio, en tu día, pura comunicación hoy. Tu mente anda a 1000 por hora y tu capacidad para conectar con los demás está en su punto más alto. Es un gran día para negociar, escribir o hablar en público. El consejo que se te da hoy día es canalizar bien esa energía para no dispersarte en 10 cosas a la vez. El que mucho abarca, como se dice, poco aprieta. Así que, bien, ahí están los tres primeros signos del zodiaco con Aries, Tauro y Géminis. Sigamos con la música, José.

0: Gracias, José. Lindo tema. Me encanta, Pepe Aguilar. Mi amor, secreto. Oye, bueno, hoy día en los titulares del diario El Pingüino, el principal audaz robo al local comercial del barrio 18, delincuentes huyen con el millonario botín. Los antisociales forzaron acceso, desactivaron una alarma y escaparon con dinero en efectivo y documentación personal de la propietaria. El delito se perpetró durante la mañana y afectó un establecimiento con más de 20 años de funcionamiento. Y en otro de los titulares, el gobierno refuerza pacto de industria salmonera. Jeremy Gonzalo Rockenfeld, queremos promover el desarrollo de la industria, pero siempre resguardando el medio ambiente. Por eso es clave mantener estos espacios de conversación y coordinación. Por otra parte, destacan autoridades, a los 100 días de la administración CAS, región exhibe avances en vivienda, empleo, salud y seguridad. Y con 77 votos a 68 votos, Cámara Baja aprobó acusación constitucional contra el exministro Nicolás Grau. El libelo pasa ahora a el Senado. Vamos a preguntar ahí qué es lo que viene después de esta acusación. Si el Senado no la aprueba, ¿qué otra instancia hay? ¿O ahí para y simplemente no hay acusación? El LEP adopta medidas, liceo registra más de 10 expulsiones por violencia escolar. Obras de construcción proponen nombre de Mateo Martínez para Biblioteca de Archivos Regional. Y Pareja Regional busca ser protagonista del Nacional de Cueca. Siempre salen aquí unos muy buenos bailarines de cueca. Ellos se llaman Maite y Sebastián en Ñuble. Esto lo van a hacer en Ñuble. Capaz que ganen, siempre ganamos. Por otros 4 años, Maripani es reelecto como rector de la Universidad de Magallanes. Población, Cardenal Raúl Silva Enrique. Trío de jóvenes sustrajo camioneta y protagonizó una destructiva huida. Y formalizado por femicidio íntimo frustrado, denuncian a recluso por continuar amenazando a la víctima desde la cárcel. Bien, esos serían los titulares hoy día del diario El Pingüino. Cuando son las 10 de la mañana, tenemos en este momento menos un grado de temperatura. Vamos a nuestra pausa comercial y regresamos con usted con el horóscopo y con diferentes información de Chile y también del mundo.
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4: 10 horas y 4 minutos.
5: Bien, y con respecto a la otra noticia que ayer también estaba con mucho revuelo, que era el asunto de la acusación constitucional. Ahí, y tú no se pregunta ya, pasó a la Cámara de Diputados, el proceso ahora va al Senado, que actúa en forma exclusiva. Ellos actúan como jurado, como juez. Y a continuación, el escenario es, si el Senado rechaza la acusación, si la mayoría de los senadores decide que la acusación no tiene fundamento y la rechaza, se termina el proceso inmediato. No hay segunda vuelta, no hay tribunales internacionales a los que apelar ni comisiones de revisión. Todo muere ahí, ¿no? Queda libre de sanción. El ministro Nicolás Grau queda completamente absuelto de la acusación. Puede seguir ejerciendo o postular a cualquier cargo público en el futuro sin ningún tipo de restricción. Por otra parte, solo si el Senado la aprueba, el exministro es destituido. Como ya dejó el cargo, esto no aplica y recibe la sanción principal, la inhabilitación para ejercer cualquier cargo público por un plazo de 5 años. Tampoco hay instancia de apelación política sobre este resultado. La decisión del Senado como jurado es inapelable. Por sí, por no, ahí, hasta ahí no más llegamos. ¿Por qué no hay otra instancia? Porque la acusación constitucional es un juicio estrictamente político, constitucional, no es un juicio penal o civil de los tribunales de justicia ordinarios. La Constitución Política de la República le entrega la última palabra de manera exclusiva al Senado. Por lo tanto, si la mesa de la Cámara consta del libelo, la próxima semana el caso se cierra en forma definitiva. Así que, bueno, ahí estamos, vamos, pero por lo que se dice, capaz que no se apruebe porque en el Senado no tiene el oficialismo la mayoría. Bueno, a pesar del ambiente, está la estrecha votación en el Congreso, puede revisar al respecto sobre la aprobación de la acusación constitucional contra Grau en la Cámara, donde se explica el paso de la discusión sobre el Senado. Así que vamos a la música y vamos a seguir viendo qué nos depara el día el destino, pero después del tema musical.

0: Bueno, ya.
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0: Ya, listo. Chao. Bien, vamos a ver.
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0: Estábamos transmitiendo desde Pachamama, ahí lo vamos a ver más ratito. Oye, bien, vamos a ver qué es lo que nos trae las informaciones desde nuestra agencia asociada Orbe, desde Santiago, donde hoy día en la mañana el Ministerio Público confirmó la detención de 4 sospechosos de haber participado en la encerrona que le quitó la vida al niño de 12 años al ser arrastrado por 3,3 kilómetros en San Bernardo, región metropolitana. Se trataría de 3 adolescentes y un adulto en medio de la investigación que se llevó a cabo por el régimen. La fiscalía indicó que se han emitido al menos 8 órdenes de entrada y registro en todas las comunas de San Bernardo. Además, se logró la obtención del registro de cámaras de seguridad que muestra el actuar de la banda. Previamente, el Ministerio de Seguridad, Martín Arrau, aseguró que estos asesinatos no merecen ninguna clemencia. Está conducido coordinado para encontrarlos, detenerlos y llevarlos ante la justicia. A la familia, todo nuestro apoyo. A este niño le debemos mucho más que condolencia, le debemos justicia. Por eso Rau llamó a la ciudadanía a colaborar. Así que, por otra parte, también de Santiago habla que el presidente José Antonio Kast y la ministra de Educación María Paz Arzola confirmaron el proyecto que propone reformas al sistema de admisión escolar SAE, restituyendo el mérito como eje central del proceso de admisión. Esto busca devolver a la familia la posibilidad de elegir la educación de sus hijos en un proceso de admisión que reconozca particularidades y circunstancias, restituir el reconocimiento del mérito como eje central de la admisión y fortalecer la existencia del proyecto educativo diverso. Esa sería una de las noticias que nos vienen llegando desde nuestra agencia asociada Orden. Y seguimos con vamos con Cáncer del 21 de junio al 22 de julio. Hoy el cuerpo te pide un poquito de introspección y recarga de energía. No está mal bajar el cambio y escuchar lo que dicta la intuición, que hoy anda afinadísima. El consejo para hoy: regálate un momento de pausa en el día, un café tranquilo o una buena conversación con alguien de confianza para templar el alma. Y para el signo de Leo del 23 de julio y el 22 de agosto, tu día, el trabajo en equipo y la vida social se encienden para ti hoy. Tu liderazgo natural va a brillar y la gente va a buscar tu apoyo y también tu opinión. Un consejo: mantén la mente abierta y lo imprevisto. A veces los cambios tienen de alguna forma que hacerse para un mejor desempeño. Es mucho lo que puedes perder en el camino. Tranquilo, una buena conversación con alguien da confianza para templar el alma. Y para el signo de Leo, los que nacieron el 23 de junio, entre el 23 de junio y el 22 de agosto, tu día, el trabajo en equipo y la vida social se encienden para ti hoy. Tu liderazgo natural va a brillar y la gente va a buscar tu apoyo y tu opinión. Consejo: aprovecha este impulso para contagiar tu entusiasmo a los que andan un poco bajoneados a tu alrededor. Tu energía se necesita. Bien, esos serían los siguientes 3 signos del horóscopo para el día de hoy, que son Géminis, Cáncer y Leo. Vamos a la música.

Bien, y seguimos con las noticias que nos vienen llegando desde la capital, precisamente desde Santiago. Con respecto a lo que está el proyecto que permite reconocer al niño en sus actitudes y en sus méritos y buscar el proyecto educativo que que lo llene o lo haga feliz. Eso habla hoy día, destacó el presidente José Antonio Kast. Además destacó que permite al establecimiento valorar el mérito, valorar el compromiso de los padres con ese proyecto educativo. Si en algún establecimiento no desea participar en este sistema, podrá seguir participando en el sistema que tenemos hasta hoy. Por eso decimos que en un sistema que tenemos en el día de hoy, que se opta por la libertad de proyecto educativo, resaltó. Por otra parte, el Tribunal Constitucional, que revisó el proyecto de ley gobierno conocido como Escuelas Protegidas, se manifestó declarando contrarias a la Constitución cuatro disposiciones. Se trata de la acción de llamar a carabineros si el apoderado no llega, la facultad policial para revisar a estudiantes del colegio al prohibir vestimentas contrarias a la ley y sancionar a quienes interrumpan clases y acondicionar la gratuidad universitaria a no tener condenas. Bien, y desde el exterior, viene desde Rusia. Rusia consideró que Estados Unidos ya no pretende ser un mediador imparcial en sus esfuerzos por poner fin a la guerra de Ucrania, que se encuentra en su quinto año. El canciller ruso Sergei Lavrov dijo a Washington: está apostando por incrementar la presión de las sanciones contra Rusia, y que con su continuo apoyo militar a Kiev, Europa se está convirtiendo de nuevo en una amenaza mayúscula para la seguridad y la paz internacional. Y oye, con respecto al mundial, esta información viene desde Toronto, Canadá. La selección Croacia logró un trascendental primer triunfo en la Copa del Mundo 2026 con un trabajo de 1-0 ante Panamá para arremeter en la tabla de cara a la última fecha. El equipo canalero se plantó de igual ante Budimir, anotó a los 54 minutos tras una efectiva salida del equipo desde el mediocampo. Así, Croacia sumó sus primeros 3 puntos, mientras que el resultado dejó eliminado al elenco panameño. Y desde México, Guadalajara, Colombia derrotó a la República Democrática del Congo por la cuenta mínima en el duelo válido por el grupo K del Mundial 2026 disputado en la ciudad mexicana de Guadalajara. El solitario gol de Daniel Muñoz en el minuto 75 rompió la paridad y provocó que los cafeteros enfrenten a Portugal en la última fecha buscando el primer puesto del grupo, mientras los africanos quedaron en tercer ubicación con solo una unidad. Así que bien, esos serían los resultados de lo que es el fútbol, el mundial en estos días. Ahí estábamos viendo a nuestro coterráneo Fernando Solabarrieta transmitiendo el mundial. Nos alegró mucho. Vamos a música y regresamos con usted.

0: Oye, parece que no va a subir mucho el barómetro, estamos a menos un grado todavía de temperatura, así que se siente el frío, ¿eh? Ustedes están acalorados, ¿eh? Así que por eso que, pero abrí la puerta, porque la verdad es que me viene a apagar el calentador acá, están calientes, caliente, caliente. Oye, bueno, antes de irnos a nuestra pausa comercial, vamos con un despacho de Pachamama con Felipe.
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1: 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Adelante, estudios.
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6: 10 horas y 47 minutos.
7: Bien, y sigamos con los signos del zodiaco con Virgo. Él nació bajo la fecha del 23 de agosto al 22 de septiembre. Hoy tu día, las miradas están apuestas en tus logros profesionales o laborales. Tu atención al detalle dará frutos hoy y podría recibir un reconocimiento que te subirá el ánimo. En cuanto a los consejos para el día de hoy, no seas tan exigente contigo mismo ni con el resto. Disfruta del camino y celebra las pequeñas victorias del día. Y para el signo de Libra, los que nacieron entre el 23 de septiembre y el 22 de octubre, tu día hoy siente unas ganas enormes de expandir sus horizontes, planificando un viaje o conectando con realidades distintas a la tuya. El consejo para ti es: mantén la mente abierta a imprevistos. A veces los cambios de planes de última hora traen las mejores sorpresas. Y para el signo de Escorpión, del 23 de octubre y el 21 de noviembre, tu día de mucha fuerza interior y transformación. Es el momento ideal para soltar amarras, dejar atrás lo que ya no te suma y enfocarte en lo que realmente es importante. El consejo para hoy: confía en tu sexto sentido y siente que debes ir por un camino en lugar de otro. Hazte caso, rara vez tú te equivocas. Hoy estaba mirando las informaciones que nos trae el diario Emor, el diario del Mercurio, con respecto a lo que estamos trabajando con la IA, que es la inteligencia artificial, y nos habla de que tengamos mucho cuidado con lo que la información que les damos a la IA. Dice que hay peligros de fraude, advierten sobre los datos financieros que nunca debes entregar a la IA, así que cuidado, porque es increíble. Tú de repente le haces consulta y cosas así, y ellos ya saben tu perfil, saben quién eres, saben tu nombre, así que bueno. Y los peligros del fraude, advierte sobre los datos financieros que nunca debes entregar a la IA. Aunque existen plataformas que pueden ser útiles para comprender términos y simular crédito, autoridad y expertos llaman a reguardar la información sensible. A pasos acelerados sigue avanzando la inteligencia artificial en el mundo de los negocios. A las herramientas que utilizan hoy las micro, pequeñas y medianas empresas, también se suman los consumidores que ocupan esta tecnología para la búsqueda de información, incluso para educación y también para formación. Ese escenario también se ve marcado por el aumento del interés por ordenar gastos, reducir deuda y tomar las mejores decisiones económicas. De la mano de la inteligencia artificial, así cada vez más personas recurren a los chatbots para preguntar sobre créditos, ahorros e inversiones, incluso planificación financiera. Sin embargo, aunque existen plataformas que pueden ser útiles para comprender términos y simular escenarios financieros, lo cierto es que las autoridades advierten que en su uso requiere precaución, especialmente cuando las consultas incluyen información privada. De hecho, la Comisión para el Mercado Financiero ha emitido durante este 2026 distintas alertas por plataformas, aplicaciones y entidades que no están autorizadas para prestar servicios financieros regulados en Chile. La advertencia radica en que muchas páginas se presentan con apariencias modernas, lenguaje técnico, incluso chatbots que simulan una asesoría confiable. Así que con mucho ojito. Es lo mismo que quieren que saquen el secreto bancario para que todos los políticos, los impuestos internos y todo el mundo sepan cuáles son tus movimientos de dinero y todo eso. Yo creo que no es correcto, porque uno siempre debe tener privacidad. Eres un ser que necesita resguardar a su privacidad, así que no creo que eso se apruebe, pero estamos ahí, que incluso algunos han recibido la toalla para hacerlo, pero se rechazó. Bueno, todavía vemos que hay gente con bastante piensa con todos los pros y los contras, y yo pienso que eso no sería bueno, porque ya estás invadida, porque tú de repente subes al computador y haces una consulta porque tú sabes que quiero comprar tal cosa, y ahí te das cuenta que mucha gente te está observando, porque después te llegan con respecto a lo que tú preguntaste. fuertes, miles de ofertas. Y sí, pero ¿y cómo supo? Bueno, ahí estamos, por la inteligencia artificial y los medios que permiten que te sepan todo tu perfil y todo lo como tú piensas, incluso como tú piensas, ¿eh? Cuidado ahí. Vamos a la música.

Bueno, vamos con los signos de Escorpión, Sagitario, y también Capricornio. Hoy día en Escorpión, los que nacieron entre el 23 de octubre y el 21 de noviembre, hoy día es un día de mucha fuerza interior y transformación. Es el momento ideal para soltar amarras, dejar atrás lo que ya no te suma y enfocarte en lo que realmente importa. Y el consejo, confía en tu sexto sentido. Si sientes que debe ir por un camino en un lugar u otro, hazle caso. Rara vez tú te equivocas. En cuanto al signo de Sagitario, del 22 de noviembre al 21 de diciembre, las relaciones y alianzas son el foco absoluto de tu jornada. Es un día maravilloso para limpiar aspereza, firmar acuerdos, simplemente pasar tiempo de calidad en pareja o con socios. El consejo para ti, el diálogo es una mejor herramienta en el día de hoy. Escucha con el corazón y verás cómo las puertas se abren solitas, Y también para el signo de Capricornio, que nacieron entre el 22 de diciembre y el 19 de enero. Hoy te toca poner orden en la rutina, el trabajo y el cuidado personal. Te vas a sentir muy productivo, ordenado tu espacio y planificando el resto de la semana. El consejo, no te olvides de tu salud por andar corriendo detrás del deber. Toma agua, estira las piernas y respira muy hondo. Bueno, esos serían los y nos están quedando para después de la pausa los últimos tres signos, que son Acuario y Piscis, los últimos dos, Acuario y perdón, Capricornio, no, Acuario y Piscis. Bien, vamos a seguir revisando qué más nos cuenta hoy día la información, en el diario MOL. En el día de hoy estamos recién viendo que tengas mucho cuidado con los datos que les das a la IA, a la inteligencia, así le llaman, inteligencia artificial. También cerca, también hoy día, bueno, también se habla con respecto al jurado electoral especial en Perú, que rechaza solicitud de Sánchez de anular votos del exterior. Él no quiere que, porque como Queco está recibiendo mucha votación, Queco Fujimori, mucha votación del extranjero, entonces ahora no, eso, no quiere esos votos, ¿no? El jurado electoral especial de Perú rechaza solicitud de Sánchez de anular votos en el exterior. Esto por ser presentada en forma intemporánea y sin el pago de la tasa electoral. El jurado electoral de Perú rechazó este martes por improcedente la solicitud del candidato presidencial de izquierda, Roberto Sánchez, de anular los votos del exterior de la segunda vuelta presidencial del Perú frente a la candidata derechista Keiko Fujimori, lo que podría haber significado su triunfo en la elección. La resolución del jurado electoral especial de Lima Centro 2 se refiere a las mesas de votación a cargo de las oficinas consulares de África, América del Norte, Centroamérica y el Caribe, América del Sur y Medio Oriente, Europa y Oceanía, precisó una nota de prensa del Jurado Nacional de Elecciones, JNE. La máxima autoridad electoral aclaró que la solicitud de nulidad fue presentada en forma extemporánea y sin el pago de la tasa electoral por parte del partido Juntos por el Perú, que lidera Sánchez, lo cual incumplió las normativas electorales. En su resultado, el jurado electoral especial exhortó al representante legal de Juntos por el Perú para que adecúe su conducta representando los principios establecidos, colaborando de buena fe y celeridad para dar el máximo dinámica posible a los trámites electorales y evitar actuaciones que dilaten su desarrollo. Otro pedido de anulación de mesas de sufragio en varias ciudades de Estados Unidos, Francia y España, presentado por una ciudadana, también fue declarado improcedente por extemporáneo, falta de legitimidad de la solicitante y la falta de pago de la tasa, indicó el tribunal electoral. Así que bueno,
En este caso, por los nuevos cómputos, con un 99,8% de escrutinio, la derechista Keiko Fujimori tiene un 50,11% de los votos válidos frente a un 49,88% de Sánchez, con un estrecho margen entre ambos de 43.386 votos que ya no podrán ser revertidos, pues quedan aproximadamente 26.200 votos por contabilizarse para ambos contendientes, ¿ah? Así que bueno, hasta la noche de martes quedaba por escrutarse 131 actas electorales del 0,14%, del total de 92.762 mesas escrutadas, que instalaron

0: 38,7 de sufragio, más que la hija del expresidente Alberto Fujimori de 1990 al 2000, que registra el 49,88%. Por eso que le interesa que se anulen los votos del exterior, porque si así fuera, justamente él tendría la mayoría, pero él fue rechazado, así que se supone que la próxima presidenta del Perú va a ser Keiko Fujimori. Vamos a ir
1: a nuestra pausa comercial.
0: A nuestra pausa comercial, cuando son las 11:04, nos queda un poquito menos de una hora del programa, así que vamos.
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0: 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Nos vamos a los estudios. Pecosín. Nos vamos.
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9: 11 horas y 16 minutos.
10: Bien, hoy la información viene de la comuna Torres del Paine. En la mañana de este martes se realizó el taller informativo del Consejo Municipal y Equipos Municipales dictado por la ONG Pantera con apoyo del SAC, donde se explica su trabajo e investigación en el territorio comunal, específicamente sobre el Puma, oportunidad en la que atendieron cada una de las consultas de los presentes. Expusieron de manera presencial Nicolás Lagos y Mauricio Montt, acompañados mediante videos llamadas por Omar Oren. También estuvo presente la representación del Servicio Agrícola y Ganadero, Nicolás Soto. En la instancia asistió la alcaldesa Anaí Cárdenas y los concejales Mundo Bilbao, José Soto, Silvana Silva y Soraya Rogel. Es la información que nos viene desde la comuna de Torres del Paine, directamente con las actividades. Bueno, también nos llegaron nuevas fotos de lo que fue el solsticio de invierno del 2026, que fue todo un éxito, donde el día 22 de junio se compartió la imagen de la premiación del Briatón Solsticio de Invierno, donde la autoridad entregaron las respectivas medallas a los primeros lugares de cada categoría. La ceremonia final de la competencia se realizó en el gimnasio de Villa Cerro Castillo. Contó con la presencia de la alcaldesa Nay Cárdenas y los concejales de Torres del Paine, Mundo Bilbao, José Soto, Silvana Silva y Soraya Rogel. También participó el concejal de Natal, Alejandro Cárdenas, y Eric Jani en representación de la Mutual de Seguridad, y Andrea Sánchez en representación de Aqua Chile. Una actividad que tuvo muchas personas y que fue también todo un éxito. Oye, bueno, y vamos con los últimos dos signos del zodiaco para el día de hoy, que son Capricornio y Acuario, y Piscis también, Capricornio, Acuario y Piscis. Los que Acuario y Piscis nomás. Y los que nacieron bajo el signo Acuario desde el 22 de enero al 18 de febrero, tu día, la creatividad y la alegría están de tu lado. Hoy día, para disfrutar, crear, reír y dejar salir tu lado más original. Tu carisma estará por las nubes. Consejo, aprovecha este golpe de inspiración para plasmar tus ideas en algo concreto. No dejes que se quedan solo en la cabeza. Y por último, para el signo de Piscis, que son los que nacieron entre el 19 de febrero y el 20 de marzo, tu día, tu hogar y tu círculo más íntimo reclaman tu atención el día de hoy y te hará muy bien refugiarte ahí. Es un día excelente para embellecer tu espacio o compartir con tu familia. Hoy día el consejo que te da el horóscopo es: protégete de las malas vibras externas. Tu sensibilidad está alta, así que rodéate solo de gente que te sume paz y también cariño. Bien, hoy estábamos mirando en el diario Emol, hoy día venían las noticias con respecto a que Luis Miguel fue intervenido al corazón en Nueva York. Y preguntamos qué fue lo que le pasó. El Sol de México estuvo internado en absoluto hermetismo durante varias semanas en el prestigioso hospital Monte Sinaí de Manhattan de Nueva York, donde fue sometido a una cirugía cardíaca. Aunque su equipo ha mantenido el perfil muy discreto, como es habitual en él, se sabe que la intervención estuvo a cargo del reconocido cardiólogo español Valentín Fuster. Su estado actual, afortunadamente, pues las noticias son muy positivas. Los reportes de esta semana indican que la operación fue un éxito y ya fue dado de alta del hospital. Su recuperación, el cantante ya abandonó Estados Unidos y viajó a México, donde inicia un largo proceso de convalecencia y reposo absoluto. Está acompañado en todo momento por su pareja, la diseñadora española Paloma Cuevas. Debido a esto, su agenda profesional y conciertos quedan en pausa por un buen tiempo. La verdad es que Luis Miguel es muy joven, ¿eh? Luis Miguel tiene actualmente 56 años porque nació el 19 de abril de 1970. A su edad y tras las intensas y exigentes giras mundiales que han realizado últimamente, este problema de salud obligó a sus médicos a detenerlo en seco para asegurar que pueda superarse con total tranquilidad. Una tremenda noticia, este asunto nos pilló de sorpresa porque no se había dicho nada al respecto, pero hoy día el diario El Mall habla de que el cantante había sido intervenido por el famoso médico Valentín Fuster, un reconocido cardiólogo español, que también tiene entre sus pacientes a Jaime Marichalán, marido de la infanta Elena de los reyes de España, el rey, porque ahora el padre abdicó a favor de su hermano, a Felipe, así que de su hermano, el cantante Luis Miguel ya había sido dado de alta en el hospital Sinaí, que encontraba internado en Nueva York tras ser operado del corazón, y había viajado ya a México para continuar con su recuperación. Eso lo dice hoy día el diario El Emol. Vamos a la música y vamos a seguir viendo qué fue lo que le pasó a Luis Miguel, porque es muy joven para eso, pero ya había tenido otras situaciones graves de salud, ¿eh? Que no se dice mucho, pero yo pienso también el estrés, las giras, las adicciones, todas esas cosas te pasan la cuenta muy muy pronto. Vamos a la música.

Bueno, estábamos viendo de que nos encontramos con la noticia hoy día en el diario Emol del problema de salud grave, ¿eh? No fue algo grave que recibió, fue Luis Miguel, el cantante Luis Miguel, que es joven, ¿eh? Él tiene 56 años y que, bueno, ya ha sido de alta tras la intervención de Luis Miguel. Abandonó el centro situado en Majada, dijeron fuentes hospitalarias de portal Informale, dependiente del medio español El Economista. Fue la revista Semana la que hace algunos días dio a conocer sobre el problema de salud que afecta al intérprete de La Bikina. El cantante habría estado los últimos 15 días bajo estricto cuidado del médico Valentín Fuste, un reconocido cardiólogo español que también tiene entre sus pacientes a Jaime de Marichalar, ex marido de la infanta Elena, quien ve dos veces al año tras accidente cerebrovascular que sufrió a fines del 2001. ¿Eh? Esto fue Marichalar. Según informaría, durante su estadía en el hospital Mount Sinai, Luis Miguel no pudo alojarse en la suite más lujosa del recinto, debido a que el mismo periodo estuvo ocupada por la hija de un multimillonario estadounidense. Sin embargo, el centro médico le adoptó otra de las habitaciones especiales disponibles según sus preferencias y ofreciéndole una máxima privacidad y también seguridad. Tras su alta, el cantante habría elegido México para recuperarse en un entorno tranquilo y más bien privado. De acuerdo a la Semana, Paloma Cuevas, pareja de Luis Miguel, también viajaría al país norteamericano para acompañarlo durante su convalecencia, que de acuerdo con los de las publicaciones será un proceso largo que implicará el reposo, seguimiento especializado y mucha discreción, por lo que su agenda profesional permanecería detenida. No sabemos mucho de qué fue el problema con respecto al problema de salud. El motivo exacto y específico de la operación, el diagnóstico médico preciso, no ha sido revelado oficialmente. Fiel a su estilo de toda la vida, el equipo de Luis Miguel ha mantenido el hermetismo absoluto y un estricto protocolo de privacidad en torno a su historia en medio. Sin embargo, fuente hospitalaria y los reportes de prensa como la revista Semana e Informalia, que cita Emol, han entregado algunos antecedentes clave que implican el contexto de este problema de salud. Fue una cirugía planificada, no una emergencia de último minuto. Los médicos en Nueva York le realizaron exámenes previos y le aconsejaron que la intervención era absolutamente necesaria, aunque no de urgencia, es decir, se programó con tiempo para evitar un infarto o un problema mayor en el futuro. Bueno, es un problema de desgaste físico. La especialista de los médicos de espectáculo explican que la altísima exigencia física de su reciente y larga gira mundiales, sumada a factores biológicos propios de su edad, recién cumplió 56 años, pero ya son 56 años, le faltan 4 años para llegar a los 60, habría detonado un desgaste o condición como un tema de presión o desgaste arterial que hizo obligatoria la intervención. Bueno, y el máximo secreto que guarda el hospital para que se haga una idea de cómo se manejó en el hospital Mount Saint Manhattan, Luis Miguel exigió una habitación pintada completamente de blanco, extremas medidas de seguridad y que no se filtrara ningún parte médico en el nombre técnico del procedimiento que se le hizo, ¿eh? Así, que aunque no podemos dar el nombre exacto de la enfermedad porque se han guardado bajo siete llaves, la noticia puede contarse igual, ¿eh? Fue una intervención cardíaca preventiva y necesaria, programada para proteger su salud tras el tremendo esfuerzo que dan su gira y afortunadamente todo salió muy bien. Así que tenemos Luis Miguel todavía para rato, depende cómo se cuide. Vamos a escuchar una de las canciones de Luis Miguel, ¿eh? Que es una de las más lindas que hay y que se le decía.

0: Bueno, ahí nos marcan que la temperatura en este momento es de 0 grados, subió un gradito, ¿eh? Así que estamos ahí, ni frío ni calor, como dicen. ¿Eh? Bueno, y que está soleado, pues, me puedo mirar por la ventana y está entrando los rayos de sol, pero la temperatura está fría, fría, fría, como la agua del río dice. 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
1: 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Nos vamos a los estudios, voy a otro punto de la ciudad. Adelante, estudios.
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2: Once horas y 47 minutos.
3: Oye, bueno, ya hoy día en el diario de Colombia, El Heraldo, sale que Colombia vence 1-0 al Congo y ya está clasificada. El gol de Daniel Muñoz en el mundo en el minuto 75 le dio la victoria al combinado partido sobre un equipo africano bastante defensivo y que contó con las manos salvadoras del arquero Lionel M. Pazzi. A Luis Díaz le anularon 2 goles. El equipo dirigido por Néstor Lorenzo buscará mantener en el liderazgo del grupo ante Portugal el sábado a las 6:30 p.m. 6:30 de Colombia. No sé con cuál será la diferencia de cuánto se llama de Colombia acá a Chile. Así que no sé cuál será más o menos la hora donde van a jugar, mirando justamente los periódicos de Colombia. Estamos mirando, no sé cuánta diferencia de horario tenemos en esa hora. Bueno, son las 11:49. Vamos a revisar un poco qué es lo que nos trae en este horario nuestra agencia asociada Orbe, que nos tiene bien informado cada una hora, desde las 8 de la mañana hasta las 20 horas, todos los días, mostrando todo el acontecer de Chile y también del mundo. Bueno, y la noticia viene de Santiago. El ministro de Seguridad, Martín Arrau, afirmó que el quinto involucrado en el crimen del menor de 12 años en San Bernardo ya está identificado por la Fiscalía y Carabineros y se espera la detención prontamente. Hay un quinto detenido que ya está identificado y que se está buscando. Yo pido a la población que cualquier dato o antecedente que pueda ayudar a su pronta captura lo pueda hacer llegar, manifestó el secretario de Estado. Sobre la colaboración de las Fuerzas Armadas en materia de seguridad pública, el ministro Arrau mencionó que hoy día hay un rol activo de las Fuerzas Armadas en seguridad y también lo han hecho en las ciudades en estado de excepción constitucional. En nuestra historia reciente falta avanzar en tener buenas reglas del uso de la fuerza para que estas Fuerzas Armadas y también las Fuerzas de Orden y Seguridad tengan reglas más seguras y claras a la hora de actuar. Así que bueno, todo el mundo está pidiendo ahora las Fuerzas Armadas y de todo, de izquierda y derecha y todo, ahora quieren, pero la verdad es que ahí hay mucho hilo por cortar, porque si no le dan las armas necesarias para que puedan actuar y después lo están juzgando, yo creo que por ahí se están restando incluso los carabineros. Tú llamas a un carabinero y la piensa bien primero antes de ir a atender un llamado, porque han sido tan juzgados después del estallido que no tenemos muy pronto, prontamente vienen los carabineros a resguardar el orden público. Vamos a la música, José.

la información viene desde Madrid, también España. El presidente del gobierno español, Pedro Sánchez, negó una corrupción generalizada en su administración durante una comparecencia ante el Congreso de los Diputados hispanos. En la instancia, Sánchez también criticó la ofensiva judicial contra su esposa Begoña Gómez y otros miembros de su entorno, y admitió que queda muchísimo todavía por hacer en la lucha anticorrupción, mientras la oposición pidió que adelanten las elecciones previstas para el 2027. Y por otro lado, desde Vancouver, Canadá, el anfitrión Canadá-Suiza se enfrentará este miércoles en Vancouver en un duelo que se disputará desde las 15 horas en el cierre del Grupo B del Mundial 2026, donde decidirán el liderazgo y la clasificación de los 16avos al final del torneo. Los otros miembros del grupo, Bosnia y Herzegovina y Dakar, se medirán a la misma hora en la ciudad estadounidense, en Seattle, en busca de un tercer puesto que los pueda llevar a la siguiente fase. Eso sería lo del mundial. Ya estamos estamos viendo que está corriendo el mundial y muchos están ya quedando en el camino. Vamos con la música, José. Cuando son las 11:56, no sé, no muestra el grado de temperatura.

Bueno, ya llegaron las 12:01. Nosotros nos encontramos mañana en el mismo dial. Un abrazo gigante, a cuidarse mucho. Y nos vamos cantando el día de hoy con ese lindo sol, pero con una temperatura bien bajita. Así que será hasta mañana. Que tengan un lindo día. Mañana nos encontramos.

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0: 12:06. 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
4: 12 horas y 12 minutos.

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2: Vamos a cantar a este personaje. El vendedor de diarios que grita en mi ventana tiene 5 hijos que alegran sus mañanas, que lo sacan de un salto de su camastro pobre y lo llevan corriendo por las cuadras y cuadras. El vendedor de diarios que grita en mi ventana tiene una compañera tan pura como el agua, esa que cae a veces a torrentes del cielo para regar la espiga que la patria desgrana. También tiene una pena, y es justo que la tenga. Es un hombre común, poco sabe de letras. Bajo su brazo el mundo se pasea en silencio, pero él no lo conoce, porque no tiene tiempo. Hay que ganarse el pan, me dijo una mañana, cuando le hablé de Chile, de la patria. Yo en pijama de seda, él todo de mezclilla, con un parche grandote por ahí en la rodilla. Tengo canas, me dijo, ¿ve usted? Tengo canas. Y cada una de ellas le muestra una mañana de frío, de esperanzas, de llorar mi pobreza, gritando otros problemas, los míos no interesan. Perdone, caballero, el mundo es una mierda, me dijo. Y una lágrima amarga de miseria le rodó por la cara brillante como joya, empapando en un diario el gordo de la polla. Después se fue corriendo, quizá porque no quiso llorar ante un muchacho que puede ser su hijo. Y me dejó pensando en el río de sangre que tiene que llorar el mundo para matar el hambre. El vendedor de diarios que grita en mi ventana es un hombre, un hombre. Los demás no son nada.

0: 12:19.
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0: 12:24.
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1: 12 horas y 27 minutos.
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0: 12:32.
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2: 12 horas y 38 minutos.

0: 12 horas y 42 minutos.
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0: atención que va a decir Humberto. Por pura curiosidad, de Eva fuimos condenados hasta que Cristo murió por librarnos del pecado.
1: A mí, Adán. Adán, me voy y me llevo a mi hijo.
2: Mira, Eva, a nuestro hijo.
1: Es mío. Yo lo di a luz.
2: Sí, pero yo puse la corriente, vos.
0: No es cierto, no es cierto, porque tenía ahí los tapones quemados.
3: Y la echamos con la cueca Adán y Eva.

0: 12 horas y 52 minutos.
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0: consejo en serio ahora para el que quiera. Hay que medirse para tomar sin propasarse, poñol. Yo, por ejemplo, de la guata hasta la pera, hago 6 litros y cuarto, sin envase. Y eso sería todo.
1: 12:56.
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0: 13 horas y 3 minutos.

0: 13 horas y 13 minutos.
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0: 13 horas y 20 minutos.
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0: 13 horas y 27 minutos.
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0: Trece horas y 30 minutos.

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2: ¿Cómo están? Buenas tardes. Bienvenida, bienvenido a esta segunda edición del diario de Cooperativa. ¿Qué hacemos desde el barrio Yungay, comuna de Santiago, una capital que está con cielos cubiertos, una temperatura de 10 grados 2 décimas? Pucha, que lejano se ven los 15 que se anuncian. Una humedad de 40%. El pronóstico temprano hablaba de un Santiago que iba a estar con cielos parciales, pero se ha ido oscureciendo lentamente. ¿Eh? No se ve ni un solo rayito de sol, al menos por el ventanal aquí al lado del estudio de Cooperativa. ¿Qué ocurre en el resto del país? En el extremo norte esperan 21 grados en Arica, 20 en Iquique, sol en Antofagasta con una máxima de 17, sol también en Copiapó con una máxima de 23. Hasta los 17, con cielos despejados, llegan en la costa de La Serena a Coquimbo. Viento aguardan en Valparaíso con una máxima de 17. 13 grados nomás para Rancagua con cielos parciales. Lo mismo que para Talca, aunque van a llegar solo a 12. Más bajita va a estar la temperatura en Chillán, 9 de máxima con cielos cubiertos. Algunas gotas aguardan en Concepción, donde esperan una máxima de 11 grados, los mismos 11 grados que esperan en Temuco, aunque allí se prevén chubascos durante esta jornada. Nada de lluvia en la tarde ni en la noche para Valdivia. Sí llovió durante la mañana, 12 grados la máxima, 11 en Puerto Montt, donde también parece que pasó la lluvia. No habrá más hasta mañana jueves por la tarde. 9 grados se esperan en Coyhaique con cielos parciales, 4 nomás en Torres del Paine, 6 en Punta Arenas, todo con algo de sol y algo de nube. Igual que en la Antártica, donde van a llegar a 3 grados sobre cero como máxima. Esa no es máxima en ninguna parte, cree uno, ¿no? La mínima en la península Antártica, menos 4, que es lo que hay a esta hora, van a subir hasta los menos 3. En Juan Fernández esperan una máxima de 15 grados, 23 en Rapa Nui, con chubascos y con viento. Así está Chile, así partimos el diario de Cooperativa.
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2: Escuchamos a Tears for Fears porque hoy está de cumpleaños Kurt Smith. Nació un 24 de julio en 1961 en Bath, Inglaterra, y aunque su nombre puede no sonar tan familiar para todos, sin duda bastó con que ustedes escucharan los primeros compases para entender por qué sigue siendo una figura tan relevante de la música popular. Smith conoció siendo adolescente a Roland Orzabal, con quien formaría uno de los dúos más exitosos de los años 80. Tears for Fears, inspirados en las teorías psicológicas de Arthur Janov y su llamada terapia primal, ambos construyeron un proyecto musical que mezcló pop, rock, sintetizadores, y letras mucho más profundas de lo habitual para la época. No era solo música para bailar, aunque se bailaba. Hablaban de miedos, traumas, emociones y conflictos personales. A sus 65 años, Kurt Smith sigue girando, grabando música y demostrando que hay canciones que definitivamente no

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1: Siempre pasamos de la música a las noticias, cambiamos el tono para saber del control de detención y de la formalización de los cuatro adolescentes presuntos responsables de la muerte del niño de 12 años ayer en San Bernardo. Estamos con Felipe Cofré ya en contacto. Buenas tardes, Felipe.
2: Buenas tardes, Vero. Claro, acá en el juzgado de garantía de San Bernardo todavía en desarrollo esta audiencia de formalización de los cuatro. Dos adultos de 18 y 21 respectivamente, imputados por varios delitos: robo con intimidación, robo con violencia y robo con homicidio. Son tres hechos que se le imputan en un tour delictual que realizan la madrugada del pasado martes, en donde ya dábamos cuenta este niño de 12 años que volvía desde Argentina junto a su padre hacia Puente Alto en la comuna de San Bernardo, sufre en esta violenta encerrona en donde le pierde la vida este menor. Todo mientras ocurre acá en el juzgado de garantía, mientras se espera también la entrega del cuerpo de este pequeño a su familia, que lo va a despedir en la comuna de Puente Alto. Temprano en la mañana su padre pedía ayuda a empresas privadas que ayudaran a trasladar a los medios hermanos para que estuvieran en la despedida de este pequeño de 12 años. Las reacciones, las voces, los resultados de esta audiencia de formalización en curso las revisamos más adelante.
1: Así será, Felipe. Volvemos en unos minutos. Y con Camila López hablamos o revisamos el debate político que se ha generado a partir del caso de San Bernardo. Camila, buenas tardes.
3: ¿Qué tal, Vero? Buenas tardes. Y porque esta mañana el ministro de Seguridad, Martín Arrau, confirmó que el gobierno está trabajando en una propuesta para modificar la ley de responsabilidad penal adolescente. Todo esto en medio del debate reabierto tras la muerte de este niño de 12 años en una encerrona en San Bernardo. Según explicó el titular de la cartera, se pretende bajar la edad de responsabilidad penal, además de permitir que cuando un menor condenado cumpla los 18 años sea trasladado a un centro penitenciario común. Por supuesto que hay reacciones en el mundo político, donde todavía se habla de la solicitud que hizo el alcalde de San Bernardo de contar con militares para el control del orden público. Los detalles los revisamos luego en la segunda edición del Diario de Cooperativa.
1: Así será, Camila, muchas gracias. Y estamos con Gloria Gutiérrez para saber de la Contraloría, que entregó esta mañana el informe definitivo sobre ingreso presuntamente irregular de niños haitianos al país. Hoy estuvo Dorothy Pérez además en el Congreso. Gloria, buenas tardes.
4: ¿Qué tal, Verónica? Buenas tardes. Sí, vamos a hablar del informe final de Contraloría respecto a irregularidades detectadas en la llegada de niños y niñas haitianos al país en el marco del programa de reunificación familiar. Si bien los 64 niños, de los cuales no se tenía claridad respecto a sus ubicaciones, ya fueron todos encontrados, la Contralora Pérez aseguró que en la Comisión de Gobierno Interior de la Cámara, que este es un número acotado, ya que el informe abarca solamente 4 meses. Dentro de las conclusiones del documento está la falta de coordinación entre las instituciones del Estado encargadas del proceso, y también apuntó directamente al exdirector del Servicio de Migraciones, Luis Eduardo Taller, por la flexibilización de requisitos sin atribuciones legales, señaló. Hay reacciones ante esto, las revisaremos en unos minutos.
1: Vamos a estar nuevamente contigo, Gloria, muchas gracias. Y la moneda, el traspié que tuvo en el Tribunal Constitucional el proyecto Escuelas Protegidas, ¿puede ser precedente para otras propuestas del Ejecutivo? Mariano Reyes, buenas tardes.
5: ¿Qué tal, Verónica? Muy buenas tardes. Claro, y se podría afirmar que esta es la primera victoria de la oposición frente al gobierno del presidente Kast, justamente en una de las iniciativas estrellas del Ejecutivo, que es la Ley de Escuelas Protegidas. Esto porque el Tribunal Constitucional objetó 4 normas que están incluidas en dicha ley, entre ellas la inhabilidad para acceder a la gratuidad y también la revisión de mochilas por parte de las policías en el caso de que un estudiante se niegue a la fiscalización. Desde el gobierno afirman que están esperando los argumentos del tribunal para tomar un margen de acción, pero ya hay advertencias de que este fallo podría sentar un precedente para otras propuestas del Ejecutivo, por ejemplo, el registro de vándalos, donde no solamente se plantea el restringir el acceso a la gratuidad, sino que también a otros beneficios sociales como la PGU. ¿Qué dicen los expertos? ¿Qué va a hacer el gobierno y cómo se toman esto en la oposición? Las diferentes miradas las exponemos más adelante en el Diario de Cooperativa.
1: Así será, Mariano, muchas gracias. Y nos vamos al Congreso, donde hoy se vota, o se votaría, o posiblemente, en general el plan de reconstrucción del gobierno? Esto está previsto para la sala del Senado. Jorge Espinoza Cuellar, buenas tardes.
6: Sí, ¿qué tal, Verónica? Buenas tardes. Sin que hasta ahora el gobierno haya comprometido alguna modificación sustancial al proyecto de reforma tributaria y otras normas misceláneas, la oposición insiste en su postura de votar en contra de la idea de legislar. Así, el debate prácticamente se está agotando y en reunión de comités esta tarde los senadores van a decidir efectivamente si se vota en la sesión de hoy o si eventualmente se llega a postergar. En el gobierno sostienen que, bueno, si la oposición quiere votar en contra, bienvenido, pero que se vote hoy día. Mientras que, claro, el ministro de Hacienda, Jorge Quiroz, continúa conversando uno a uno, pidiendo votos en el Congreso para asegurar la aprobación de este proyecto, al menos en general. Lo vamos a desarrollar luego aquí en el Diario de Cooperativa.
1: Así será, Jorge, hasta dentro de unos minutos. Y con Gonzalo Aguirre miramos siempre la economía, hablamos de dólar, hablamos de cobre. ¿Cómo estás, Gonzalo? Buenas tardes.
7: ¿Qué tal? Buenas tardes. Sí, vamos a estar revisando las fluctuaciones de las últimas horas en los mercados con el precio del petróleo Brent en torno a los $73 el barril, en su menor nivel desde el inicio de la guerra a fines de febrero. En contraste, el dólar ha subido con fuerza en las últimas horas y nuestro país supera los 920 pesos. Como suele ocurrir, cuando sube la divisa norteamericana, en simultáneo baja el cobre, que se ubica por debajo de los $6 la libra. Las razones que están detrás de estas variaciones serán tema para esta edición del Diario de Cooperativa.
1: Gonzalo Aguirre con la información económica siempre. Gracias. Buenas tardes. 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
1: El Hogar de Cristo presentó hoy su memoria anual 2025, en la que da cuenta del trabajo realizado con más de 31.000 personas en situación de pobreza en nuestro país y también de los desafíos que enfrenta Chile en materia de exclusión social. De eso, pero también del impacto que ha provocado la muerte de este niño de 12 años en San Bernardo, queremos conversar a esta hora con el capellán general del Hogar de Cristo, el sacerdote jesuita José Jurasek. ¿Cómo está? Muy buenas tardes, José.
9: Hola, Verónica, un gusto saludarte y saludo a través tuyo a todas las personas que nos escuchan de distintas partes de Chile.
1: Oiga, partamos, padre, por esta tragedia que ha conmocionado al país, el asesinato de un niño de 12 años en un encerrón en San Bernardo. Dos de los detenidos tienen 17 años y los otros dos también son muy jóvenes, 18, 21. Desde la mirada del Hogar de Cristo, ¿qué nos dice este caso sobre el estado de nuestra convivencia social?
9: Bueno, lo primero es el estupor de una tragedia, digamos, y del horror, con los detalles que hemos conocido de por así decirlo, entre la ceguera y la maldad de estos jóvenes, de estos niños, digamos, ¿no? Eso es lo primero, como el estupor. El ministro Arrau decía que el Estado había fallado, y esa era parte de su reflexión. Yo creo que aquí hay que tratar de iluminar cuáles son los asuntos que tenemos que considerar, porque finalmente creemos que muchas veces la situación de pobreza, de marginalidad, de familias fragmentadas, de consumo problemático de alcohol y otras drogas, el no terminar el colegio, en fin, hace que muchos muchachos no tengan muchas perspectivas de futuro y entonces, bueno, opten, digamos, por delinquir, por estar encerrona, y creo que en eso estamos no solo el Estado, sino que la sociedad entera al debe. Entonces eso es lo primero que yo quería decir.
1: Esto es más que un problema de seguridad, tiende a pensar uno, ¿no? Aquí hablamos de pobreza, de abandono familiar, de fracaso institucional también y de fracaso del Estado. Ayer el ministro de Seguridad dijo, falló el Estado. Y es raro escucharlo en una autoridad de gobierno, ¿no? Que tendría que hacer que el Estado funcione. Pero efectivamente falló el Estado.
9: Sí, pues, y hace muy bien cuando las cosas no se han hecho bien reconocerlo. Yo creo que lo peor que podemos hacer es, como se dice, esconder la basura bajo la alfombra, sino que mirar con verdad. Y claro, corremos siempre un riesgo cuando hay cosas así que son terribles. Piensa lo que pasó la semana pasada con esta noticia de los niños haitianos que los han ido encontrando uno a uno, digamos, pero se levantó la alarma. Bueno, todas las alarmas que se puedan levantar en casos como estos debieran hacernos mejorar nuestra convivencia, la manera en que funcionan las instituciones. Un niño de 17 años debería estar en el colegio, debería estar estudiando, debería estar preparándose para aprender a trabajar. Entonces, ahí hay un tema muy serio y creemos que eso hay que mirarlo con la profundidad y altura que se requiere, Verónica.
1: Una última pregunta sobre este tema, padre Jurasek. Después de hechos como este, suele instalarse la discusión sobre la necesidad de que haya penas más duras, ¿no? ¿Cuál cree usted que es el riesgo de mirar el fenómeno exclusivamente en esa dimensión, en la dimensión penal?
9: Creo que eso no resuelve nada, no resuelve nada. O sea, puede ser, pero la verdad es que la evidencia muestra que penas más duras no cambian de todas las conductas. Cuando ya alguien llegó a cometer un delito, una cosa atroz de esta naturaleza, ya la conciencia es que llegamos tarde. Las penas pudieran tener la ilusión de que inhibe este tipo de conductas, pero la verdad que la evidencia muestra lo contrario. Pienso que ocurre parecido, ya lo conversamos semanas atrás a propósito de de mover los rucos de las personas en situación de calle de un lado para otro, o de poner pena de cárcel para quien esté en la calle. Oye, si cuando tú no tienes una alternativa, que no es el caso de estos muchachos, habrían tenido otras, pero en fin, no resuelves nada, digamos, sino que dejas un poquito más tranquilo a la totalidad de la población, pero ni siquiera, porque la evidencia muestra que no se cambian las conductas. Creo que tenemos que tener una mirada más profunda de la integralidad de la conviviendo, la cohesión social.
1: No tengo claro, padre Jurasek, si está en movimiento a esta hora, porque por algún momento lo dejamos de escuchar con la claridad que necesitamos para poder seguir ahondando en este tema y también poder conversar con usted sobre la Memoria del Hogar de Cristo 2025 que se entregó esta mañana. Estamos tratando de restablecer la comunicación con el capellán general del Hogar de Cristo, José Jurasek. La Memoria Anual del Hogar de Cristo muestra una organización que este año ha atendido a 31.395 personas durante el año anterior, en rigor, mediante 225 unidades de servicio en las 16 regiones del país. Su trabajo abarcó desde la primera infancia hasta personas mayores, incluyendo residencias para niños y adolescentes, programas para personas en situación de calle, apoyo a personas con discapacidad, escuelas de reingreso, capacitación e intermediación laboral. Al hablar de esta memoria, padre, y entregar estos datos, ¿qué cambió en la pobreza chilena que obliga ahora a replantear la estrategia del Hogar de Cristo? Porque ustedes hablan del cierre de una estrategia social y del inicio de una nueva hoja de ruta hacia 2030.
9: Muchas gracias, Verónica. Es una súper buena pregunta. Mira, lo que ha ido pasando, y lo experimentamos nosotros, la población chilena se ha ido envejeciendo y hoy día las personas en situación de pobreza tienen rostro de personas mayores solas en sus casas. Y eso es un número que va a ir creciendo cada vez más. Entonces lo que estamos haciendo es transitar desde programas residenciales, donde esperábamos que las personas vinieran hacia nosotros, más bien nosotros ir hacia sus casas y de ahí activar las redes, mover la autonomía de las personas lo más que se pueda. Ese es un cambio que hemos ido enfrentando. Otra cosa que ha ido cambiando es la manera de entender también.
1: No, estamos con problemas en la comunicación y este es un tema que nos interesa revisar y profundizar. Estamos intentando restablecer el contacto con el sacerdote José Jurasek, que nos decía que en 2025 se dieron pasos relevantes, y esto lo decía también la memoria, para evaluar la pobreza en el país de una manera distinta. Y nos interesa ahí saber, por ejemplo, qué aspectos de la pobreza actual no están siendo captados adecuadamente por las mediciones tradicionales. Parte de lo que queremos conversar con el padre Jurasek, a quien estamos tratando de recontactar a partir de esta Memoria 2025 del Hogar de Cristo que queremos revisar. A ver si podemos separar unos instantes y volver con el padre Jurasek de inmediato.
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1: Vamos a confiar en el padre Hurtado, padre Jurasek. Debimos haber rezado antes de esta de este contacto telefónico.
10: Oye, nunca me había pasado esto con usted, así
1: es
10: que
1: verdad,
10: estoy como...
1: No nos había ocurrido, no nos había ocurrido.
10: Pero estoy precisamente aquí en la casa de padre Hurtado, en la casa de retiro de padre Hurtado.
1: Oiga, padre, ya. En 2025, usted ha dicho que se dieron pasos relevantes para evaluar la pobreza de una manera distinta. ¿Qué aspectos de la pobreza actual no están siendo captados adecuadamente por las mediciones tradicionales?
10: Bueno, lo que estamos viendo es que la dimensión de cohesión social, de redes, de vínculos, no está siendo del todo abordada, a pesar de que la medición nueva le dio más peso a esa dimensión, y entonces lo que va a tocar ahora es hacernos cargo de esa dimensión. Hay muchas personas que están muy solas. La pobreza hoy día tiene rostro, sobre todo, de personas mayores, solas en sus casas, puertas adentro, que no se ve. Entonces, hemos hecho un cambio en nuestra estrategia, y pasamos desde residencias de personas mayores, que mantenemos algunas todavía, pero sobre todo a atención domiciliaria. Vamos a las casas de las personas, promovemos espacios de encuentro como centros de día, centros integrados, y promovemos que las personas activen la red. Hay muchas personas que, voy a poner un ejemplo, para pedir una hora a un consultorio hay que meterse a una aplicación, hay gente que eso les resulta muy difícil. Entonces, con los equipos del Hogar Visto ayudamos a que las personas accedan a la red. Eso es una cosa que estamos haciendo, Verónica, y que creo que va a tener que seguir profundizándolo, no solo nosotros, sino que invitando a los municipios, a todos, a ir a buscar a las personas, porque en otras partes del mundo está pasando que la gente se muere y pasan días, semanas, y nadie se entera. Hay un asunto de soledad, y creo que eso es uno de los puntos que tenemos que abordar.
1: Padre Jurasek, uno de los temas que destacan este año es el fortalecimiento de auditorías externas y también de mecanismos de cumplimiento. ¿Por qué una institución social tiene o siente la necesidad de poner un tema como ese tan al centro de su memoria?
10: Bueno, porque la mayoría de nuestro trabajo se basa en la confianza que las personas depositan en nosotros. Tenemos más de 380.000 socios que mes a mes hacen un aporte. Aprovecho de agradecerle a través de la radio su confianza, pero no basta con la confianza, hay que construirla. Desde el año 2013 tenemos los más altos estándares de transparencia, audita nuestro estado de resultados, nuestro balance Deloitte también hace algún tiempo, y todo eso está transparentemente puesto en la página web. Tenemos una pestaña de transparencia activa. Damos cuenta también ahí de los convenios con el Estado, de cada peso del Estado, en qué se invierte. Entonces creemos que eso contribuye a que las personas sigan confiando en nosotros, y hay que ser y parecer, las dos cosas, así es que hay que contárselo a todo el mundo.
1: Y en un escenario económico que es estrecho y para todas, para empresas, para fundaciones, sí, con más competencia por recursos, ¿cómo se adapta una institución como el Hogar de Cristo para seguir cumpliendo con su misión sin perder cobertura ni calidad?
10: Es una buena pregunta. Hay una posibilidad, que es en el fondo hacer más con menos. Hemos aumentado en eficiencia entre nuestros servicios, y eso creo que nos caracteriza. Solo un 15% del total de nuestro presupuesto se va en gastos de administración, el 85% va a atención social directa. Eso también creo que es algo que nos caracteriza, y hemos aprendido a usar la tecnología de distintas formas: inteligencia artificial, aplicaciones para hacer seguimiento de nuestro trabajo, y también para detectar oportunamente narrativas de mejora. Entonces, nos vamos adecuando, haciendo las cosas mejor. Le voy a poner un ejemplo, Verónica. Una residencia de personas mayores, 60 personas mayores, requiere un staff de 90 personas. Entonces, 90 personas atendiendo a 60. Estos programas domiciliarios, atendemos a 60 personas en sus casas con un staff de 3. Y entonces, eso permite atender a más personas con menos recursos, o hacer cundir los recursos que tenemos de mejor manera. Eso es lo que hace.
1: Oiga, padre, y para cerrar, bueno, nos quitó mucho tiempo este problema con el teléfono. Si el padre Hurtado recorriera Chile hoy, ¿qué cree que le dolería más? ¿La pobreza material que persiste o la sensación de fractura social que revelan hechos como lo de San Bernardo ayer?
10: Yo creo que sería una combinación de las cosas. El padre Hurtado se conmovería profundamente de los dolores, de las necesidades de las personas, pero también a veces de la indolencia, de la fragmentación que se observa en nuestra ciudad. Entonces tendería puentes. Yo creo que el padre Hurtado fue eso, un gran puente, y el Hogar de Cristo tiene que procurar también, junto con muchos otros, seguir construyendo puentes para que nos encontremos y veamos juntos la mejor manera de abordar los problemas que tenemos juntos.
1: Es el capellán general del Hogar de Cristo, José Francisco Jurásek, en el diario de Cooperativa. Gracias por haber conversado con nosotros, padre, que esté muy bien.
10: Gracias, Verónica. Buen día para todos.
1: Buenas tardes.
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11: Sigue en desarrollo el control de detención y formalización de los 4 detenidos hasta ahora por el crimen del niño de 12 años ocurrido en medio de una encerrona en San Bernardo. El 5º integrante de la banda está identificado, sostuvo el ministro Arraúl. El caso reordena la agenda de seguridad. La Moneda sale a responder a la presión de alcaldes por sacar militares a la calle. El control del orden público, dice, está radicado en las policías. Contraloría reafirma falencias en controles migratorios y de protección de menores en ingreso de niños haitianos al país. Informe reabre cuestionamientos sobre coordinación entre organismos públicos que conocieron alertas y no actuaron oportunamente. Hay avances asegurados, defiende la ministra de Educación, frente al traspié de la ley Escuelas Protegidas en el Tribunal Constitucional. Expertos advierten el precedente para otras propuestas del Ejecutivo que inhabiliten acceso a la gratuidad. En el Senado se agota el debate general sobre la mega reforma y el gobierno sostiene que se votará hoy mismo la idea de legislar. La oposición acusa sordera, tal como en Escuelas Protegidas. Se mueven los mercados. Mientras el petróleo llega a su menor nivel desde el inicio de la guerra, el dólar se fortalece y supera los 920 pesos en nuestro país. El cobre, en paralelo, baja de los $6 la libra en su menor registro en 7 semanas. Dos países, dos reacciones. En Colombia, el izquierdista Cepeda reconoce su derrota y abre paso a la transición con De la Espriella. En Perú, Sánchez impugna el proceso electoral, denuncia fraude sin presentar pruebas y no reconocerá la victoria de Keiko Fujimori. Y en el deporte, Colo Colo acusa castigo selectivo y apelará a las 4 fechas de suspensión a Javier Correa. En Copa Chile, sin Gago, la U visita esta tarde a Unión La Calera. Y con Neymar recuperado, Brasil se mide con Escocia para avanzar en el Mundial en Cooperativa Deportes.
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11: Hacemos El Diario de Cooperativa desde una ciudad de Santiago que está bien oscura a esta hora de la tarde, con cielos cubiertos, con 11 grados de temperatura. Seguimos pegados ahí con una humedad de 38% y esperando apenas 15 grados en Santiago en las próximas horas. Chubascos hoy, dice meteorología, que alguna gotita en la tarde sobre Concepción, chubascos sobre Temuco, ya pasaron los chubascos en Valdivia que hubo durante la mañana, chubascos durante todo el día, hoy, mañana y pasado en Rapa Nui, y no hay más agua en territorio nacional. Partimos a esta hora en contacto con la zona sur de la capital, porque en San Bernardo están siendo formalizados los 4 imputados por el robo con homicidio del niño de 12 años asesinado en medio de una encerrona esta tarde. Su cuerpo será entregado a la familia. Felipe Cofré con todo el detalle. Buenas tardes.
12: Buenas tardes, Vero. Claro, las medidas cautelares más gravosas solicitó el Ministerio Público que esta mañana que durante esta jornada le está imputando el delito de robo con violencia, robo con intimidación y robo con homicidio a los 4 detenidos indicados como los

0: pasado martes, en donde se ha descrito que estos delincuentes realizaron un verdadero tour delictual. Primero robaron un auto en una estación de servicio cercana, asaltaron a un carabinero que circulaba a pie, al que le fracturaron su clavícula, y luego se trasladaron al sector de Catemito, en donde le quitan el auto al padre de la víctima, que no... no puede escapar, y que luego de quedar atrapada con el cinturón de seguridad es arrastrada por cerca de 3 kilómetros. La Fiscalía Metropolitana Occidente indicó que se logró la detención de estos imputados luego de un cruce de cámaras de vigilancia con la revisión de huellas dactilares impregnadas de los imputados en el auto de las víctimas. También el fiscal Leonardo Tapia, en su alocución de esta formalización, indicó que los imputados estaban conscientes en las condiciones en que llevaban a la víctima y que deliberadamente decidieron continuar su marcha.
1: Todos advierten y observan cómo el niño iba en esa condición. Todos observan y no evitan dichos resultados. En un vehículo, el color blanco, el que lleva el Mitsubishi, en todo momento va realizando cobertura y va atrás del otro vehículo color rojo. Es evidente que todos estaban viendo esa situación. Nadie lo evitó.
0: Claro, dice que nadie evitó, incluso pese a los gritos del padre de la víctima y también de su tía, que en todo momento, también al momento del robo, advirtieron que este menor se encontraba atrapado con el cinturón de seguridad. En paralelo a esta audiencia de formalización, la familia del pequeño Alejandro Águila espera que el servicio médico legal entregue su cuerpo, lo que va a suceder cerca de las 2 de la tarde, según han indicado ellos mismos, cuando comenzará la despedida del niño, que, como ha descrito su familia, era fan del fútbol, fan de Colo-Colo y fan de Lionel Messi. Su padre, Fabio Águila, habló esta mañana con los medios de comunicación haciendo una particular petición: ayuda para el traslado de su familia que está en Argentina para asistir y participar de la despedida de este pequeño de 12 años.
2: Que nos pueda, me pueda traer a mi hermano y a mis hijos que están en Mendoza esperando para ver si pueden viajar, porque mi hermano no se anima a pasar la frontera en su auto. Entonces, he pedido a alguna empresa que nos haga el favor de traerlo. Ellos son 4 personas nomás. La idea es que lleguen. Nosotros a las 2 ya vamos a retirar el cuerpo de mi bebé y que mis hijos estén en ese momento. Es lo que más quiero.
0: Claro, es la petición que hace Fabio Águila. En medio del dolor, él manifiesta y pide a los medios disculpas por la calidad de su voz, y dice que quedó difónico al gritarle a los delincuentes que se detuvieran para devolverle a su hijo. Son detalles que entrega él, que se han conocido también en la audiencia de formalización, que son bastante duros. Los medios estamos también muy pendientes al desarrollo de esta audiencia, que todavía no termina. Se ha hecho un receso por ahora, y falta la parte de las defensas de los imputados que tienen que exponer en esta audiencia, y ya se va a determinar con qué medida cautelar quedará.
3: Y estaremos allí contigo para contarlo. 2 de los imputados, recordemos, son menores de edad, tienen 17 años, uno 18 y el cuarto 21 años. Y el quinto, como tú recordabas, Felipe, ha dicho el ministro Arrau temprano, que está identificado y está siendo buscado por las policías. Gracias por la información, retomamos cuando sea necesario.
0: Buenas tardes.
3: Y este tema ha provocado también una discusión a nivel político, con el debate para reformar la Ley de Responsabilidad Penal Juvenil y la incorporación de las Fuerzas Armadas a la lucha contra la delincuencia. Camila López, buenas tardes.
4: ¿Qué tal, Vero? Buenas tardes. Y en medio de la discusión sobre los delitos cometidos por menores de edad, el ministro de Seguridad, Martín Arrau, señaló que el gobierno está trabajando en una propuesta para modificar la Ley de Responsabilidad Penal Juvenil, lo que se podría materializar en una rebaja de la edad de imputabilidad, aunque la autoridad precisó que se trata de una discusión que se debe abordar con responsabilidad. Las declaraciones se producen mientras el Senado discute un proyecto que endurece las respuestas frente a delitos graves cometidos por adolescentes, y tras el impacto que generó la muerte de este menor de 12 años en San Bernardo. Sin embargo, las palabras del ministro generaron reacciones en la oposición. Desde la Democracia Cristiana y el Frente Amplio advierten que el debate no debe reducir.

0: reducirse, a bajar la edad de responsabilidad penal y llaman a fortalecer las políticas de prevención, rehabilitación y reinserción. Escuchemos a la secretaria nacional de la ADC, Alejandra Kraus, y también al secretario general del Frente Amplio, Andrés Kuble.
1: Ayer efectivamente acordamos con el ministro de Justicia avanzar efectivamente en el análisis para estudiar la reducción de la edad de responsabilidad penal y también hacer correcciones como cuando esas personas privadas de libertad cumplen los 18 años pasen a la población penal adulta.
2: Normalmente cuando ocurren estos hechos pasa inmediatamente que la respuesta que se quiere dar por la sociedad es aumentar las penas. Es endurecer las manos con una rapidez que muchas veces nos puede llevar a tomar decisiones erradas.
3: Acá vemos muchas veces jóvenes que o niños que no tienen mucha conciencia de las consecuencias de sus actos y por eso mismo yo creo que la respuesta penal no va a solucionar el problema.
0: Bueno, otro de los debates que ha reaparecido tras el crimen es el posible apoyo de las Fuerzas Armadas en materia de seguridad interior. Una alternativa que ha sido planteada por distintas autoridades locales, como alcaldes y también por parlamentarios. No obstante, el ministro del Interior y la CGECOP, Claudio Alvarado, insistió en que la estrategia del Ejecutivo sigue siendo el fortalecimiento de las policías y de los organismos especializados en seguridad pública, descartando el despliegue de las Fuerzas Armadas. Una posición que contrasta con la de la presidenta del Partido Socialista, Paulina Bogdanovich, quien llamó al Ejecutivo a tomar decisiones políticas para entregar seguridad a la ciudadanía.
4: Pero el gobierno ha optado en este minuto claramente por el fortalecimiento de las policías, reforzar los controles preventivos. Se está colocando en marcha un esfuerzo especial para que existan más funcionarios en la calle. Se han identificado puntos críticos. Se va a establecer también una coordinación de vigilancia aérea de apoyo.
5: La verdad es que yo entiendo al alcalde White porque él representa una comuna donde ha habido un número importante de incidentes en materia de seguridad de tal gravedad como las que vivimos ayer con este pequeño de 12 años asesinado. ¿Hasta cuándo? ¿Hasta cuándo el gobierno no toma una decisión política, no legislativa, política, de realmente hacerse cargo del problema?
0: Bueno, por ahora el gobierno asegura que continuará evaluando distintas alternativas para enfrentar la delincuencia, descartando, como decíamos, el despliegue de las Fuerzas Armadas, como lo solicitó ayer el alcalde de San Bernardo, Christopher White. Desde el Ejecutivo dicen que todavía falta avanzar en varias iniciativas legislativas, como las reglas de uso de la fuerza y también la infraestructura crítica que integraría la base para el posible despliegue de las Fuerzas Armadas en materia de seguridad.
6: Iniciativas ambas que llevan por lo menos 3 o 4 años en el Congreso. Por ahora el control del orden público está radicado en las policías, es lo que ha dicho en particular el ministro del Interior, Claudio Alvarado, sobre esta solicitud del alcalde de San Bernardo, que antes había sido planteado no solo por él, sino también por alcaldes como el de Maipú, Tomás Bogdanovich, del Frente Amplio, y también alcaldes de derecha como José Manuel Palacios, con quien conversamos esta mañana y que es del mundo de Chile, vamos, alcalde de La Reina, además. Camila, muchas gracias, buenas tardes.
0: Chao, buenas tardes.
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6: Un duro golpe recibió el gobierno con la ley Escuelas Protegidas. El Tribunal Constitucional objetó la norma que inhabilita el acceso a la gratuidad y la fórmula para la revisión de mochilas. Mariano Reyes, buenas tardes.
8: ¿Qué tal, Verónica? Muy buenas tardes. Las normas más emblemáticas en la ley de escuelas protegidas fueron declaradas inconstitucionales por parte del Tribunal Constitucional, generando un portazo a una de las iniciativas estrellas del actual Ministerio de Educación. El TC zanjó como contrario a la Constitución la inhabilidad para acceder a la gratuidad en el caso de ser condenado por episodios de violencia. Pero además se objetó la norma que permita a las policías revisar la mochila de los alumnos en el caso de que estos se nieguen y no llegue su apoderado al establecimiento. Así también se objeta la prohibición de prendas que hagan una apología a la violencia, en su momento se mencionó como ejemplo el pasamontañas, y la exclusión que tendrían alumnos expulsados en proceso de admisión escolar también fue objetado por el Tribunal Constitucional. En la democracia cristiana hay algo de indignación. ¿Por qué? Porque ellos facilitaron sus votos para que esta ley se aprobara en la Cámara de Diputados y Diputadas. En tanto, en la UDI proponen una reforma constitucional para modificar la ley que
9: permite la gratuidad universitaria. Reaccionan los diputados Héctor Barría de la DC y Ricardo Neumann de la UDI.
10: Hacemos un llamado al Ministerio de Educación a que hagan cambios de sus equipos, no de la ministra ni de los subsecretarios. Hay asesores que actúan totalmente ideologizados, que no quieren escuchar a los expertos, que no quieren escuchar a otras voces, que quieren sacar las cosas a la rápida. Este tipo de errores provocan un clima de desconfianza.
11: Estudiaremos los fundamentos del fallo y, si es necesario, impulsaremos una reforma constitucional que, respetando la institucionalidad vigente, permita darle protección efectiva a la gran mayoría de estudiantes que quieren que su colegio sea para estudiar y no para delinquir.
9: Bueno, quizás el golpe más duro para el Ejecutivo es la inconstitucionalidad del artículo número 6 en la Ley Escuelas Protegidas. Ahí, en la práctica, se establecía un nuevo requisito para acceder a la gratuidad universitaria, que es no tener condenas previas. Y eso, particularmente, puede generar un precedente en otras propuestas del Ejecutivo. Lo comenta la experta constitucionalista Lisa Walker, socia de Sarmiento Walker y García Abogados.
12: A pesar de que hay que esperar los fundamentos, sí es posible anticipar de que este pronunciamiento del Tribunal Constitucional debe generar atención a otros proyectos de ley que está tramitando el gobierno del presidente Kast. Y es probable que este razonamiento va a obligar a revisar, tal vez eliminar esas disposiciones o reescribirlas para que éstas sean necesariamente concordantes con las garantías constitucionales establecidas en especial en el capítulo de derechos fundamentales.
9: Bueno, en La Moneda han reaccionado afirmando que todavía falta conocer los argumentos del Tribunal Constitucional. Sin eso sobre la mesa, se hace complejo definir algún margen de acción. De todas formas, el precedente que ya genera este fallo es algo que está levantando alertas, sobre todo por el Registro Nacional de Vándalos, otra propuesta del Ejecutivo que no solamente inhabilita el acceso a la gratuidad, sino que también a otros beneficios como la pensión garantizada universal. El viceministro del Interior y la vocería, Claudio Alvarado, dejó abierto la puerta a modificar la reforma de origen que dio acceso a la gratuidad.
13: Tenemos que ver cuál es el fundamento del fallo. A lo mejor puede darse de que el tribunal considere de que esa norma debe estar considerada, ¿no es cierto?, en el origen del beneficio de la gratuidad, la que da origen en esa norma, en esa ley, y no en esta. Puede ser, por ejemplo. Entonces, conociendo el fundamento del fallo, veremos cómo corregimos el objetado y también cómo lo trabajamos para el registro de banda.
9: Bueno, aquí en La Moneda se reconoce como un camino largo esta idea de reformar la Constitución a pesar del quórum más bajo que actualmente exige una reforma así, 4/7, es lo que actualmente dicta la norma. Además, se prenden alertas por una eventual oleada de requerimientos en el Tribunal Constitucional por parte de la oposición. En relación al Registro Nacional de Vándalos, esta tarde va a seguir su tramitación a las 5:30 de la tarde en la Comisión de Seguridad de la Cámara y, en paralelo, Verónica, el presidente José Antonio Kast llegará más o menos a esa hora a la Araucanía para su tercera visita a la región desde el 11 de marzo.
6: Y ahí estarás acompañándolo también Mariano Reyes. Gracias, buenas tardes.
9: Chao, buenas tardes.
6: Y en el Congreso, la contralora Dorothy Pérez expuso el informe sobre irregularidades en el ingreso de niños y niñas haitianos al país. El documento cuestiona la coordinación entre instituciones del Estado y también un memorándum del Servicio de Migraciones. Gloria Gutiérrez, buenas tardes.
14: Buenas tardes, Verónica. Esta mañana conocimos finalmente el informe final de la Contraloría General de la República respecto a irregularidades detectadas en la llegada de niños y niñas haitianas al país en el marco del programa de reunificación familiar. Dentro de las conclusiones del documento hay cuestionamientos al Servicio Nacional de Migraciones, a la PDI y a la Subsecretaría de la Niñez por falta de coordinación interinstitucional. También hay críticas a un memorándum interno de migraciones que flexibilizó exigencias para estas solicitudes, una atribución con la cual no contaba. Escuchamos parte de lo expuesto en la Comisión de Gobierno Interior de la Cámara Baja esta mañana por la contralora Dorothy Pérez.
15: Se determinó que el Servicio Nacional de Migraciones, la PDI y la Subsecretaría de la Niñez no han actuado de manera coordinada frente a la llegada masiva de niños, niñas y adolescentes provenientes de Haití. Queremos referirnos, señora presidenta, al memorándum 1886 de 2024 del Servicio Nacional de Migraciones. Disminuye los requisitos documentales que son aplicables a los ciudadanos haitianos, a pesar de que esto es materia propia de ley y su reglamento. Y sin embargo, en este caso se realizó a través de un memorándum que además no se formalizó por un acto administrativo, objetivo como mandata la ley alteraban o suspendían requisitos transversales, como son la legalización, la postilla o la vigencia. Se trata entonces de un acto que produjo efectos jurídicos frente a terceros, a pesar de que no tiene la jerarquía normativa que lo habilite para hacer esta flexibilización de requisitos.
14: Bien, ante estos cuestionamientos, el exdirector de Migraciones, Luis Eduardo Tayer, aseguró que el actuar del servicio se mantuvo apegado a la ley, mientras que evitó referirse al detalle del informe de la Contraloría por los sumarios que se abrieron para determinar responsabilidades. Lo escuchamos.
16: Yo tengo la convicción legal respecto de que las decisiones que tomamos en materia de la exhibición del procedimiento de legalización en un consulado colapsado, lo mismo que hicimos respecto del cierre del consulado venezolano aquí en Chile, tiene todo el fundamento legal. Y esto es lo que vamos nosotros a exponer en las investigaciones y en las instancias administrativas y eventualmente judiciales que vamos a evaluar por delante. Cualquier otra cosa, que tengo la convicción, y por eso hay un debido proceso, de que esas decisiones tienen fundamento en la ley.
14: Bien, hubo reacciones inmediatas en el Congreso ante esto. La diputada demócrata Joana Pérez, presidenta de la Comisión de Gobierno, cuestionó las acciones de Tayer y del servicio e informó además que preparan un proyecto de ley para evitar que se repitan cambios de criterios como este en el futuro.
17: Valoramos que el señor Tayer concurriera a este espacio. Creo que ha dicho cosas bastante complejas porque él ha incumplido la Constitución en el artículo 7. Si hay vacíos, no saltárselos por reglamentos o decisiones, ni siquiera reglamentos, que no pasaron por Contraloría. Flexibilizaron materias para la reunificación familiar, pero no solo con haitianos. Él esbozó aquí que lo hizo con niños venezolanos, y eso va a tener también otro correlato. Hemos presentado un proyecto para que ni siquiera vía reglamentos puedan ellos flexibilizar lo que está establecido en la ley. Tiene que volver a este Congreso cualquier flexibilización.
14: Si bien la Contralora Pérez valoró que se lograra ubicar a los 64 niños cuyo paradero se desconocía, aseguró que es una cifra acotada ya que el informe abarca solo 4 meses, no la totalidad del tiempo en que se realizan estos vuelos en el plan de reunificación familiar. Además, informó que se inició un procedimiento disciplinario por la filtración del preinforme, remitiendo también los antecedentes al Ministerio Público.
6: Gracias, Gloria. Buenas tardes.
14: Buenas tardes.
6: Cooperativa. 1:23 minutos. 1:23 minutos.
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6: Hay fútbol en el Mundial hoy, hay transmisión de Cooperativa Deportes, pero también hay fútbol nacional. Que hay más de alguien contento por aquí. ¿Cómo estás, Ernesto Contreras? Buenas tardes.
18: Hola, Vero, ¿cómo estás? Arranquemos con lo nuestro.
6: Vamos.
18: Con la Copa Chile, y más allá de la Copa Chile, con la sanción a Javier Correa, que pegó fuerte en Colo-Colo, la comentábamos en la mañana. 4 partidos va a estar afuera Correa en el torneo nacional por sus dichos en la Copa de la Liga contra Nicolás Gamboa, quien acusó de perjudicarlo siempre, de perseguirlos y de que había algo derechamente orquestado del árbitro contra Colo-Colo desde hace un par de años.
6: Ahora, los árbitros estaban pidiendo 10 fechas para Correa.
18: El sindicato de árbitros, claro, lanzó un comunicado pidiendo 10 fechas. Excesivo, ¿no? Pasándose 1000 pueblos. Pero bueno, no quedaron lejos igual. Pero 4 fechas
6: es
18: creo
6: harto.
18: Que es harto. Yo creo que, bueno, todos nos sorprendimos un poco porque anteriormente están los casos de Marcelo Díaz y Jorge Almirón y también de Daniel Garnero, que criticaron. En el caso de Garnero, criticó directamente a los árbitros. Almirón y Díaz pusieron un manto de duda en la probidad también, en el torneo. Y a ellos les bastó con ofrecer disculpas en su momento y no fueron sancionados. Bueno, llamamos al presidente del tribunal, a Ezequiel Segal. Él nos explica claramente por qué Correa sí, Marcelo Díaz no.
19: Ahí hay que ser categórico. Yo les pido el máximo rigor profesional. No es porque realmente mueve a una confusión al decir que no fue sancionado. Marcelo Díaz, Jorge Almirón, el director técnico Universidad Católica, que también se habla de él, no fueron denunciados. Y si no son denunciados, mal pueden ser sancionados. para que se pueda sancionar tiene que existir una denuncia. ¿Qué es lo que hizo en este caso el señor Gamboa?
18: Ya. Ahí estaba la diferencia. Clarito, pues. Es que, sí, bueno, claro. Todos se dejan llevar, muchachos, por la pasión de que acá... A ver, partamos por la base de que ninguno de los tres equipos grandes puede quejarse acá que son perjudicados o perseguidos. Que le basta el resto entonces a los que tienen menor convocatoria. O sea, creo que una tupez para cualquiera de estos tres equipos decir que somos perjudicados, perseguidos, porque no es así a lo largo de la historia para ninguno de los tres.
6: Correa.
18: Claro, sí. Y es lo que dijo ahora un directivo blanco y negro, que dijo esto es un castigo seleccionado, dirigido, porque hay persecución. Creo que pasarse varios pueblos, pero ahí explica Segal. Simplemente en ese caso, en Díaz, Almirón y Garnero, nadie los denunció. Fue así de simple.
6: No los denunció el árbitro.
18: El árbitro, este, porque eso fue pospartido, no fueron denunciados. De hecho, lo de Marcelo Díaz es público, porque Milad le dice que ofrezca disculpas por lo que había dicho, si no, viene la sanción. Ahí está la explicación del tribunal, pero Correa se queda 4 partidos fuera en un muy mal timing también, porque venía siendo el goleador de Colo-Colo, sí. Jugaron un partido que no le implicaba nada, ya estaban eliminados. Yo creo que quiso pasar una factura pensando que no lo iban a sancionar más allá de este torneo. Donde Colo-Colo estaba afuera, Correa en una vez el otro año no está en Colo-Colo, dijo, este no lo juego más este campeonato, así que digo lo que quiero. Bueno, la calculo mal porque finalmente lo castigaron para el torneo nacional, lo van a buscar, eso sí, reducir en Colo-Colo. Y me recuerda bien Ricardo Ángel, 6 partidos en su momento recibió Julio Barroso, pero porque Barroso habló de campeonatos comprados.
6: Ah, fue un poquito más allá.
18: Un poquito más osado que Correa, porque habló de persecución. Él, en ese momento, Barroso dijo, los campeonatos no se compran, se ganan, a propósito de lo que estaba pasando en ese momento con el torneo local. De hecho, le habían dado 8 partidos a Barroso y lo bajaron a 6. Yo creo que a Correa le pueden bajar, quizás de 4 a 3 en su momento, ahora, en esta apelación. Así que eso con Colo-Colo. Hoy día juega la U, Copa Chile, contra Unión La Calera. Va a jugar el cuadro azul, 19:30 horas va a ser ese encuentro, ante un equipo al cual no le ha podido ganar este cuerpo técnico, porque hoy día no va a estar Fernando Gago, va a estar Fabrizio Colochini. Han jugado 3 partidos con La Calera, han perdido 2 y han empatado 1.
6: ¿En serio?
18: Sí.
6: ¿No le han podido ganar?
18: Este año no le han podido ganar al equipo de Chico Terreño, han jugado harto. 4 veces, para el tiempo que lleva Gago acá, es harto. Harto. Así que la U hoy día... con los caleranos, mañana Colo-Colo con O'Higgins, 19:30 horas. Todo esto por la Copa Chile, porque hoy día arranca la tercera fecha del Mundial, la última de la fase de grupos. Y desde el sábado, Verónica, más bien desde el domingo, se acaban los partidos todos los días.
6: No te creo.
18: Así es.
6: ¿Y qué van a hacer?
18: Entonces, ¿qué vamos a hablar de la Copa Chile?
6: Vamos a
18: hablar de la Copa Chile, vamos a ver Copa Chile, porque se sigue jugando sin parar. Pero hasta este sábado es el último día con encuentros todos los días. De hecho, hoy día hay 5 partidos.
6: Tengo amigas que van a descansar. Yo reconozco a mí, me gusta el fútbol, pero 4 partidos en el día.
18: Hoy día hay 5, Verónica.
6: Mucho.
18: Claro, porque en la fecha 3 juegan todos paralelos los incumbentes en los grupos. No sé, hoy día hay 5 partidos. Los que vamos a...
6: Yo sé dónde quiero estar.
18: No, que 5, son 6, Verónica. No son, claro, son...
6: Sigo sabiendo dónde quiero estar. En Miami.
18: ¿En Miami?
6: Sin poder decidir si estoy con los escoceses o con los brasileños, porque están todos muy entretenidos.
18: Me caen
6: muy
18: bien
6: felices.
18: Los dos. Me caen bien los escoceses. Me caen bien los británicos y los brasileños también. Y ojo, porque fue tema en el matinal, esta vidente brasileña que está dando la vuelta al mundo, Boba Yana, que afirmó que había tenido un sueño recurrente en el que se produce una supuesta invasión extraterrestre hoy día en el partido de Escocia-Brasil. Rebotó tanto esto, está en cooperativa.cl la nota.
6: Por supuesto.
18: Porque ella tiene 24 millones de seguidores. Por ende, lo que ella pueda soñar o decir, obviamente tiene un eco.
6: Hay mucha gente que le cree.
18: Y hay mucha gente que obviamente le cree y que debe estar asustada con la que puede pasar hoy día en Miami. Dice, estoy aterrada, dijo Boba Yana, porque lo soñó claramente que este platillo volador se empezó a llevar jugadores brasileños.
6: Mm.
18: Brasileños.
6: Me dicen que quizá puede ser una metáfora.
18: Puede ser una metáfora.
6: Pero no es poesía eso.
18: Sí, pero bueno, va a estar entretenido, ¿no? Porque van a ir los ovnis, sino porque tiene ahí todo su cuento. Este mundial siempre aparece los videntes, los adivinos y tanta cosa. El fútbol da para todo. Bueno, escuchemos a Carlo Ancelotti en la previa del partido con Escocia. Brasil, que empató con Marruecos en la primera fecha, después le ganó a Haití 3-0, enfrenta a los escoceses, que partieron ganándole a los centroamericanos y que después perdieron por la mínima con Marruecos. Así que hoy día, partido muere para los dos, sobre todo para los escoceses. Brasil, básicamente ya están 16avos, pero buscará ganar para ser primero. Escuchemos a Carlo Ancelotti, que destaca esto del Mundial. Más allá de los grandes nombres, esto es para Carleto lo que va a marcar la diferencia en la Copa del Mundo.
20: He visto equipos no favoritos que juegan muy bien al fútbol, que juegan un fútbol de intensidad. Y yo creo que va a ser un fútbol, un mundial de intensidad, de alta intensidad, teniendo en cuenta que, por ejemplo, Argentina no juega un fútbol de alta intensidad, lo maneja muy bien, pero hay equipos que han destacado mucho en esta primera parte, peleando mucho, defendiendo muy agresivo, con mucha intensidad. Yo creo que las estrellas no van a determinar este mundial. Yo pienso así.
6: Oye, no es fácil mezclar tres idiomas, el italiano, el portugués y el español, y que se te entienda todo.
18: Sí, se lo entiende clarito.
6: Lo consigue perfecto.
18: A Carleto, bueno, él dijo que la intensidad va a marcar este mundial. Son todos los equipos muy intensos, muy tácticos. Pero las grandes figuras creo que van a terminar, al menos cuando se enfrenten los grandes equipos, las grandes figuras van a ser los clave. Ya hemos visto cómo están todos afinaditos. Messi, sí. Mbappé, Haaland, Cristiano, Luis Díaz, el colombiano, Salah. Todos los grandes nombres están respondiendo.
6: Y ese debe ser el momento de Neymar respondiendo también, ¿no?
18: Neymar se recuperó. Lo más seguro es que esté en la banca, no va a ser titular, pero está recuperado Neymar y eso es bueno para Brasil, no tanto por el aporte futbolístico en ella a esta altura, sino por un tema también anímico de tener a uno de los grandes jugadores en el último lustro para la selección brasileña. Hoy día, como lo contábamos, arranca la fecha 3, son 6 partidos porque los grupos comienzan a jugarse de forma paralela para las definiciones. Arranca todas las 15 horas con el grupo B en Vancouver y en Seattle, Vero. Suiza-Canadá. Hoy día hay harto, pero ahí no va, harto, pero termina siendo partido bueno igual, pero mira, pero no llama tanto como otros días.
6: Después de lo que pasó el otro día con un partido en el que nadie confiaba.
18: Después de ver Nueva Zelanda entero, con Irán, fue el 2-2, 10 de la noche, se puede ver cualquier partido. Suiza-Canadá a las 15.
6: Estaba pensando en el que
18: el de Canadá-Qatar, el de Cristian Garay, 6-0.
6: Me puse a verlo porque hay un chileno.
18: Y de hecho, claro. Garay de haber dicho, bueno, partido me tocó, me ofome, y terminó haciendo un partido del cual se habla todo el día. Suiza-Canadá a las 15, grupo B en Vancouver, y Bosnia contra Qatar. Estos en el B. En el grupo C, a las 18 horas, ahí juegan los 4 países dentro de este grupo. Escocia-Brasil en Miami y Haití con Marruecos en Atlanta. Y en la noche, 21 horas, está bien definido. República Checa con México, transmite Cooperativa por el grupo A, y Sudáfrica con Corea del Sur también por el grupo A. Pero tranquilos que el lunes es feriado y hay 3 partidos de 16 avos. No, 4 partidos de 16 avos.
6: ¿Pero son a la misma hora, no?
18: No, durante el día, y es feriado. Así que ojo, arrancan a la 1. Así que se nos viene agenda copadita para Cooperativa de Deportes, ya con los mata-mata en juego.
6: Ernesto Contreras, hasta las 2 de la tarde con más del Mundial y del fútbol nacional.
18: Chao, querida Vero, nos vemos.
6: Chao. Chao.
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8: 11 grados. 11 grados en Santiago. 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
6: Vamos al Congreso, sepamos de una jornada clave de la mega reforma que impulsa el gobierno en el Senado. Se agota el debate general. Jorge Espinosa Cuellar, buenas tardes.
10: ¿Qué tal, Verónica? Buenas tardes. La primera de las dos sesiones de sala del Senado hoy para debatir la reforma tributaria y otras normas regulatorias estaba programada desde las 10 de la mañana hasta la 1 de la tarde. Sin embargo, duró apenas poco más de una hora y ya no había más palabras pedidas. Señal inequívoca de que el debate general sobre esta propuesta está prácticamente agotado. La próxima sesión está fijada para hoy mismo a las 4 de la tarde, pero antes, a las 3, en reunión de comités con la mesa de la corporación, se debe confirmar si se vota hoy o no la idea de legislar. En conversación con la prensa, aquí en el Congreso, el biministro Claudio Alvarado mantuvo su percepción en orden a que la oposición, según dijo, no quiere llegar a acuerdos en esta etapa.
11: Con la oposición siempre hemos tenido un diálogo abierto, transparente. Ellos han manifestado intención de colaborar, pero yo siento de que legítimamente hay una decisión política de hacer un punto votando en contra de la idea de legislar. Ahora a mí me parece un poquito contradictorio, voto en contra de la idea de legislar, pero conversamos después. Bueno, si esa es lo que va a suceder, bienvenido, lo aceptamos y así lo haremos.
10: ¿Se va a votar hoy día?
11: Entiendo que sí, hoy día.
10: El proyecto se aprueba con la mayoría de los presentes, salvo tres normas específicas que requieren mayoría absoluta de los senadores en ejercicio, es decir, 26 sufragios favorables que en este momento el gobierno ya tiene. El senador por la región de Magallanes, Alejandro Kuzanovich, que había advertido que votará en contra porque el gobierno no había conversado con él, bueno, ya confirmó que votará a favor de la idea de legislar. En la misma línea se mostró el senador por Aysén, Miguel Ángel Calisto, aun cuando no ha recibido un compromiso específico del ministro de Hacienda respecto de sus observaciones, pero al menos las conversaciones, según dijo, avanzan.
12: Preocupaciones que tienen que ver con el Fondo Común Municipal. Vamos con algunas indicaciones relacionadas a aumentar la recaudación vía impuesto de las concesiones acuícolas. También es fundamental que el beneficio relacionado con la eliminación de las contribuciones no sea universal, no puede ser para todos. Por lo tanto, también creemos que ahí hay que apuntar en una indicación bien importante y que esperamos que el ministro Quiró tenga ese criterio. Por ende, hoy día las conversaciones están en un buen tono para poder concurrir positivamente a la idea de legislar si es que se pone en votación hoy día.
10: Sin embargo, desde el Comité Unido, que reúne a senadores de la DC, el Partido Comunista, el Frente Amplio e Independientes, más senadores del PPD y del PS, han insistido en su postura. Exigen compromisos concretos del Ejecutivo sobre cambios sustanciales, como describió el senador del PPD, Ricardo Celis.
11: Ceder en los flecos no tiene sentido. Aquí lo esencial es que hay una menor recaudación, y esa menor recaudación va a significar recortes en programas sociales. Eso es lo que a nosotros nos preocupa porque está ocurriendo hoy día. Por eso tenemos el ánimo de dialogar y de conversar a ver si hay alguna concesión. El gobierno no ha hecho ninguna modificación sustantiva, nada.
7: y por lo tanto lo único que ha demostrado, al igual como lo hizo con la revisión de las mochilas, es una sordera, y esa sordera tiene efecto. Pero lo más importante, yo creo, que el gobierno genera una desconfianza con el espíritu democrático en nuestro país.
10: Esta mega reforma tiene suma urgencia, lo cual en teoría supone que la tramitación en el Senado tiene que terminar mañana. El gobierno tendrá que renovar, ¿sí? Esta urgencia pues quedará pendiente todavía para julio toda la etapa de ingreso, análisis y votación de las propuestas de enmienda o las indicaciones que por la naturaleza del proyecto en su mayoría requieren el patrocinio del gobierno.
6: Estaremos pendientes contigo de aquí, yo, Jorge Espinosa Cuellar. Gracias, buenas tardes.
10: Buenas tardes, Verónica.
6: Miremos los mercados con el dólar al alza, el retroceso en el precio del cobre. El petróleo marca su menor nivel desde el inicio de la guerra en Medio Oriente. Sabemos también de un acuerdo entre Codelco y Anglo American. Gonzalo Aguirre, buenas tardes.
13: Muy buenas tardes, y la de hoy ha sido una jornada con movimientos que van dejando marcas en los mercados. Una positiva en el caso del petróleo, que alcanza su menor registro desde que partió el conflicto en Medio Oriente hace casi 4 meses. Así, mientras siguen las conversaciones entre Estados Unidos e Irán, el petróleo Brent se ubica en torno a los $73 el barril. Esa disminución, si es sostenida, es una buena noticia para el posterior cálculo de la inflación, pues debería traducirse en un menor valor de los combustibles a nivel local. Pero en paralelo lo vemos un alza en el precio del dólar, que en una semana solo ha registrado incrementos y acumula ya cerca de 35 pesos. Esa variación se relaciona con varios factores, como el fortalecimiento de la divisa a nivel mundial, que es buscada como refugio frente a escenarios más riesgosos. De hecho, en Estados Unidos se esperan alzas de tasa por parte de la Reserva Federal. Es parte de lo que comenta Carlos García, académico de la Facultad de Economía y Negocios de la Universidad Alberto Hurtado.
14: El aumento del precio del dólar responde a varios elementos. Efectivamente, ha caído el precio del cobre, lo que significa una menor oferta de divisa, pero también es muy importante lo que ha ocurrido en los mercados internacionales, donde el dólar se ha fortalecido, porque las tasas de interés en Estados Unidos siguen altas y, por lo tanto, los inversionistas en el corto plazo deciden, para sacar algún tipo de rentabilidad de corto plazo, llevar los capitales a ese país. Por otro lado, hay un efecto que, digamos, que va en sentido contrario, que ha sido la caída del precio del petróleo, y los mercados han respondido bien. Esa presión ha disminuido. Yo me atrevería a decir que el dólar se está ubicando en una zona de equilibrio en los 900 pesos y algo.
13: 922 pesos el registro actual. En cuanto a la variación en el cobre, Cochilco reportó hoy una caída en la bolsa de metales de Londres de 1,14% hasta los $5.97 la libra, su menor nivel desde inicios de mayo. Esto se relaciona con los factores que ya revisábamos y se suman algunas debilidades, por ejemplo, la demanda desde China. Con todo, se trata de precios que siguen siendo elevados, y así lo destacó hace instantes la presidenta de la CPC tras reunirse con la en la moneda con el presidente José Antonio Kast. Escuchamos a Susana Jiménez.
15: Chile es un país pequeño, globalizado, abierto al mundo, donde lo que pasa en el planeta es incidente, lo sabemos, lo vivimos todos con las alzas de los combustibles producto de estas tensiones geopolíticas. Nosotros somos muy sensibles a lo que pasa en el mundo, en lo favorable y en lo desfavorable. Favorable, por ejemplo, es que tenemos hoy día precios del cobre que, aunque han bajado en el margen, son muy atractivos, y eso es un elemento de tracción para toda la minería.
13: Y a propósito de cobre, hoy Codelco junto a Anglo American cerraron el acuerdo para el plan minero conjunto de las minas de cobre Los Bronces y Andina, con lo cual se espera liberar 2,7 millones de toneladas del metal rojo adicionales durante los próximos 21 años. Destacó el hito el viceministro de Economía y Minería, Daniel Mas.
16: El cierre del acuerdo entre Codelco y Anglo American para el proyecto conjunto Andina Los Bronces potenciará la producción del distrito sin requerir grandes inversiones adicionales. Esto refuerza la importancia de un país que impulsa la certeza jurídica. Probablemente este sea uno de los mayores negocios que se concretarán durante el gobierno del presidente Kast en la industria minera. El Estado de Chile captará cerca del 75% del valor incremental generado a través de impuestos, royalties y dividendos. Serán miles de millones de dólares que se destinarán a cambiar la vida de los chilenos. Más recursos para el país, sostenibilidad ambiental resguardada y un fuerte impulso a la reactivación económica y el empleo.
10: Para Duncan Wanblad, CEO de Anglo American, esto apoya la ambición de Chile de aumentar la producción nacional de cobre hasta alcanzar 6 millones de toneladas anuales al año 2030. Es un ejemplo concreto de cómo la colaboración puede generar más valor sin renunciar al rigor, la disciplina y el compromiso que hoy exige Codelco, dijo en tanto el presidente de su directorio, Bernardo Fonten.
6: La información económica la revisamos siempre contigo, Gonzalo Aguirre. Gracias, buenas tardes.
10: Muy buenas tardes.
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31: Cooperativa. 1:58 minutos. 1:58 minutos.
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33: Aún en desarrollo, el control de detención y formalización de los 4 detenidos por el crimen del niño de 12 años ocurrido en medio de una encerrona en San Bernardo. El quinto integrante de la banda está identificado. Contraloría reafirma falencias en controles migratorios y de protección de menores en ingreso de niños haitianos al país. El informe reabre cuestionamientos sobre coordinación entre organismos públicos que conocieron alertas y no actuaron de manera oportuna. Y en el Senado se agota el debate general sobre la mega reforma y el gobierno sostiene que se votará hoy mismo la idea de legislar. Así nos vamos. En la producción del Diario de Cooperativa estuvo Claudia Kelly, la puesta al aire es de Ricardo Ángel y la edición general de Eugenio Sierra Alta. Gracias por informarse con nosotros. Buenas tardes.
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0: La fase de grupos entra en tierra derecha. Están los mismos de siempre, cerca de los 16 avos. Alguna sorpresa se puede

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5: ...15:02.
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7: Fuera de la citación, ante La Calera, incluso con la ausencia de Altamirano, se quedó afuera Sadi otra vez. En La Católica, vence a Everton en Viña por 3-1 y el Audax le ganó a Palestino en La Cisterna. En la jornada de hoy de la Copa Chile, Deportes Concepción hará local en el ex-cap ante Huachipato, mientras que Deportes La Serena recibe a Cobresal. Arrancamos este programa hoy día, primer bloque dedicado a Colo-Colo y la U.
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0: 14:05. ¿Te gustó Toño Prieto?
1: Sí, con esta canción salen algunos de al aire, perdón, de deporte en cooperativa.
0: Ah, ahí sí.
1: A la pista.
0: Con esta, ¿no?
1: Salen a la
0: ahí.
1: Pista.
0: Me lo imagino. Se abre la pista cuando suena
1: esto. Alguno que está sentado por aquí.
0: Ernesto Díaz Correa, alguna vez, hasta el día de hoy se lo pediremos cuando venga, lo imita a usted como baila, que lo vio bailando una vez en Buenos Aires, muy coqueto.
1: Sí.
0: Con esta música me lo imagino perfecto. ¿Lo viste cuando lo imita?
1: Lo imita.
0: Sí, es un gran bailarín.
1: Yo voy a mantener secreto de...

0: Madonna, sí. Sí.
1: Yo no me aventuré porque no sabía, pero este tema lo tengo.
2: I feel love.
1: La cabecita. Oye, hoy día arrancaremos con Colo Colo. ¿Por qué apuntaba Artichoto por Donna Summer?
0: Se sonríe.
1: Se sonríe, algo recuerda. No sé, te apuntó a ti, Toño Prieto.
3: Sí, buena cantante.
1: El premio Nobel.
2: Oye, ¿puedo muy mandar bueno. un saludo en el arranque del programa?
1: Toño, el programa,
3: pero lo que quiera. Cuánto, usted puede lo mandar saludos a la hora y media.
1: Este programa, gran parte del programa es mandar saludos, así que si usted lo puede hacerlo no, también.
2: Lo que pasa es que Maca está siempre, está en el chat.
1: Maquita.
2: Hoy está con la jefa. Está con la señora Teresa viendo el programa.
3: No.
2: Entonces, un abrazo grande.
3: Para un abrazo para Teresa y para Maquita.
2: Saludos, súper saludada.
3: Un abrazo grande.
1: Saluditos. Quedes acá, lo van a pasar bien. Horita y media, vamos a distraernos. Programa dedicado al Mundial, pero abrimos con Colo Colo y la sanción a Correa. Antes de eso, la pregunta que va ligada y luego la opinión de la mesa. Porque finalmente Javier Correa fue sancionado con 4 partidos por sus dichos contra Nicolás Gamboa en el marco de la Copa de la Liga. ¿Qué opinas tú sobre la sanción? Y si no estás de acuerdo, ¿qué castigo le habrías aplicado o bien lo habrías absuelto a Javier Correa? Viene la explicación del presidente del tribunal, ¿por qué Correa sí y Marcelo Díaz no? Que es lo que imputa a gran parte del pueblo colocolino. Bueno, lo explica el propio Ezequiel Segal ahora en un ratito acá con Rodrigo Gómez, porque abrimos el programa con Colo Colo, Toño Prieto.
4: Sí, a propósito de tu pregunta.
1: ¿Sí? ¿Qué le pareció la sanción, querido?
4: Yo, por ejemplo, sugeriría, por ejemplo, que Correa haya ido... Él haya tomado la iniciativa, ya haya ido donde el árbitro Gamboa y haberse disculpado. Creo que era un buen gesto.
1: No el video que armaron al día siguiente.
4: Personalmente creo que valía su absolución con esa acción. Mi mirada.
1: Con eso, como lo hizo en su momento Marcelo Díaz...
3: Que igual no lo hubiesen suspendido.
4: No, mi mirada, yo creo que un gesto de cercanía personal, sentarse, conversar. Aclarar puntos.
3: No, está bien, pero ¿eso invalidaba la suspensión?
4: No, siempre hay una, siempre está la regla, pero mi mirada así un poquito más soñadora de que las cosas se podían haber arreglado. Nada más.
1: Es bien clara la explicación que trae Rodrigo Gómez con lo de Segal, pero son 4 partidos para Colo Colo.
3: Yo creo que le dieron mucho.
1: En el torneo local, más encima.
3: Yo pensé que le iban a dar 2. Con 2 me parece que era suficiente. Porque si no, lo que pasa, Antonio, está bien, pedir perdón es bueno. Me parece que habla bien de él, pedir disculpas, pero hay que pensar bien también lo que uno dice, ¿no?
2: Sí, antes. Y a eso hay que agregar algo que se dice de manera como bien soterrada, que es que los futbolistas a veces no es que nazca de ellos ofrecer las disculpas, sino que pasa que a veces alguien... Que tiene la jineta o que tiene la cabeza más fría, va y le dice, sal y discúlpate, porque te pueden bajar la mitad de la fecha, o te pueden bajar varias fechas. Si no, lo que dijiste te pone al horno. Entonces, esa duda subyace ahí. ¿Cuánto es de conveniencia? Yo no tengo por qué jugar a creer o descreer de uno o de otro. Uno no lo sabe. Y como ofreció las disculpas, por ahora, me parece que hubiese sido también un buen gesto.
3: Era de 1 a 10.
1: O sea, pidió 10 el sindicato
3: eso,
1: de árbitros.
3: Era de 1 a 10.
4: Había, sí. Entiendo, en el código.
3: Eso.
1: Sí. Y pidió el máximo en su momento el sindicato. Bueno, todas las dudas que tengamos las trae Rodrigo Gómez ahora en escasos minutos, porque habló con Segal, Ezequiel Segal, y también tenemos la voz de los compañeros de Correa que hablaron en la previa del partido contra Higgins de Rancagua. Un abrazo fuerte a Cristian Martínez en La Serena.
4: Saludos.
1: A Jorge Leiva en Valparaíso. Dice, estoy de acuerdo con el castigo. Apunta Jorge, se puede cuestionar un mal desempeño, pero no asumir una actitud predeterminada del árbitro. Freddy Araya, saluda a mi nieto. Hincha feliz porque el Ranguerito ganó el otro día. Upa. Su nombre es Simón Alonso. Los veo y los escucho siempre.
3: Simón,
1: yo soy de la
3: Alonso,
1: Católica.
3: Un abrazo.
1: El otro día ganó Ranguerito por el torneo.
2: El inconformista dijo, pucha, no en el torneo, que es de verdad, necesidad. Bueno, pero bueno, ya ganó y mejora.
4: Una celebración hasta junio. Era
3: ganó lo
4: estaba
3: último.
4: Dura esa celebración.
3: Sí, a lo último, lo dio vuelta.
2: A Paulita, que está en Talca, que también está pendiente de Rangers.
1: Salud, Paulita.
2: Mal saludo.
1: A la Andreita, abrazos. Considero que fue un exceso lo de Correa, máximo 2 fechas. Tal vez hubiese sido lo suficiente. Lamentable perderlo tantas fechas en la Copa de la Liga. No, es en el torneo local.
3: El torneo.
1: Es el problema. Porque la Copa de la Liga ya está fuera del cuadro de Colo Colo. Realmente ahí todo el cálculo de Correa. El Chombo Pizarro, saludos a todos. Estoy esperando a los aliens hoy día. Oye, sí, lo de la vidente brasileña. Está en cooperativa.cl, esto, Pato Muñoz. Te lo te
3: en
1: pido
3: esta radio hay varios que ya llegaron.
1: Que ya llegaron.
3: Te bajaron.
1: Bo Baiana, una vidente con 24 millones de seguidores en Instagram, dijo que había tenido un sueño, Patricio. Hoy día, miércoles 24 de junio, en Miami. Brasil-Escocia.

0: con una nave extraterrestre, un platillo volador. Lo vi en un sueño, se llevó a los jugadores brasileños. Estoy aterrada. Hay una abducción masiva de los futbolistas brasileños.
1: Esa señora estaba dijo eso. Estaba bajo la influencia de alguna sustancia.
2: Sola y acaba de ganar por goleada.
1: Por una presentación.
2: No, por goleada gana. Bueno, sigue jugando. Contra los extraterrestres.
1: Pero eso pasó en una película. La señora estaba viendo la película.
0: ¿Hay una película de eso?
1: En alguna
0: le metió algo, ¿no?
1: Sí, pues si es Brasil-Escocia en la película, es el mismo partido.
2: ¿Verdad?
1: Hay una película que no me acuerdo cuál es, de una invasión extraterrestre. Acá y una parte en que bajan en un estadio de fútbol. ¿Quién está jugando? Brasil-Escocia. Entonces esta señora estaba viendo tele bajo la influencia de algo.
2: Y después soñó la película.
1: Y claro.
0: Es verdad eso.
1: Y dijo, lo vi.
0: Me ha pasado.
3: Ahora tiene un solo problema. No consultó el informe del tiempo sobre Miami. Está anunciado tormenta eléctrica. No puede bajar la nave espacial con esa tormenta.
0: No. Vamos a ver si puede bajar.
2: Las naves vuelan igual.
0: Claro, de hecho hay notas. La película que habría anticipado el Mundial 2026. Se cumple la inquietante abducción de Brasil. ¿Se está tratando los temas serios esto? La película que dijo el Pato Muñoz se hizo el año 2021. The Tomorrow War se llamaba. Una batalla de la humanidad contra una amenaza llegada del otro mundo.
3: ¿Y quién ganaba el partido?
0: Es que no alcanzó porque el caos se produjo en el Brasil-Escocia. De esa película. Por eso la señora vio la película. Yo adhiero con el señor Patricio Muñoz. Y le quedó dando vuelta ahí en el coco. Y en la noche lo soñó.
2: Bajan 11 extraterrestres vestidos de futbolista.
1: De Escocia.
3: Y de ahí baja Neymar y Carleto aplaude.
2: Como la película.
3: Y Lula se enoja.
2: Exacto. Que juegan contra los
0: extraterrestres. Bueno.
4: Podríamos hablar algo de fútbol, digo yo.
0: Ah, bueno. Apareció el androide.
3: Se hace también es una nave espacial.
0: Se llama Igor. Es nuestra IA, Igor.
3: ¿Viene bajando de una nave espacial?
0: Él opera así en los subterráneos, no de arriba.
1: Está feliz de que lo consideren una IA.
0: Sí. Es Igor, pero no sabe. Ya. 14:13, abrazo Pablo Hobbs, abrazo Ricardo Vázquez, arrancamos con todo, los saludamos en un ratito, como es habitual, opinen, para que hoy día no se los lleve los extraterrestres en el Escocia-Brasil. 18 horas, transmite Cooperativa Deportes con Toñat. ¿Va a estar Prieto?
3: Sí, sí.
0: Cuidado también. Ya.
2: Acá Rodrigo, me escribe antes que vayamos a escuchar a Rodrigo.
0: ¿Viene Rodrigo acá?
2: Me dice alguien, dile al Toño.
0: Ya.
2: Que varios de los ex estadios en Portales
0: sí.
2: Lo vimos bailar para la despedida de soltero de Antonio Prieto Burs.
3: Ahora, pero todos rompen los códigos. Yo si hablara de muchos connotados que estuvieron ahí, pero yo detalles. Callado, me quedo en silencio.
0: El que
3: lo pasamos bien, luego le saludo a todos.
2: ¿Te imaginas quién es?
0: Sí. Pelo rojizo. Sí. Pelo rojizo.
3: Me imagino un par.
0: Toño, el que ganó el Nobel baila como quiero. Esté tranquilo, nomás siga haciendo lo suyo. Ya. Rodrigo Gómez viene con un notón.
3: Una connotada empresa que nos patrocinaba.
0: Ya.
3: Mandó dos barriles de cerveza.
1: ¿Dos barriles?
0: Dos barriles.
2: Mire usted.
3: Bueno.
0: Acá yo creo
2: no
0: que sería.
2: Nada más.
1: ¿Qué te parece?
3: me la tiró, me buscó, pero yo no le cuento. No cayó, no,
1: tranquilo.
2: No cayó, muy bien.
0: 14:14, es momento para hablar de Colo Colo. La gente lo está esperando, el hincha Albo. Indignado Rodrigo Gómez, te lo digo desde ahora, con la sanción a su goleador Javier Correa. Bienvenido.
5: Gracias, ¿cómo están? Y no es para menos. 4 partidos para el delantero de Colo-Colo, que ayer, hubo sesión del tribunal. Les comentábamos anoche que no fue una decisión unánime, hubo votación, y ahí, 5 integrantes dijeron, esto es para 4 partidos. Un integrante dijo, 3 partidos le daría yo. Otro dijo, ¿cómo vamos a sancionar por esto? Lo concreto es que llegaron estos 4 partidos para el jugador de Colo Colo, y durante esta jornada conversamos con Ezequiel Segal, que es el presidente del Tribunal de Disciplina, y nos entrega los argumentos por qué este castigo. Lo primero que nos dijo, esto responde artículo 68, letra A. Ahí está, ellos consideran que el árbitro fue ofendido por Javier Correa, por eso basan su castigo en 4 partidos. ¿Qué es lo que se preguntaba a todo el mundo? Bueno, en algún minuto Correa pidió disculpas, también pasó con Marcelo Díaz, con Almirón, técnicos que dieron sus opiniones y después se retractaron mediante disculpas públicas. ¿Por qué ahora sí hay sanción, siendo que Correa hizo lo mismo? Acá la explicación en Cooperativa Deportes del presidente del tribunal, Ezequiel Segal.
6: Ahí hay que ser categórico. Yo les pido el máximo rigor profesional. No es porque realmente mueve a una confusión al decir que no fue sancionado. Marcelo Díaz, Jorge Almirón, llama el director técnico Universidad Católica, que también se habla de él. No fueron denunciados, y si no son denunciados, mal pueden ser sancionados. Para que se pueda sancionar, tiene que existir una denuncia. ¿Qué es lo que hizo en este caso el señor Gamboa?
5: Ahí está la explicación de por qué sí en un caso, por qué no, porque aquí hay una denuncia.
2: ¿Los otros árbitros no lo denunciaron?
5: No, nunca, no hubo una denuncia.
3: No apareció en el informe arbitral que llega al tribunal y por eso, desde ese informe el tribunal opera.
2: Bueno, están mal los otros árbitros entonces.
0: Deberían haber informado. Lo de Almirón fue, que quizás lo de Almirón, yo no lo recuerdo bien, ¿fue postpartido o fue durante la semana? Porque ahí cambia la figura.
5: Sí, porque también fue postpartido.
0: Postpartido, claro, ahí tendría. Lo de Marcelo Díaz, recuerdo, también fue postpartido.
2: También.
0: Fue el
2: también.
0: Después partido con Everton, ¿no?
2: Sí.
1: Claro, lo que pasa es que Ezequiel Segal no está en duda. No está en duda el apoyo jurídico, la base jurídica de la decisión que fundamenta Ezequiel Segal. Lo que es complejo es que la gente desde fuera entienda la diferencia. Que esa explicación que él da puede ser, es una explicación, no quiero usar el término leguleyo porque es peyorativo, pero es una explicación desde la base jurídica. Pero después hay un sentido común de la ley, y ahí es donde la gente dice, pero si al final la falta es la misma, y el castigo es diferente. Entonces yo tenía, y le iba a preguntar a Rodrigo, ¿esto es apelable o esto ya fue?
5: Esto es apelable.
1: Es apelable.
5: Tiene la posibilidad con Colo-Colo.
1: Claro, yo creo que
2: sí,
1: ahí...
2: pero le pueden dar más como le pueden dar menos.
1: Bueno, pero
2: en
1: está
2: la
1: bien,
2: apelación.
1: Pero cuando algo es apelable, el arte del abogado es redactarlo de tal manera intentar ganar, digamos. Y creo que tiene mérito para intentar ganar. O sea, que si se funda en la excusa y en el historial hacia atrás de otros casos, por más que haya o no informe de... ¿Cómo se dice? Denuncia. Me parece que tiene un punto Colo-Colo al que aferrarse para que le bajen un poco y tenga un poquito de correlato con lo que ha pasado en otros casos.
0: Oye, una cosa.
3: Ahora, le juegan contra a Correa en una apelación, digamos, la votación que tuvo en esta primera sala. O sea, si tú vas al porcentaje, el 85% de la sala, o un poquito más.
5: Son 7 integrantes,
3: por eso te digo,
5: 5 dijeron que necesitaba 4 partidos.
3: Exacto, y 1-3, o sea... Y habitualmente estas apelaciones en la segunda sala toman en consideración el voto de la primera, salvo que sea algo, que aparezca una prueba, algo demasiado contundente, pero aquí no existe ninguna otra prueba más que la declaración de más que la declaración de Correa. O sea, ahí está todo fundado. Por lo tanto, siguiendo, yo cuando reporteaba también Tribunal de Penalidades en FP, me tocaron también ir a apelación y se fijaban mucho en eso. Y para que hubiera un cambio tendría que haber algo demasiado, digamos, notorio, de distinto de lo que ya se conoció. Evidentemente, lo que zanja hoy día Ezequiel Segal para dar, y creo que también le cierra el argumento de que Marcelo Díaz no fue sancionado, que el técnico, es porque no hubo informe. Y si no hay informe, esto, como alguna vez me dijo Ángel Boto, me dijo, es como cuando todos nos pasamos los C al pase, ¿sí o no? Sí, siempre nos pasamos el C al paso, sí, siempre. Pero cuando te agarra el carabinero, a ese lo liquidaron. Oye, pero a todos los otros no.
0: Consulta.
3: Pasa lo mismo con cuando te llega el informe del árbitro por un tema.
0: Muchos preguntan, Rodri, acá si alguien puede responderlo también, porque acá no se hace una denuncia por oficio. En el caso de, no, el de Correa, perdón, en los casos de Marcelo Díaz, que es el que más compara a la gente, porque Díaz en ese momento
2: fue duro.
0: Manos negras, creo también. Que fue un poco más duro que Correa, porque habló de una globalidad del torneo.
3: Gracias.
0: Ahí no hubo denuncia de oficio.
3: No.
5: No, del tribunal no, porque generalmente las denuncias incluso llegan desde el directorio de la NFP cuando se sienten pasados a llevar.
3: O sea, existe un oficio donde, en ese caso...
0: Bueno, Milad lo combina disculparse, o si no, iba a ser sancionado.
3: O sea,
0: eso es lo que ocurre.
3: El directorio de la NFP puede solicitarlo, y si todo dirigente amplía que todo el fútbol, cualquier dirigente de otro grupo podría pedir también. Pero bueno... El tema, eso ya es, como se dice, pasó a la vieja, eso ya no es tema, digamos, ya quedó fuera.
5: Hubo otra situación, Rodri, que marcó esta espera de la sanción, que recordemos fue la carta de los árbitros. ¿Se acuerdan que el sindicato de árbitros...
0: Claro, lo que pide las 10 fechas.
5: Elevó una denuncia y ellos pidieron 10 fechas. Bueno, ¿qué es lo que nos explicaba hoy día Ezequiel Segal? Que ellos no son una voz válida para poder pedir este tipo de castigo o hacer denuncia. Dijo, yo no sé por qué insisten en seguir haciendo denuncias cuando ellos no tienen la validez para poder hacer esas denuncias. Acá solo puede denunciar la comisión de árbitros a través de Roberto Tobar.
3: Exacto.
5: O el árbitro. Hasta ahí llega.
3: O directorio de la NFP.
5: Pero en caso de los árbitros.
2: Bueno, sí, no, la comisión de árbitros debería explicar, a mi entender, por qué no denunciaron a Almirón y Garnero. Porque uno, la gente no entiende, porque la gente ahora tiene todo el derecho de decir por qué a Correa y a los otros no.
5: Sí. El otro día
2: más allá de lo técnico.
5: Conversamos con Roberto Tobar acá, me recuerdo que los muchachos le preguntaron por esta situación y no hubo respuesta.
3: Respondió sobre el tema, pero no habló del
5: tema de los árbitros. ¿Por qué la denuncia de los árbitros? Si es que la había avalado o no.
3: Sí,
5: si es que...
3: O sea, dio una calificó los dichos de Correa, sí.
5: Sí.
3: Pero, digamos, no entró en que ellos hubieran hecho una denuncia. Ahora, lo que está claro y es duro para Colo Colo son las cuatro sanciones, los cuatro partidos de Correa, en un momento donde el otro delantero no viene bien, ha tenido sucesivas lesiones, donde Colo Colo tiene una ventaja clara y tiene una obligación del título después del desastre del centenario, o sea, está obligado al título sí o sí, y con esto se enreda,
7: sí,
3: de eso no hay duda.
7: Avanzaremos un ratito en eso, en lo del equipo de mañana, habló Romero, sí. Pero también Segal respondió a los dichos de un director de Blanco y Negro, hoy día, que acusó sanciones selectivas contra Colo Colo.
5: Un nuevo director, que es Nicolás Monquever, recordemos que se integró recientemente hasta mesa que encabeza Aníbal Moza, y él, claro, expresó a través de redes sociales que aquí había una vara distinta con Colo Colo y que no se está midiendo con la misma vara en el fondo estas sanciones. Le preguntamos a Ezequiel Segar por la afirmación del director de Blanco y Negro, y esto fue lo que nos contestó.
6: Si este tribunal tiene algo que enorgullecerse, es que no hace diferencia alguna desde el más relevante club hasta el más modesto club. Lamentablemente, el señor Almirón cometió un acto absolutamente antirreglamentario y un acto indebido, el señor Correa, perdón. Y tiene que ser sancionado sea de cualquier club. Así que si alguien, sea quien sea, sea dirigente, sea hincha, el que sea, diga que hay una vara diferente, está tremendamente equivocado, y yo le recomendaría documentarse.
7: Ya, la respuesta entonces de Segal al señor Monclever, Pato Muñoz, de que acá no hay vara extraña para nadie, menos para los equipos grandes, creo yo, independiente que sea Colo Colo.
1: Pero pueden ser dos temas distintos.
3: No hay para qué enredarse en eso. Es posible que no haya una vara distinta para ningún equipo, pero las circunstancias de los casos a veces son también diferentes. Entonces,
2: es que deberían unificar criterios.
7: Yo creo que ahora marco un precedente.
3: Es que
2: para que no se presten estas malos entendidos.
3: ¿El árbitro cuándo informa? ¿Cuando anda de mal ánimo? ¿Cuando está mal genio, informa? ¿Cuando le cae mal el jugador, informa? ¿Cuando se quiere ir rápido para la casa, ducharse pronto, no informa? ¿Cómo? Al final uno no entiende. ¿Cómo?
5: Ellos dependen de la denuncia.
7: Sí, claro, pero tienen que informar el árbitro.
3: Claro, pero en este caso, digamos, mi mirada es que el tribunal está, o sea, hace su pega. Si le llega la denuncia, informa.
2: Está bien,
3: o sea,
2: no, sí, técnicamente,
3: o sea,
2: está bien.
3: El tribunal queda exculpado, y más la explicación de Ezequiel Segal es muy clarita y lo deja bien marcado. Claro, están las otras instancias. Ya sabemos quiénes son los que pueden hacer una denunciar por oficio, que se llama, y bueno, ahí es donde el fútbol en general siempre, no en este minuto, o sea, por muchos años, hay cosas que denuncian y otras que no, otras que miran para el costado, pasan todos de largo y nadie dice nada. Ahora, yo creo que tenemos que volver al origen. Creo que Correa se manda al Condoro, se lo manda gratis.
1: Sí.
3: O sea, él en un partido que no tenía ninguna importancia, con lo cual había dejado de pasar la oportunidad en un partido con Coquimbo.
2: Pero eso está claro, Don.
3: Por eso.
2: Pero eso está claro.
3: La responsabilidad es de Correa, o sea.
1: Sí.
3: Yo creo que el primer punto es Correa y Colo Colo, ¿cómo lo maneja? Porque, ojo, o sea, Correa queda colgando, Correa tiene que tener otro episodio de alguna otra cosa, y si ya te dieron cuatro, el siguiente pasaba por el tribunal hasta el 2027.
7: Bueno, está Maxi Romero ahora, el momento de él, En Copa Chile tú me contarás si juega, porque puede jugar Correa, pero ya sabemos que esas cuatro fechas del torneo las juega Maxi Romero si no pasa nada con su físico.
5: Y de hecho, hoy tuvimos la posibilidad de hablar con Maximiliano Romero, le preguntamos por esta situación, va a tener toda la responsabilidad de encabezar el ataque de Colo-Colo, volviendo de un tiempo de la lesión, el otro día tuvo un gol de penal para ir retomando confianza, y le preguntamos cómo se siente preparado para esta situación y qué opina también de lo que está viviendo su compañero. Esto nos dijo Maximiliano Romero.
8: Sí, a ver, no, tranquilo, por el momento que, bueno, que me toque estar.
9: Cada carga de combustible
8: sé que va a ser una etapa dura, porque, bueno, obviamente el segundo semestre y ya ahí se definiría, no, obviamente no en las cuatro fechas, ¿no? Pero si tendríamos los primeros cuatro fechas ganadas, ya sería un envión más. Pero tranquilo, muy tranquilo, porque sé el trabajo que tenemos, que tengo primero y que tenemos como equipo. El tema de Javi, creo que no estoy apto primero para hablar por el tema y tampoco hay que dar opiniones al respecto. Creo que no soy el adecuado para hablar de ese tema.
5: No se quiso enredar con la situación de Javier Correa, solo asumir este presente, Ernesto, que por lo pronto lo tiene en Copa Chile como el delantero titular. Claro. Javier Correa ha estado con algunos problemas físicos también, así que ha trabajado él como titular, una formación que no va a tener muchos cambios. La banda izquierda, ahí sufre una modificación, era una de las interrogantes que habíamos planteado, mantener a Bimber o que jugara Ulloa. Hoy ya trabajó con Ulloa en esa zona, y lo otro es darle un toque más ofensivo al equipo con la presencia de Leandro Hernández, desde el primer minuto, en desmedro de Madrid, que está ahí con la línea de tres volantes siempre luchando su lugar. Así que la formación hasta este instante con Maureira en el arco, la defensa Villagra, Vidal, Sosa, ahí no se mueve.
7: Se toca.
5: En la mitad de la cancha Jason Rojas por la derecha, por el sector izquierdo, lo dicho, Ulloa, doble contención con Méndez y Alarcón, y en el ataque Leandro Hernández, Pastrán, que está siendo el jugador del minuto, y Maximiliano Romero.
7: ¿Pato?
1: No, es que yo creo que el tiempo fue demostrando que ese mediocampo lo sostienen Alarcón y Méndez, digamos, y que en el tip al técnico, y yo creo que para un observador imparcial también, no hay mucha duda en eso. Madrid es un jugador que lo complementa muy bien, y creo que es el que te ofrece de los tres algo un poco más distinto cuando esos jugadores son libres de pasar al ataque. Entonces, si la duda era por quién juega Leandro, bueno, era por Madrid. Me parece que en eso no hay mucho que buscarle, porque el rendimiento de los otros dos, insisto, en sostener al resto del equipo, para que el resto del equipo pueda ir, yo creo que es clave.
2: Pero en partido, me parece que en partidos definitorios o partidos que en definitiva realcen real importancia, yo creo que juega Madrid.
1: Sí, yo también.
2: Y juega con dos delanteros.
1: Sí.
3: Ahora, pero aquí, por lo menos
2: no
3: hay
2: digo
3: una,
2: que este partido no sea importante, ¿no?
3: Por lo menos que hay una señal, o sea, pueden empezar a haber ciertas señales del entrenador, de búsqueda, algo. Encontró a Pastrán encontró rendimiento a mitad de año, lo encontró, empezó a jugar mejor, sí. Se adaptó mejor, sí.
5: Tiene más minutos porque no está aquí, ¿no?
3: No, pero más allá de eso, pero creo que se los ganó en cancha, más sí, allá, sí, sí. O sea, aquí no, otro tema. Pastrán se los ganó, Hernández ya se los había ganado, creo que ha sido un jugador que te da cosas distintas. Y cierto que Madrid tuvo un muy buen ingreso cuando llegó a Colo-Colo, pero que ha tenido un bajón. Yo lo he visto un poco más bajo en las últimas cuatro o cinco partidos.
5: Ha estado con un problema lumbar.
3: No ha sido el mismo de seguir y vuelta y más apariciones también en el área contraria. A lo mejor aquí empieza a apostar el entrenador por este otro tridente en ataque. A lo mejor lo encuentra. Eso se probará ya en cancha.
2: No creo.
3: Pero comparto contigo, probablemente en un partido cuando tenga que jugar los clásicos o ciertos partidos con el que viene segundo.
2: Refuerza el medio.
3: Probablemente te va a reforzar esa zona. Pero se le presentan nuevas cartas al entrenador, lo que es positivo. Antes estaba como justito, ¿no? O sea, no estaba ni justito. De los 11 andaba escarbando a ver quién podía hacer. Apareció Hernández, ahora aparece Pastrán, con dos o tres partidos que dan muy buenas sensaciones.
7: El informe de Colo-Colo mañana, Rodri, entonces, ¿lo recordamos el partido con O'Higgins?
5: Sí, mañana en el Estadio Monumental va a jugar Colo-Colo frente a O'Higgins, será su segundo partido, que en rigor es primera fecha, pero
7: primera fecha
5: partido,
7: la de ahora,
5: claro.
7: Sí, primera fecha. Sí.
5: Y bueno, ahí estará, hay un aforo de 42.000 personas, mucha gente por estos días en el Estadio Monumental a propósito
7: vacaciones,
5: de las
7: ¿no?
5: vacaciones, claro. Y la expo de Colo-Colo. La gente tiene la posibilidad de recorrer el estadio.
7: Regalamos entradita para eso, ¿se acuerdan?
5: Sí, sí. Así que hay bastante hincha a toda hora por ahí.
1: ¿Esa hinchada anda inquieta por estos días o está tranquila?
5: La hinchada está tranquila.
1: Es una hinchada que pasa por etapas, digamos, sí. Y de repente se ve una revoltosa.
5: Sí, pero por ahora está tranquila.
2: Se han portado
5: sí,
2: bien.
5: Se han portado sí. bien, los resultados están acompañando. Y por ahora están... Hay que hablar bajito, sí.
7: Colo Colo está en el grupo E y como bien decía Rodrigo, los del ascenso adelantaron dos fechas, por ende hay algunos que ya tienen tres partidos, como la Unión, que lidera ese grupo con cuatro. Colo Colo tiene un partido y está segundo con tres. Recoleta está tercero con tres y último Higgins con solo un punto, pero un partido y un empate. Gracias, Gomito.
5: Nos reencontramos, que te bien.
7: 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Luis Humérez, soy colocolino, mayor que muchos. Así que yo creo que si como hoy nos sentimos perjudicados, muchas veces nos han favorecido. Y un extranjero debe cuidar lo que dice sobre lo de Correa, dice señor Humérez. Y arranca sanitizado, abriendo la cancha, espuma mousse, centra y agua desmineralizada. 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Sergio Nahuel, hola, soy azul. Respondiendo a la pregunta, desde hoy se debe aplicar sanción de este tipo de actos para todos, a todos por igual. Y el sheriff llegó, más profe que nunca.
2: Sí.
7: Ahora sí, lo necesitábamos. 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Randú, están sancionando con la camiseta puesta. Ahora no actúan de oficio, dice Randú. Mike de Temuco, medio dictatorial. Lo que hacen los árbitros, son sensibles ante las críticas, dice él. 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Correa tuvo más castigo que el tipo que corrió a 265 kilómetros por la autopista. Toda la razón, toda la razón. Saludos, Marcelo Pablo Bartixioto.
2: Gracias.
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7: 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Ahora me faltó el Pato Yañez, Pato Muñoz.
1: Sí.
7: Para que lo hiciera más afinadito.
1: Hizo falta.
7: Ya tiempo.
2: ¿Sí?
7: No como tú. No, ah, tú eres el mejor.
2: ¿Por qué el Pato Yañez?
7: Porque él hace Sipa con los chachitos en la mañana y le sale muy bien a
2: Cuba. Ah, ¿sí?
7: Sí, sí.
1: Este contrato está mandando a la competencia.
7: Con las camañines. Ya, los queremos a todos. 14:33 son todos amigos.
2: Somos todos buenos.
7: Ya, 14:34, Topo Caneo en Cooperativa Deportes. ¿Cómo estás?
10: Aquí en la fiscalía, muchachos.
1: No, era hora que se hiciera justicia con esta persona.
2: Te encontraron.
1: Por fin se hace justicia con esta persona.
2: Te encontraron.
7: Qué bueno, sí. Qué bueno. ¿Qué estamos pagando? ¿Cuál de todas las deudas con la sociedad?
1: ¿Flagrancia?
10: voy a tener el registro de vándalo prontamente.
7: No. Sí, ¿ah? Bueno. Sonó con la gratuidad nomás.
10: Sí.
7: Para los magísteres y posgrados, ¿quiere usted?
10: Sí. No, hay que hacer hartas cosas. Pero tengo que tener de stand-up, que no está homologado todavía.
7: ¿Cuándo el estreno del stand-up de Canebre? En mayo su estreno.
2: Sí,
7: estamos junio.
2: Amenazado
7: no,
2: mucho.
7: Van a llegar los marcianos hoy día a Miami, sí. ¿no? Debutaste en stand-up.
1: No debutó el stand-up.
10: Cuando llegue el calorcito,
2: Fue el moto, entonces.
7: ¿Pero qué tiene que ver el calor con tu debut en el stand-up?
1: Sí, en lugares cerrados,
10: para que vaya
1: cerrado,
10: la gente. Para que vaya la gente.
7: Ah, para que haya más gente. Quizás con el frío, mejor, así no va tanta gente y el papelón puede ser menos duro, creo yo. Creo yo.
10: 99% de fe.
7: Es así. Ya, Topito, ¿quién está en la fiscalía? Además de usted.
10: Michael Clark.
7: Bien.
10: A esta hora. Llegó temprano Michael Clark, a eso de las 9:30 de la mañana, un poquito antes, ya para ser parte de esta testificación y este interrogatorio que está siendo parte por en orden de la fiscalía. De la región metropolitana Oriente. Aquí estamos en la comuna de Las Condes, en Alonso de Córdoba, esquina de los Militares, donde Michael Clark ya lleva alrededor de 6 horas, un poquito menos, 5 horas, y le queda un poquito más, mínimo hasta las 6:30, 7 de la tarde se espera que Michael Clark salga de acá, de esta fiscalía, y no se descarta que el interrogatorio continúe el día de mañana temprano, porque son hartas las cosas que tiene que decir Michael Clark por estos delitos que ya se le imputan, más allá de que no hay una formalización a través de un juez en los tribunales de justicia, ya la fiscalía le abrió esta imputación por, recordemos, de menor a mayor, administración desleal, negocio incompatible y la más fuerte es fraude. Eso está metido en el caso Sartor y además omisión de la oferta pública accionaria de la OPA luego de la venta que se hizo de Sartor a su empresa Antumalana en diciembre de 2024. Entonces todo eso hoy día lo tienen marcado en este proceso investigativo del que hemos ido dando detalles durante todos estos meses, casi más de un año, y en donde está entonces a esta hora Michael Clark junto con el fiscal Juan Pablo Araya, que es el fiscal que lleva este caso, parte de la Fiscalía Oriente. Así que le queda un buen rato, harto que decir, en estar en una pausa de almuerzo y vuelve nuevamente a ser parte de los requerimientos que persiga el Ministerio Público.
11: Sí, comienza, digamos, la parte ya formal de donde entra la justicia, ¿cómo se dice? ¿Cómo diría en Argentina? A apurar al acusado, que es Michael Clark. Tendrá que demostrar aquí ante la fiscalía, dar explicaciones. Lo grave para Michael Clark es que aquí se le pueden sumar varios delitos y cada delito tiene una pena distinta, diferenciada. Y la justicia chilena, sabemos, cuando tú ya tienes más de una condena, la excarcelación quedó fuera. Por lo tanto, comienza el momento muy duro para Michael Clark y también empezarán a verse las señales, ya hay señales, digamos, si, por ejemplo, la primera compra de acciones que le hicieron a Heller ya entra en esto, y si eso es así, bueno, se va a demorar mucho tiempo en desenredarse todo esto, va a ser largo, va a ser un laberinto duro de desenredar, y se va a ver afectado evidentemente todo lo que tiene que ver con la administración de Azul Azul. O sea, esto es así, hoy día comienza la parte dura.
7: Sí, en un día donde juega la U además, Topo, contra Unión La Calera, un rival al cual este cuerpo técnico, porque hoy día no va a estar Fernando Gago, no la ha podido ganar en tres partidos. Ha sido una suerte de bestia negra, señor Chicotelo, para el cuerpo técnico que encabeza Gago.
10: 9 puntos han disputado entre ambos, bueno, en torneo nacional y la Copa de la Liga. Solo uno ha conseguido el equipo que no va a dirigir, pero que está encabezado por Fernando Gago. Y hoy nuevamente en La Calera, tercer partido que van a jugar en La Calera, estos dos equipos que van a disputar entonces esta nueva fecha de la Copa Chile. Con novedades, por ejemplo, otra vez fuera Sadi. Tercer partido consecutivo.
7: Descartamos hace rato que esto sea un problema familiar. ¿Te acuerdas que la primera exclusión era algo que se decía del abuelo? No, está cortado.
10: Y que siempre lo pusimos en duda.
7: Sí,
10: como
7: sí.
10: Había una versión.
7: Fue la primera versión que salió.
10: Sí, pero que se cayó fácilmente ya cuando en el segundo partido contra Wander. Que afuera nuevamente sale la situación Lucas Asadi. No hay problema médico con el jugador. Los que sí tienen problemas médicos, lo decía ayer en Maxi Videla, el alcance de la lesión de Fayón Ormazábal. Lo de Altamirano, que sigue siendo una fuerte sobrecarga muscular, que lo va a sacar de este partido. Se espera que pueda estar para el domingo frente a San Felipe. Y lo de Ardo Vargas, que está con esta rotura de costillas. Y no se mueve mucho el panorama de los citados de la Universidad de Chile. Sale Cristóbal Ulloa, hermano de Diego Ulloa, que estuvo ahí en la banca para ese partido frente a Santiago Wanderers, así que va a ser la única salida que va a tener el equipo pensando en el encuentro de esta tarde. Entra el venezolano Bolaños dentro de la citación. Y el equipo no tampoco va a variar mucho.
7: A ver.
10: Castellón en la puerta, Fernández, Tamayo, Ramírez y Morales, Barrera, Poblete, Arce y Rojas, además de Guerrero y Juan Martín Lucero, que va a tener otra opción de ser titular debido a que ambos jugadores, bueno, de lo de Vargas, que lo contábamos, y lo de Rivero, que lo decíamos hace unos días, vuelve, la idea es que vuelva, porque no es seguro, pero la idea es que vuelva para la primera fecha frente al Audax Italiano, Rivero. La primera fecha de la segunda rueda. Rivero, perdón.
7: Lo dijiste bien, vale. Yo te lo decía de sorpresa, Toño.
11: Sí,
7: se acorta un poco el plazo.
11: Oportunidad para Lucero, o sea, de saberse que va a poder ser iniciador de titular varios partidos, por las lesiones de con quien compite.
10: Ojo con Lucero, que salió un poquito apretado el domingo.
7: Queda sin 9 la U.
10: Es que hay una jugada muy clara, que sale corriendo Nacho Vázquez, corre solo. Nadie la acompañaba. Entonces, bueno, el primer le preguntamos a Lucero y dije, bueno, ¿por qué no acompañaste esa última? Me dijo, me apreté un poquito al final, no quise apurar. Y el partido estaba más o menos definido ya.
7: ¿Y cuál es el 9, perdón, que le queda?
10: Vicente Ramírez.
7: Vicente Ramírez, caso que no es lo de Lucero. Ese gol que le hace Lucero a la Católica fue una golondrina que no hizo Verano. Un gol, nomás. Yo pensaba en lo particular que ahí comenzaba el despegue de Lucero, pero no.
1: Es que ha sido fatal el tema de las lesiones en su paso por la U. Fatal, es decir, nunca ha alcanzado a agarrar vuelo. No insinúa, se recupera, juega partido y medio y tiene una recaída.
11: Sí. Y del debate inicial decíamos 3-9 en la U, ¿para qué? Hay dos que...
7: No, y Vargas era el que uno decía, Vargas era el que arranque de atrás, el que más juega.
11: O sea, hay dos que todavía no despegan, o sea, que han estado ahí entrando y saliendo.
7: ¿Y qué pasa cuando se recupere? Sí, Pato.
1: No, porque en el caso de Rivero había historial, pero en el caso de Lucero yo creo que se sorprenden, nos sorprendemos todos, digamos.
7: A la fila todos, bueno. Topo, cuando se recupere, porque el 9 es Vargas. ¿Cuándo se recupera Vargas?
10: Va a depender de los plazos, es que una rotura de costillas finalmente es puro tiempo, nada más. Hay que esperar como que se vuelva ahí a que se quite el dolor, primero que todo, que es bien doloroso al respirar, al hacer ejercicio físico. Estimado alrededor de dos semanas, tres semanas, va a esperar cómo evoluciona el jugador y cómo se va sintiendo. También cómo va recomponiéndose esa zona, que queda un poco compleja a la hora de la recomposición y tiene que afirmarse.
11: Sí, el otro caso, sin duda, que sigue trascendiendo y ya queda nuevamente fuera esa Sadi. Lo recuerdo cuando firma la extensión de un nuevo contrato y habló, y él se lo veía muy, muy enganchado, ¿no? Aquí en la U, yo soy de acá, me tengo que llegar acá, quiero estar acá, y todo aquello. A lo mejor alguien dirá hoy día, a lo mejor firmó porque cachaba que nadie lo iba a comprar. Ahora, sí, pero... Pero la decisión de Gago, evidentemente que le está diciendo al jugador, o sea, con esto no te alcanza ni siquiera para que yo te... tienes que estar sentado en la tribuna.
7: Citado en Copa Chile, ojo, y sin Altamirano, hoy día es peor la situación que el otro partido.
2: No sabemos cómo está Sadi.
7: ¿Cómo? ¿Perdón?
2: No sabemos cómo está.
11: ¿En qué sentido?
2: ¿Futbolístico? No, mentalmente.
11: Ah, claro.
7: O sea, ¿tiene alguna info o tú presumes que hay algo más?
2: No, bueno, se decía que estaba medio bajoneado, que le había afectado todo esto, que no puede rendir y
1: ¿Pero qué es todo esto?
2: El tema de su bajo rendimiento, de que no está jugando de titular, hay jugadores que le afectan. Hay jugadores que le afectan.
1: Claro,
2: tenía expectativas mayores.
11: Pero la U le hace una renovación, le da un apoyo.
7: A ver, pero sí, termina tu punto,
2: Pero puede pasar.
11: Sí.
1: Mi duda es qué es primero.
2: Acuérdense que él, cuando no funcionaba, se hizo ver por el psicólogo, estaba en tratamiento.
1: Sí.
2: Quizás no es tan fuerte de la cabeza como otros. A mí me pasaba. Y uno tiene que sentirse querido, tiene que sentirse apoyado. Yo sé que el fútbol está cada vez más... los futbolistas son cada vez más desechables, ¿no? Si uno no funciona, viene el otro y listo, la otra cosa. Y antes era más o menos parecido, no es que cambió tanto.
1: O sea, alguien te pasa en rendimiento por haber sido motivo, fuiste, por te eso. Pasó.
11: Ahora, pero Sadi, yo siento que tiene un tremendo respaldo del hincha azul, juega horrible,
2: sí,
11: y dice
2: pero uno
11: que
2: no,
11: bien.
2: Pero uno no juega por el respaldo de la gente.
11: No, pero yo sé, entiendo dónde vas tú. Llega un momento donde el propio jugador dice, ok, ¿qué está pasando conmigo? ¿Qué pasa? Yo tengo... Todos me dicen que tengo unas condiciones, que debía estar jugando en Europa, que soy el mago, que soy el distinto, el que... Pero ya no me pasa un jugador. O sea, era notorio, se veía que a Sadi el año pasado él... En su gran segundo semestre él encaraba y en la velocidad corta pasaba y de ahí ya pasaba, ya empezaba,
2: bueno,
11: todo bien.
2: Sí, claro. Pongamos la balanza entonces.
11: No está...
2: ¿Qué es físico?
11: Yo creo que es un...
7: O sea,
11: todo.
2: No creo que sea físico.
7: Él arranque el año topo.
11: Pero no tiene esa velocidad. O no se lanza el segundo contra
2: la cabeza.
7: Topo, pero convengamos que Asadi es de los que llega pasado de peso arrancando la pretemporada. O sea, él arranca la pretemporada fallando en ese aspecto.
10: Claro, eso es un hecho junto con otros jugadores, pero así en la última temporada, en la intertemporada, siempre llega con excedido un poco del peso ideal que tiene que tener para la competencia. Bueno, yo entiendo que físicamente sigue apto, no tiene ningún problema físico, pero también lo que dice Barty, o sea, es un jugador que le ha costado, que en su momento estuvo con un tratamiento psicológico, Y a veces con el apoyo del hincha y el cariño de la institución no alcanza nomás, pues hay factores que exceden a ello, y puede ser que una buena teoría lo que plantea Barty con respecto a lo que estoy hoy día pasando con Lucas Asadi, porque oportunidades ha tenido para poder rendir, y desde el punto de vista futbolístico él está apto para estar dentro de una plantilla.
7: Topo, lo último para cerrar, repitamos la formación de la U y alguna otra novedad que tengas que contarnos, porque vamos a ir al corte y ya nos metemos con la Católica y con el Mundial después.
10: Ya, Castellón en el arco por hoy día, Fernández, Ramírez, Tamayo y Morales, al medio Barrera, Poblete y Arce, y en delantera Rojas, más volanteando, y Guerrero con Lucero en la ofensiva. Ahí está la formación de la Universidad de Chile. Nosotros nos quedamos acá, en la Fiscalía, a eso de las 6:30, o pasadito ese horario, ya debería salir Michael Clark de acá, de la Fiscalía Oriente.
7: Bueno, estaremos con transmisiones esta tarde para el Brasil-Escocia, así que habrá tiempo ahí, y también en la noche para el México-República Checa por la Copa del Mundo. Gracias, Topito.
10: Un abrazo, que estén muy
7: bien. Chao, chao. 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Abrazo a Bernardo, que está en Estocolmo, en Suecia, y nos pide, Pato Muñoz, yo sé que tú no lo estás haciendo, no perder de vista Japón. Jamás. En esta Copa del Mundo.
1: Jamás.
7: Era tu equipo al principio.
1: Caballito de batalla.
7: Aquí ibas a seguir. Estaremos con el Mundial.
11: Suecia se derrumbó, sí.
7: Se derrumbó. Después del arranque. Gran arranque, terrible segundo partido.
11: ¿Cómo serán los medios suecos? ¿Le darán duro, no? ¿Pedirán la cabeza al técnico?
2: No.
11: Que nos cuente.
7: ¿Cómo será el hincha preguntón sueco, el escandinavo, esto?
1: Terrible, debe ser. ¿Ah? Muy bien.
11: El de acá es terrible, imagínate ya.
7: 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Abrazo a Marcelo Tapia, soy colocolino y creo que la sanción es la correcta, pero esto amerita que para el resto de los equipos las sanciones después sean igual. Ajá. En lo que estamos todos de acuerdo acá, se marca un precedente probablemente con lo de Correa. Roberto Encina, abrazo por usted, querido. 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Abrazo a Hugo Aldana, excesivo castigo, dos fechas habría estado bien, pero ahora lo va a pensar mejor Correa para el futuro. Pablo Cepeda, quiero escuchar la opinión de Toño Prieto sobre Ecuador en este Mundial. Corte comercial y Toño opinará de Ecuador, que está al borde de la eliminación, tiene que definir con Alemania mañana por Cooperativa Deportes. Corte, a la vuelta, el Mundial con Maxi Videla.

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18: 12 grados. 12 grados en Santiago.
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18: Cooperativa. 2:57 minutos. 2:57 minutos.
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22: Tambores clásicos del diario de Cooperativa. Nos vamos al juzgado de garantía de San Bernardo. Ahí está Felipe Cofré, nuestro compañero del departamento de prensa, porque hay noticias con los imputados por la muerte del niño de 12 años ayer en la comuna del sector sur de la capital. Felipe, ¿cómo estás?
23: Hola, Hernando. Ernesto, digo, muy buenas tardes. Claro, acaba de finalizar esta audiencia de formalización de estos cuatro imputados por el delito de robo con homicidio de este menor de 12 años ocurrido ayer en la comuna de San Bernardo, y el tribunal, luego de escuchar las partes, el Ministerio Público y las defensorías, es que determina la prisión preventiva para los dos adultos involucrados. Estamos hablando de dos hombres, uno de 18 y otro de 21 años, imputados por estos delitos, además de los dos menores de 17 años que también habrían participado en el ilícito. Para ellos se decretó la medida cautelar de internación provisoria. Se ha decretado además también un plazo de 120 días para la investigación, para realizar diligencias, además de las distintas peritajes que corresponden y faltan para atrapar o capturar a un quinto involucrado en este hecho. Se expusieron los distintos argumentos. Según el Ministerio Público, los imputados estuvieron en pleno conocimiento y actuaron en base al conocimiento que tenían respecto a la condición en que se encontraba la víctima, que iban arrastrando en este vehículo por cerca de 2.5 kilómetros, y se desestimaron también los alegatos de la defensa, en este caso de participación e imputabilidad que reclamaban en algunos de los casos. De esta forma ha terminado esta audiencia de formalización con los resultados que ya damos cuenta: prisión preventiva para los adultos e internación provisoria para los menores de edad.
22: Bueno, gracias, Felipe. Se quedan en prisión preventiva estos imputados por la muerte del niño de 12 años allí en San Bernardo. Más información a las 15:30 con Álvaro Lozano. Gracias, Felipe.
23: Buenas tardes.
22: Chao, chao.
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18: Cooperativa. 2:59 minutos. 2:59 minutos.
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22: 14 horas con 59 minutos, estamos de retorno en Cooperativa Deportes. 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
1: Son las 16 horas.
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2: 16:08.
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0: 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Les digo a ustedes, en los estudios, adelante.

0: 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Nos vamos a los estudios. Que tengan, bueno, una buena compañía a través de la Radio Paine 89.5 en FM, 1030 en AM, y a través de www.radiopaine.cl. Desde Proa Norte, nos vamos a los estudios.
1: 16 horas y 24 minutos.

0: 16:36.
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0: Bien, este horario de la tarde, ya cuando son las 4 de la tarde, ya con 42 minutos, ya vamos a continuar con la música. En este horario desde la tarde vamos a un contacto en vivo, en directo, con nuestro director Felipe Arturo Muñoz, quien está en este momento en Lencería Palomar y Casa de las Medias. Adelante, Felipe Arturo.
1: Muchas gracias, ya me encuentro en Lencería Palomar, en la Casa de las Medias. Bueno, como se dan cuenta, estoy sin retorno, así que no puedo escucharlos. Pero espero que ustedes me escuchen a mí fuerte y claro. Voy a pasar primero a BCD. 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No, nada, nada a esta hora, nada que ver.
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3: 16 horas y 50 minutos. 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
1: 16:59.
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0: 17 horas y 5 minutos.
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0: 17 horas y 14 minutos.
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0: 17 horas y 22 minutos.
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0: 17:33. 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
4: 17:39.
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0: 17 horas y 48 minutos.
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3: 17 horas y 57 minutos.
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3: Dieciocho horas y cuatro minutos.

0: 18 horas y 30 minutos.
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0: 18 horas y 35 minutos.

0: 18 horas y 57 minutos.
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0: 19 horas y 1 minuto.
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0: 19:33.
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0: 19:52.
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0: 20 horas y 6 minutos.
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0: Veinte horas y 13 minutos.
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0: 20:24.
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0: 20:34.
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2: Los 20:41.
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0: 20:52.
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